0: Aquí está su toro.
1: ¡Ándale! ¡Así es, familia! Bienvenidas, bienvenidos a la hora más popular de la radio. La hora más cachonda. ¿Qué dijo? Sean ustedes bienvenidos a la hora del taxista peninsular. El programa de tradición
0: para la calle
1: está ya al aire. Arrancamos una semana más. Una semanita más. Hoy, 22 de junio 2026. Estamos a 6 meses. 10 días. 27 semanas. 4 días. Equivalente a 193 noches. 192 días. Para que finalice, escúchelo bien, para que usted ya se vaya ocupando y preparando para el Navidad. Falta, falta, yo lo sé, yo lo sé, yo lo sé. Nada más le pasé datos informativos. ¿Qué te digo? Que te comuniques con nosotros. El número de WhatsApp ya está listo, ya está preparado para escucharte. 9982-364544, Isla Mujeres. Buenas tardes, noches. Zona Continental. También hágase presente aquí al programa. ¿Ya hay mensajes? ¡Qué rapidez!
2: Hey, Rafito, buenas tardes, aquí reportándonos. Ya vámonos rumbo para la Blanca Mérida.
1: Derechito, papito, derechito. No te vayas a desviar. Bueno, aunque ya lo desviado, ya... Ya ahí ya no es asunto mío, ¿eh?
3: ¿Qué onda, papi? Rim. ¿Qué tal? Buenas y excelentes tardes, noches. Ya andamos ya sobre la 57 Mayor con las cuatro morenas rumbo para Valladolid, papi Rim. Vamos a ver con qué nos deleitas, papi Rim. Excelente tarde, noche.
1: Te vas a sorprender, Zorrillo. Tanto que ya te conozco que te puedo asegurar que estás enfermo. Tienes gripa. Te vas a sorprender, ¿eh? Y no lo niegues. ¿Sí o no es cierto?
4: Hola, buenas tardes, vaquerito. Estoy escuchando como todos los días. Que tengas una excelente bendecida noche, vaquerito.
1: Oye, ¿cómo está, papá Eugenio? ¿Está fresco? Porque seguro ayer celebró hasta amanecer, no me niegues. ¡Ay, mira quién está aquí!
5: ¡Coqueto!
6: Buenas tardes, vaquero. Buenas tardes. Excelente inicio de semana, excelente lunes.
1: Hola.
6: Excelente lunes para todos. Un fuerte abrazo y hoy está relajado el tráfico en toda la ciudad para ser lunes. Está tranquilo. Excelente inicio de semana para todos.
1: Oye, sí, ¿eh? Justamente también detectaba eso en la mañana. Estuvo muy tranquilo, oye. Yo esperaba tráfico de loquera lunes para la mañana, pero no, ¿eh? Tiene razón, Merinos. Todo lo que diga Merinos es real. Saludos al amigo Javier Rafulla, ya está Canzacap, y a toda su distinguida familia.
7: Buenas tardes, vaquero, buenas tardes. Que tengas excelente inicio de semana, vaquerito. Aquí saliendo de Acumal hacia Playa del Carmen a jugar fútbol un rato, a hacer deportes.
1: ¡Posición, Fercho!
8: Buenas tardes, vaquerito, vaquerito, aquí reportándonos, acá andamos sobre la chuleta. Excelente tarde, vaquero.
1: Igualmente, Marcelín. Ahí está. Si usted encuentra y ve el 3667, salúdelo. Excelente operador, ¿eh? Excelente servicio aquí en Cancún. Desde Puerto Morelos, saludos a Martita. Hola, Marta. De parte de Orlandito. Marta.
9: Firma, firma, pero por el cambio de clima, papirín, que estoy en el clima todo el día del vehículo, luego salgo al calor y vuelvo a entrar al clima del carro, y así por eso, es parte de mi alergia, papirín.
1: ¿Pero te diste cuenta? ¿Te diste cuenta? ¿Te cuenta cómo supe que estabas enfermo, papá, papi? Yo te conozco. Está funcionando el chip que te puse esa vez. Me manda todo lo que tienes. ¡Guay! ¡Master Cumbia! Eso se llama bye. Seguimos en la hora del taxista.

0: espera pausa. 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
1: Son las 7 con 14 minutos. 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

0: popurrí. El popurrí llamado Perlas del Sureste. Magistralmente interpretado por la maravilla musical de México. Tú lo sabes, los conoces, los identificas bien. Junior Clan, vámonos al WhatsApp, familia.
1: Porque no ando por ahí, ando aquí por la ciudad de Cancún. Me salió algo más
0: ojento. Ah, ¿dejaste solo a papito ayer? Ándele, entonces te perdiste de la pari.
2: Hola, bebé. Ya sabes, vaquerito chulo, precioso, hermoso, hermano, le escucha bola porque se va a ahorcar. Ya estaba aquí escuchándote, bebé.
0: Estoy molesto contigo, Eduardo. ¿Dónde está la cena que aquella vez alguien me prometió, eh? No sé cómo lo vas a resolver hoy, Eduardo Cervantes. Yo no sé cómo vas a resolver, por favor, ese detalle.
3: Y por cierto, se me pasó decirte, excelente tarde, guapo, bendiciones.
0: ¿Ven cómo uno se pone nervioso? ¿Ya vieron cómo logran poner nervioso a un locutor de radio?
4: Defensa central, vaquero, defensa central.
0: ¡Huesu, huesu! ¿A poco, chi? Ma, Fercho, tengo miedo.
5: Vaquerito, buenas tardes, Rey, colocándome para el pase de lista. Excelente programación. Aquí modulando con la tóxica, vaquerito. Excelente programación. Bonita tarde.
0: Saludos, amigo. ¿Cómo se llama ella? ¿Por qué le dicen tóxicas? Si no son tóxicas, son Chernobyl. Hola, vaquero. Un saludo, ya vi que es verdad lo del estadio, ¿claro? ¡Claro! El miércoles vamos a estar allá también, papá. ¡Ay, por favor, Cruz! Yo tengo excelentes amistades internacionales.
6: ¿Cómo te lo va,
0: Caro?
6: ¡Ey! Un saludo ahí para toda la colegancia de las 3-5. Menor. No, para comentarte que fueron abusados aquí en la... de TEC.
0: ¿En dónde?
6: Está feo, feo, Luis, qué hongo. Coméntalo ahí, un saludo ahí al 1555.
0: El TEC me dijo, ¿verdad? Vamos a ver si hay un reporte de accidente, por favor. Muchísimas gracias, querido Sánchez, ¿no? ¿Ese es tu apellido? Porque en el audio no me dijo cómo se llama, así que le voy a decir Sánchez. Te mando un abrazo, ¿eh? Ay, mi querida Melis, ¿qué te digo? ¿Qué te digo? Hasta a mí me trata mal ese hombre. Así bien el látigo, así más. Pero de otra manera. ¿Qué te digo, mi amor? ¿Qué te digo, mi amor? ¡Saludos! Desde Aeropuerto de Cancún, dejando material. Eres un goloso, Alejandro.
7: ¿Cómo estás? Hola, vaquerito, ¿cómo estás, precioso?
0: Bien.
7: Espero que bien. ¿Felicitaste a tu papi?
0: Sí.
7: Muy bien, bebé. Un besote hasta donde esté, ya lo sabes.
0: Pues se puso una pared ahí arriba bien fuerte, ¿eh? A mí San Pedro mandó un mensaje y me dijo, tu papá está loco. No es cierto. Mira, ya no tengo respeto ni por mi padre que está en el cielo, por Dios.
8: Vaquerito, ¡ey! Buenísimas tardes, noches. Dios te bendiga, fuerte abrazo en la cabina. Vaquerito, aquí saludándote, como siempre.
9: Yo no sé cómo vas a reír.
8: Aquí en la avenida Colosio y la avenida Colegios. Aquí reportándome, presente, pasando en vista. Cuídate, fuerte abrazo ahí en la cabina, vaquerito. Aquí vamos a estar sintonizándote hasta que termine, hasta que se cierre la programación. Cuídate, fuerte abrazo, saludos.
0: Ay, qué guapo te ves con tu sombrerito. Te ves bien, son bien guapo, Germán. De veras, bien sexy. Es más, Pastor Chanel puede darte trabajo en un antro de noche. Nombre artístico, Débora Aragón. ¡Guay, no es cierto! Oye, saludos a Luz Elena, Luz Helenita. Allá está Francisco Villa, Quintana Roo. Un besote. Oye, sí combina su apellido, su apodo con su artístico, con su apellido. Dios mío, las cosas que aprendo del señor Pastor, de veras. ¡Ay, Dios mío! Yo no era así. De veras, ¿eh? Se los juro, se los prometo. La cama de piedra, White. Mejor no voy a decir nada sobre mi cama. ¡Es la banda Recodo! ¿Ya tiene luz, señor Pastor? Ya, ahora sí, ya le enchufaron su luz.

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0: Son las 7:27.

0: 7 de la noche, 20 minutos, no es. 7:20 más 10, o sea, 7:30. Las 7 con 30 minutos, ¿eh? Ya se dan cuenta cómo somos de componer nuestros osos. ¿Eh? 7 con 30, hora de Quintana Roo. 6 con 30 minutos, hora de Yucatán y Campeche, familia. 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
1: Buenas tardes, mi vaquerito. Aquí te escucho en el oxígeno de Itzales. Saludos para mi compañera Carmen, que se apure.
0: Esa Carmen. ¿Qué pasó, Carmita? ¿Qué pasó? ¿Verdad que te debe ayudar, Betty? Claro, quiere que te apures, que te ayude. ¿De acuerdo? Oye, vaquero, ¿podrías mandarle saludos a mi hija Camila? ¡Amore mío! Mi novia, ¿eh? Mi novia. Yo sabía que iba a estar bien, ¿eh? Yo lo sabía, Lulú, te lo dije. Besotes para ustedes dos, allá hasta Tizimí, Yucatán.
2: Bonita tarde, aquí tu familia Maceña saludándote, ya sabes. Un fuerte abrazo, mi Aito. Ya sabes, reportándonos a la orden, Palizón.
0: ¡Gracias, Kikim! Oiga, te recuerdo, hoy vamos a tener ABC Radio. Ya sabes cómo jugamos ABC Radio, ¿eh? Todas las propuestas que me llegaran a enviar, es importante que lo hagan por nota de voz. Recuerde que toda la participación de nuestras secciones, tanto ABC Radio como Mano a Mano, como el Alerta Complacencia, todo tiene que ser siempre por nota de voz. Conmigo así funciona. ¿A qué número? Pues al 9982-364544. Más adelante vamos a jugar a la BC Radio. Ya sabes cómo va la sección, ¿eh? Un poquito más adelante te voy a hablar el Día Internacional hoy de un vehículo que todos, o mayormente casi todos, nos subimos en él o hasta lo llegamos a manejar. Hoy estamos celebrando, es el Día Internacional de nuestro querido escarabajo. ¿De qué auto te estoy hablando? Te lo voy a platicar un poquititito más adelante aquí en nuestro programa.
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0: ¡Hala! ¡Velo! ¡El copiloto está buzo, caperuzo! Ya está, papá, ¿eh? Heredero del dinero, ¿eh, Marco, Marcelo? Tómala, papá. Y mira que sí, ¿eh? Él sí cobra caro la vuelta, chavo. Aquí está Frontera. Esto se llama Un Solo Corazón. Atentos, atentas, ABC Radio en breve.

0: nosotros nos vamos, pero a comerciales. ¡Atentos!
1: ¡Dios mío!
0: ¡Listos con el ABC Radio! Sí, no. Después de la pausa sabremos con qué letra jugaremos hoy.
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2: Son las 7:42. 105.1, la que manda. 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

0: Es en lo más fresquecito. Es lo nuevecito de la banda MS. Colaborando con Manuel Turizo. Tú ni en cuenta, que traigo las mejores intenciones. Y hasta chilpayates quiero contigo. ¡Uy! Las 7:46. Ahora sí, ¿verdad? 7:46 en todo Quintana Roo. 11 municipios. Una misma señal. 8:46, hora de Yucatán y Campeche. Hola, saludos a mis amigos, los tiburón, al tiburón mejor dicho, de la Ola Negra de Felipe Carrillo Puerto. A todos ustedes, amigos, un fuerte abrazo y hasta su tallón les voy a dar, Su talloncito para mis amigos de Carrillo.
1: Vaquero, vaquero, vaquero, vaquero, vaquero. Ahí nos reportamos a Perro Ricky. Ahí nos reportamos, estamos curándolo ahí. Ya sabes, ayer vimos a ver pulpo al pulpazo y aquí estamos, papá, al orden, al desorden.
0: Claro. Vaquero, vaquero,
1: aquí el golo. Ahora de taxista, martillo, ahí estamos, gordo.
0: Claro, y no me invitas a esos lugares. Claro, quién sabe a quién te llevaste. A alguien te llevaste, golondrino, y a mí me pudiste haber invitado. Puede ir como tu seguridad, pero está bien. No soy importante entre tus amistades, ya me di cuenta. Saludos para el amigo Antonio. ¿Cómo estás, Tony? Bienvenido.
2: Buenas noches, vaquero. Aquí reportándome, vaquerito.
0: ¿Qué onda, licenciado?
2: Buenas tardes, buenas noches, vaquerito. Vas a hablar del escarabajo, que viene siendo el bolcho, vaquerito.
0: Es correcto, papito, bien dicho. Vamos a hablar del bolcho, sí, señor. Del bolchito. Quique atentos. Pero antes déjame decirte la carretera. El bulevar Luis Donaldo Colosio en ambos sentidos se encuentra tranquilo, sin ningún problema que reportar, bendito Dios. Así que bulevar Luis Donaldo Colosio, para todos ustedes que están usándolo o lo van a tomar en ese momento, está completamente tranquilo el tráfico. Lo mismo para la carretera 180, esta que da a espalduchis del aeropuerto, también se encuentra despejado ambos sentidos.
2: ¿Cómo dijiste? 8:46 para Yucatán y Campeche. ¿Andas perdido, vaquerito? ¿Quién te está dejando así?
0: Nadie. ¿Tú que quién sabe qué estás escuchando? Yo lo dije bien. Yo lo dije bastante bien, papito, Ese muchacho. Estás usando un pretexto solo para mandarme mensaje. Sí, es un pretexto. Oye, saludos a mi esposa Mariana. Aquí en la 235. Aquí estamos, tu amigo Juan Arroyo. Hola, Juanito, También me dicen que la avenida 127 se encuentra tranquilo el tráfico. Todo bien, todo fluyendo y tranquilo.

0: Está tranquilito, bendito Dios el tráfico, ¿eh? Les digo que está muy raro este lunes, ¿eh? Lunes de tranquilidad me asusta. Oye, pero como bien dijo el golondrino, hoy es el Día Internacional del Escarabajo. Sí, mejor conocido como nuestro bocho. ¿Quién no en algún momento usó, ya sea como transporte o ya sea como auto propio, un bocho? No, hombre, este auto mejor conocido fue creado en 1934, según los datos, un día como hoy. Y curiosamente, como dato de este auto, este auto fue solicitado, imagínese usted, por el régimen nazi en Alemania como el auto del pueblo. Su producción en masa arrancó en 1938 y se convirtió en uno de los autos más queridos del mundo. Tanto así que en México, obviamente, llegó hasta 1954 y su primera planta fue en la ciudad de Puebla, la cual empezó el ensamble en 1963. Así como lo oye. Lamentable, el bocho sale de circulación y de línea de producción en el año 2003, a mediados de julio. ¡Ah, el bochito, el bochito! Así que a los que tengan un bochito, ¡qué bonito recuerdo! Y las cosas que se pueden hacer en un bocho.
1: ¡Qué rico!
0: ¡Cállese! ¡Mejor vámonos con esto! Medio incómodo, pero sí, se acomoda uno. Digo, para que entren todos a irse a un transporte. Sergio el Bailador, es Bronco. Atentos a BC Radio. ¿Listos, listas? Usos, caperuzos.

0: Oiga, se me había pasado saludar. Óigame, ¿no? No tengo perdón de Dios. Ahí está Manuel y Robert. Ahí en cabina Master. ¡Muchachos! Oye, se me había olvidado. ¡Qué pena! Vámonos a comerciales. Regresamos rapidito.
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1: Son las 7:56. 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
0: Arrancamos. La segunda parte del programa. Sí, señor, en este momento te pido que te reportes. 99 82 36 45 44. Paquerito, ya andamos de regreso. Cuéntame, ¿cómo quedó el partido?
15: ¿Partido de quién, Marco?
0: Porque la selección juega el miércoles. Bueno, no sé a qué partido te refieres, Marco, Pero si es de la selección, hasta el miércoles, papito, Desde Toluca, te estamos escuchando, papi. Rin.
16: 46, buenas tardes, Paquerito. No sé qué fumaste, estaba fiarte.
0: Eso ya pasó. Te tardaste, Topo Topo, con la pena. Fuiste muy lento.
17: Ah, es correcto. Todos hemos manejado un bocho, vaquero. Yo aprendí a manejar en un bocho. Me acuerdo y recuerdo en mis tiempos, el patrón me agarró las llaves y me las... Ahora sí que me las aventó de un buen plan. Me las aventó y me dice, ahí está tu carro. Con él te puedes mover, me dice. Y aprendí. Aprendí ese bocho.
0: Y aprendiste a moverte bien rico, Johnny.
18: ¡Qué rico!
0: Ah, ¿te mueves? Ah, no, ¿verdad? Ah, no. No estamos hablando de eso, ¿no? Ay, perdón. Dispensa, Johnny, dispensa. Me proyecté.
16: Yo tuve dos, bochitos. Uno modelo 78 y uno modelo 92. Dos tuve, bochito, dos bochitos tuve.
0: Los autos de batalla, papi. Yo esos bochitos, y hasta la fecha, los reconozco igual que las combis, las verdaderas combis, las combis, las de esas son buenas cuando llueve, Son de batalla esos vehículos. ¡Qué buen recuerdo de bocho! Oye, hasta Tigozuco, para don Mosolín, en la colonia Santa de Gol y de Tía, mandan saludos.
19: Quiero, buenas noches, aquí el Caracolito. Aquí vamos sobre la 180, autopista hacia Mérida, vamos al CEDIS.
0: ¡Ya está, papá!
19: Es afirmativo ese día internacional del bochito. Ah, me acuerdo que antes en el bochito, en la guantera, siempre cargaba un platino y un condensador por si alguna vez falla.
0: ¡Exacto! Pero eran cosas básicas, ¿o no, Caracolito? No como hoy en día. Hoy tienes que llevar una computadora, un arnés. ¡A su mecha! Hoy tienes que llevar cuántas cosas para los Isla Autos modernos. ¡Ah! Dice Arturito. ¡Síguele! ¡Síguele! Así como me ves, te verás, papá. Así como me ves, te verás, vaquero. ¡Feliz inicio de semana! Faltas, es de mucho éxito y pocas faltas en tu programa. Ya aclaré, el miércoles no va a haber programa y no empiecen como, ¿pero por qué? Porque recuerde que transmitimos todos los detalles de los partidos cuando juega la selección y precisamente a la FIFA se le ocurrió poner los últimos partidos de México en mi horario. Así que no es culpa mía, Ahí arréglese con la gente de la FIFA. Bronca mía no es. Ronco. Oye, saludos a Marcos Martín por su cumpleaños número 49. Ah, está más ruco que yo. Ah, no, ¿verdad? Saludos. De parte de sus hijos. Y claro, de toda la familia, de la tía Tronchis. ¡Mua!
20: Buenas tardes. Pues fíjate que yo anduve en una hormiguita en Brasilia, Caribe. Manejé con mi bolso en Brasilia.
0: Ah, me estás presumiendo. Estás presumiéndome. Ah, estamos de presumones. Ah, ¿quién lo diría, ¿Sabe qué? Mejor vamos a jugar lo que les dije.
1: Recorramos el alfabeto. Ya está aquí el ABC Radio.
0: ¡Listos, familia! Ya sabe cómo funciona el ABC Radio. Nombre. Título de canciones que inicien con la letra... Atención. Solo nombre, título de canciones que inicien con la letra N. La letra N. Sí, por favor, corre tiempo. Recuerde que son nota de voz. Nota de voz. No aplican los mensajes escritos. Antonio, dije mensajes de voz. Esa.
21: Me estás oyendo inútil.
0: Ya llegó tarde, Antonio. Llegó tarde tu mensaje, papi. Llegó tarde, chavo. Suerte para la próxima. Oiga, por más de que le repito, nota de voz, nota de voz, nota de voz. Siempre sale un San Cristiano que mete la pata, Siempre hay uno, siempre hay uno. Bueno, vámonos. Mientras en la periodo anda escuchando los mensajes de las propuestas que sí llegaron a tiempo. Eso se llama ganar, ganar. Ay, ay, ay. ¿Qué dice? ¿Se gana, Barreiro? ¿Dónde está Barreiro?
15: No, no sé, también ni la maléfica. Chiquillas traviesas.

0: nos vamos a nuestra pausa. Te recuerdo el número para mensajes. Es el 99-82-36-45-44. Utilízalo. Haz la prueba. Regresamos con más música aquí, a través de Radio Turquesa Peninsular.
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1: Son las 8 con 14 minutos. 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
0: Vaquero. Le seguimos, mi querida familia. Saludos, aquí andamos. Me dice mi amigo Wilber, allá del rancho Nictejá 2. Yo tuve un bochito. 2003, de los últimos. Yo le llamaba de cariño Huevito. Uy, de los últimos, literalmente, amigo, ¿eh? Bueno, fue la última producción más o menos que se lanzó, ¿sí? Justamente por ese año, ¿eh?
8: Ay, los bochos, gordo, Diosito. Mi hermano tuvo varios bochitos, varios. Ahorita tiene armando una combi y una Brasilia. Ahí están. Pero buenos carros, no como de ahorita.
0: A ver, dime. Pero te estás haciendo pato con lo de mi comida.
9: Dime, vaquero.
0: Que según. A eso fuiste. Pero si eres bueno, Eduardo Cervantes, te haces bien pato. ¡Pato!
9: Vaquero.
0: Y no como el Merlín. Saludos, ¿qué tal? Los safaris también fueron unos igual de batalla. Y fueron convertibles. Me tocó ver uno que otro, Juan Meneses. Así uno que otro, pero jamás creo que abordé uno, ¿eh? Pero sí de lejitos alcancé a ver ese modelo de vehículos.
10: No, vaquero, que no quiere que yo la ayude. Dice que tú mismo vengas a ayudarla.
0: Es que luego te pones celosa. Te pones celosa, Betty. Yo sé cómo te pones. Te pones bien radioactiva. De veras, te conozco. Chiquita, pero picosa. Saludos a toda la banduki del Mirador. Ahí para el Negro, a Don Beto, a Doña Daisy. Para Fabiola, para Rubí y para Danita. Y no empiecen con que, ay, le dio más fuerte el beso a la Danita. Ah, porque ya les conozco, ya les conozco.
9: Vaquero, vaquero, qué placer escuchar esa voz tan sexy de la radio. Ya sabes, aquí tus maléficas de siempre. Aquí tengo la maléfica, Ana Radioactiva también.
0: No me digas. Dale, dale, dale. Dos cachetadas, no es cierto, no es cierto. No, no, no, no. No, sí, a la maléfica sí me da miedo. Sí, la maléfica sí, a la vi me da miedo. Le hace honor a su nombre, de verdad. Oiga, vámonos, 99-82-36-45-44. No te perdono. Ahí vas a empezar, Danita, no empieces. No aprendas malas mañas. Nada más te voy a avisar que creo. A ver si se arma, ¿eh? Nada más estoy ahí planchando la fecha, 4 de julio. Por allá más o menos. Más o menos, ¿eh? Andamos todavía checando ese dato. Y ahí podemos darte todo el regalo que tú quieras, chavita, ¿eh? Todo.
11: ¡Rico!
0: Todo lo que tú me pidas va a ser tuyo. La quincena, ¿no? Porque se gasta rápido. Aquí está Naila, ¡es Bronco! Es la hora del taxista a través de Radio Turquesa 105.1 FM en toda la zona norte del estado. Súbala esta bella canción.

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1: Vámonos con la siguiente. Saludos a todos mis amigos panaderos y panaderas, a mis verdaderos amigos y amigas, no como a otro mentiroso falso. Y luego supo de quién estoy hablando. Si les zumba el oído, ¿sabes cuando te zumba el oído, Antonio López? Mentiroso. Hombre, tenías que ser. Bueno. Vamos con Margarita, la diosa de la cumbia, que nos canta en este momento. Que nadie sepa mi sufrir. Regreso con más de sus mensajes.

0: ir a una pausa muy breve, dos minutitos. Regreso con sus mensajes de WhatsApp y más buena música en este lunes 22 de junio.
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1: Son las 8:28. La demanda.

0: Perfecto, perfecto. Vámonos. Vámonos rápido al WhatsApp que nos dicen.
1: Yo no quiero andar con la de mujeriego de José José, porfa.
0: Ah, caray, mi dedo de fuego. Hoy sí te tocó a ti el mensaje para el dedo de fuego.
2: ¿Quién les dijo que hay complacencias? ¿Qué no entienden, Padre Poderoso Jesús?
3: Me estás oyendo, inútil.
0: ¿Cuándo dije que hay complacencias, Padre, ya jugamos ABC Radio, Llegaste tarde, amigo. Llegaste muy, pero muy tarde, papito.
1: No, loquito, ¿qué no, loquito? Oye, aquí escuchándote, güey, sintonizando acá, güey, la preciosa tu lungo, acá. Todo relajado acá, y oye, salúdame ya a la pinche chaparrita esa, a la Margarita, dile a la mi Margarita, dile a la mi Margarita, tercera llamada. Que pase, por favor, por su dicha, que se está tardando. Vale. Ahí, chido programa, ahí ponte la que tú te quieras poner de ambiente. Dale, chido programa, güey, ánimo. No sabes ahí. En sintonización, papá.
0: ¡Ya estás! Dijo Margie, ¿verdad? ¿Que pase por qué? Yo entendí algo como que pase por la disca. Papi, de verdad, sí. Si yo no lo entendí, yo creo que tampoco ella le va a entender, papá, ¿eh? Oye, vaquerito, como dato informativo sobre el bocho, en Acapulco aún se usan mucho como taxis por el poder de su motor y porque son los únicos que en Acapulco suben los cerros y cuestas que otros vehículos no pueden, ¿eh? Pues la verdad es un auto de batalla. Debo reconocerlo, el bochito. Ah, qué buen recuerdo. Saludos al pueblo de Chobaín. Ahí de parte de Onésimo Sosa Chan, que nos escucha en Cozumel.
4: Amigo mío, a la escucha en sintonía. Tarde, pero llegué. No te digo presenta el paso de lista porque ya es tarde, pero aquí estoy.
0: Demasiado tarde, ¿eh? Hora y media. Oye, vaquero, te extrañé. ¿Y por qué no me escuchaste ayer, Gladys? Ahora vas a salirme con que los domingos te levantas tarde. Ay, por favor. Ah, no es cierto, he andado muy ocupada con la graduación de mi bebé Prissy y no he estado muy concentrada. ¿Podrías mandarle un besote de esos que derriten a mi hermosa mami, la señora Prissy? A mi mami Carmen. Otro besote para ti y para ti también, Gladys, ¿eh? Allá en Tuncasito nos están escuchando.
1: Sabes que yo soy tu hombre, mi amor.
0: ¿Qué?
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0: Ay, por favor. Así le dijiste al de la gasolinera. Así le dijiste. Ya lo supe. Ya sé dónde vas a cargar gasolina y para que te rellenen el tanque. Ay, papá, ya lo supe.
5: Pues me iba a casa, lo que tú ibas a ir a su casa. Tenía todo de acuerdo que ibas a ir a su casa y que te iba a dar de cenar algo rico como tú te gusta. Pero sigue haciendo planes.
0: Ah, o sea, le estás echando la culpa a Cástulo. Solo porque Cástulo no se puede reportar. Ya escuchaste, Cástulo, te está echando la culpa a ti, ¿eh? A ti te está echando la culpa. Ustedes lo escucharon a nivel nacional. Saludos para el pato de Cantunilquín, que anda supervisando su caldo de jabalí. Ay, no se lo vayan a llevar.
6: Hola, mi amor, buenas noches, mi vaquerito hermoso, chulo, Oli. Precioso. ¿Qué tal? Aquí la chica de Antonio de Marijó, te mandamos muchos besos. Y todos los días te escuchamos, como siempre, la mejor estación. Y doña Betty, doña Pauli, que tú le mandes un beso, te paso tronado.
0: Okay.
6: Ah, sí, que también mandale saludos y besos a Bebé Ángel y a Karina. No te olvides también, ¿eh?
0: ¡Ay, pero pégame, por Dios, no les digo! Ella, Margelli, se pone bien radioactiva, ella sí me da miedo. Gracias a la gente linda que nos escucha en Cozumel a través de la frecuencia 93.9 FM. Repórtense, mis amigos de Mahahual. ¿Dónde está la gente de Mahahual de Calderitas? También la gente de Chetumal. Buenas noches a mis amigos del Sucha. Hola, ¿cómo estás, Noemí preciosa? Ya estás llegando muy tarde, Noemí. ¿Dónde andas a estas horas? ¿Eh? Nunca voy a olvidarte, ¿eh? Recuérdalo. Así se llama la canción. Y la canta el señor Enrique Iglesias. Es la coladita. Es la coladita. Sí, de la hora del taxista.
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1: Después de haber escuchado esta canción azucarera. Nunca. ¿Y por qué azucarera? Porque no manches. Está más azucarada, ¿eh? Nunca. Dios mío.
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1: Le repito, ese tipo de canciones suben mi nivel de azúcar. Dios santo. A continuación viene la arrolladora Banda Limón. Tema nuevo, se titula Si las miradas mataran. Es el tema sencillo nuevo. A través de la que manda, buenas noches, Playa del Carmen, 99.7 de FM. Repórtese.

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0: Son las 8:42. 105.1, la que manda. 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
14: Y complementando un poquito nada más, 7:43. 7:43 para la gente de Yucatán y Campeche.
15: Paquerito, Paquerito, muy buenas noches.
14: Buenas noches.
15: Ayer no te puedo felicitar por el Día del Padre, pero estoy haciendo otras actividades muy, muy especiales, pero hoy sí. Ay, le mando un saludo a mi papá, que se llama Demo Cap. Gracias, vaquerito.
14: Gracias, Julio. Allá está Jocabá. Oye, vaquerito, pero hay más bochos en Ciudad de México, ¿eh? Aquí nos dice mi amigo Miguel Ángel. Desde Chilapa de Álvarez, Guerrero. Bueno, eso es cierto, ¿eh? Hay más vehículos en el centro del país. Tienes toda la boca llena de razón.
15: Esta canción es como los bochitos, vaquerito, vaquerito. Nunca se olvida. Cargué uno cuando iba a la secundaria. Estoy así en mi lindo Acapulco, vaquerito, vaquerito. Buena experiencia, muy buena experiencia.
14: Sí, no, es que bochito era es bochito. Muchos le dicen bolchito, pero lo correcto es bochito sin la L. Ustedes dirán, ¿por qué lo están mencionando mucho? Ah, porque hoy, según el calendario, hoy estamos hablando el Día Internacional del Escarabajo, del bocho. Así es.
15: Es como los bochitos, vaquerito, vaquerito. Nunca se olvida. Cargué uno cuando iba a la secundaria. Estoy así en mi lindo Acapulco, vaquerito, vaquerito. Muy buena experiencia.
14: Sí, no, es que Bochito era Bochi. Es Bochito. Muchos le dicen Bolchito, pero lo correcto es Bochito sin la L. Ustedes dirán, ¿por qué lo están mencionando mucho? Ah, porque hoy...

0: Moy, pero en 1934, ahora sí. Digámoslo así, fue la creación del bolchito, el primer bolchito que nació en el mundo mundial.
1: Ahí te mando tus saludes. Ven, tortita, como a ti te gusta.
0: Ya lo sé, papito, gracias. ¿Ya te diste cuenta, Lalo? ¿Ya te diste cuenta cómo me quiere Cástulo? ¿Ya te diste cuenta, papito? Aprende, así se trata a uno.
2: Quiero ir escuchándote aquí en Playita, reportándome aquí, cortando la chuleta, ¿sabes? ¿Cuándo vas a venir aquí en Playa, vaquero?
0: Ahí estuve la semana pasada. Ahora vas a irme, ¡ay, no lo escuché! ¡Híjoles! Estuve la semana pasada, el día viernes.
3: Vaquero, un saludito para mi camarada, el abuelo sinvergüenza, de su camaradísima el Pelavacas.
0: Y mira que ese es sinvergüenza, porque parece que te está espiando, Pelavacas.
4: Vaquero, buenas noches, mándale saludo ahí al Pelavacas. Anda camuflajeado, pero ya lo vi, aquí anda coloneando. Anda coloneando, saludo ahí al Pelavaca.
0: ¿Cómo podría camuflajarse uno? A ver, cuéntamelo, mi querido abuelo sinvergüenza.
5: Vaquero, por una rola chida de los temerarios. Manda saludos a Tizamal, a la familia Medina Ramayo y la familia Medina Cruz. Saludos, un fuerte abrazo, amigo.
0: Oye, Lucio Medina.
6: ¿Quién les dijo que hay complacencias? ¿Qué no entienden, Padre Poderoso Jesús?
0: Vaquero, saliendo para Mérida, para informarte que hay un accidente llegando a Neuchâtel. Se salió un taxi del carril, para que tengan precauciones. Gracias, Kevin. Amigos, ahí está el dato, que en la carretera federal, llegando a Neuchâtel, un accidente. Gracias. Hasta mañana, mi querida Natalia, que descanses, mami Ricky.
7: Saludos, vaquero, que escuchándote. Mi papá tuvo un bochito y se fue hasta Tamaulipas. Se fue y regresó desde Álvaro Obregón para Tamaulipas. Hizo un buen recorrido, ida y vuelta. Saludos, acá escuchándote.
0: Y bien ahorradores de combustible, ¿eh?
8: Pones un oso. Está bueno. Pero eres de Cástulo, que estás súper panadería.
0: Pues sí, porque Cástulo sí me cumple. ¿Verdad, Cástulo? Cástulo me cumple sin problemas.
9: ¡La
0: jota! Saludos, doña Mirna, ¿eh? No me olvido de usted, doña Mirna.
9: ¡Bumbia!
0: La Negra Tomasa. Los chicos del barrio.

0: FAB del Casanovias. El lit. Es la FAB, ¿eh? Dame un pasito.
1: ¡Dámelo prohibido!
0: Mire, primera familia, ya sabes cómo comunicarte aquí al programa. Al WhatsApp 998236-4544. Un solo número para que te reportes, para que saludes. Y también, ¿por qué no? Te vayas autosaludando también, papito, ¿eh? Haz tú. Ya lo tengo aquí. Ya lo tengo en mis manos. Tengo caliente. Oye, otro dato de hoy, 22 de junio. Vamos a retroceder en 1986. Justamente México estaba también de fiesta mundial del 86. Se jugó uno de los partidos más icónicos y polémicos de la historia del fútbol. Argentina contra Inglaterra en el estadio Ciudad de México. En ese partido, Diego Armando Maradona hizo dos genialidades. Lo recordaremos en la historia. La famosísima mano de Dios. El famosísimo gol anotado sutilmente con la mano, en donde engañó al árbitro, ¿eh? Y también en ese mismo partido, el gol del ciclo, donde arrancó desde media cancha y dejó atrás a medio equipo inglés. Y todo pasó un día como hoy, justamente en suelo mexicano. En estas mismas fechas de fiesta mundialista, ¿eh? ¿Qué recuerdos? 1986.
2: Vientos huracanados. Buena por la noche, vaquerito. Buena por la noche. Tarde, pero seguro. Aquí andamios. Aquí andamios. Bonita noche. Bendiciones. Feliz inicio de semana.
0: Muy bien, muchachito, ¿eh? Ya casi, casi no llegas. Vine a visitar a la suegris. Ah, bueno, siendo así, no digo nada. Está bien, mi querida Noemí. Saludos a la suegris.
3: Vaquero, vaquero. Buenas noches, buenas noches. Esa canción que te pedí ya tiene años, como los 80 lo escuché.
0: ¿De cuál, de cuál hablas, mi querido Venancio? Oye, saludos hasta Tecale Venegas para mi papá José Herrera y a mi mami Elenita Collí de parte de su hija Delta. Gracias, familia, allá en Tecale Venegas.
4: Vaquero, buenas noches, vaquero. Estoy solo, me dejó.
0: ¿Qué?
4: Bueno, me está haciendo labor social, está cuidando a su mamá.
0: Ah, bueno.
4: Están regresando del doctor. Un saludo para mi esposa, a ver si es que está sintonizando. Pero bueno, como dices que se mande uno autosaludo, pues me voy a autosaludar a mí, que hoy fue un buen día, dime mejor esfuerzo temprano.
0: Eso.
4: Estamos escuchando el vaquero para motivarnos, así que ponte algo, así que llegue hasta la vena, eso es porque va a tardar en llegar a la vena.
0: No te preocupes, Marcel. Ahorita le mando mensaje y le pregunto si me está escuchando, ¿eh? ¡Oilo! Ahorita le mando mensaje. Oye, vaquerita, aquí estamos, amigo Charlie Estrada, desde Playa del Carmen. Mira, Barreiro, ¿eh? Andas llegando muy tarde, Barreiro. Muy, muy tarde. A ver, ¿dónde estabas, Barreiro? Barreiro, estás perdiéndome, ¿eh? Me estás perdiendo. Vaquerito, nos recordando y efectivamente con un bocho aprendimos a manejar, dice el peluchín. Es que era muy sencillo, papito, era fácil. Hoy ahora tanta tecnología, chavo, asusta y espanta. Vámonos a comerciales, sigo esperando tus mensajes. Ya sabes, ponte en contacto conmigo, vamos a corte y entramos ya a la última hora. A la última hora del programa.
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5: Son las 8:59. 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

0: del corrido, el señor Rosalino Sánchez Félix, conocido como Chalino Sánchez. Saludos a toda la gente que allá desde su puesto, negocio, establecimiento, changarro, puestecillo, puestezote, nos están sintonizando, yo lo sé. Ahí tienen sintonizado con su bocina. Conozco a muchos, ¿eh? Ay, padre, usted lo sabe. Pero yo me ando moviendo por la ciudad así como de manera escondida, ¿eh? Así que por ahí descubrí un negocio en la avenida Leona Vicario. Ahí nos escuchan en la 221, ¿eh? ¿Eh?
1: Vaquerito, buenas noches, un favorzote, Vaquerito, un saludo, mándame un saludo para la familia Gómez, allá en la Riviera Río Hondo, en el ingenio Álvaro Obregón, familia Gómez, para mi jefecita, allá en Chetumal, América 1, familia Martínez Gómez, saludos, cuídense, Vaquerito, estamos pendientes.
0: Gracias, Germancito. A ese muchacho siempre trae buena actitud, ¿eh? Vaquero, yo me acuerdo que en mis tiempos toda mi familia tenía un bochito, excepto mi hermano Rubén, él tenía otro carro ya del año. Yo me acuerdo que cuando manejé por primera vez el bocho, choqué contra otro auto. Sí, lamentablemente a mí me pasó, pero con otro y un 31 de diciembre. Nada grave, como se dice, nada grave, nada más un besito, pero fue mi primera experiencia al intentar manejar 31 de diciembre, ¿qué?
1: Saludos, vaquero, buenas noches, vaquero. Saludos, escuchándote acá de las 5 a 7, del aeropuerto de Tulum. Todo tranquilo, el tráfico, todo tranquilo.
0: Me da mucho gusto, Leo. Cuídense mucho, amigo, ¿eh? Sí, tranquilitos, no hay prisa. Usted despacio, con calma, ¿sale? Oye, saludos a la Huila, que está contenta porque cambió de portable. 698 de Pica Pica, al que oficial es el Johnny Comich. A ver. ¿Cómo dijo? A ver, ¿cómo cambió de portable? O sea, ¿cómo se lo heredó su marido o cómo fue? Sí, o sea, a ver, explícamelo despacio, ¿eh? Por favor. Porque mi mente es media lentuchi. Te lo voy a agradecer mucho, papito, ¿eh? Ahora sí, explícamelo despacio, Alberto. Vaquerito, aquí escuchando tu poderosa voz. No me estás convenciendo, ¿sabes, Antonio? No me estás convenciendo, ¿eh? Eso es muy raro, tu expresión. Vaquerito, desde el inicio te escuchamos. Nada más escucho cómo repartes besos y besos. Ah, pero no escuchaste cuando te invoqué e inmediatamente te reportaste, ¿ya ves? Ay, de veras, ahora resulta que bien atenta, Vareiro, bien atenta. Oiga, quiero recordarles de una vez para que luego no digan de que no. El día miércoles no vamos a tener programa, no va a haber programa, ya lo saben. Chequia contra México, partidazo. Y obviamente se va a transmitir todos los detalles del partido al estilo de Radio Turquesa. Así que el miércoles, por esta ocasión, pues no vamos a tener programa. Bueno, y por la pasada también. Así que lo sabe, si usted va a estar trabajando el día miércoles y no le permiten ahí, porque no se debe ahí tener el celular abierto para escucharlo o verlo por aplicación, no se preocupe. Sintonice la que manda y ahí podrá escuchar todos los detalles de este partidazo, ¿eh? Así que, muy pendientes. Lo que sigue se llama Ya Pasé Por Aquí. Nos interpreta mi estimado Papi Rim, Liván Garza. Y aquí lo tienes, en la que manda.

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0: Son las 9:11. 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
3: ¡Vámonos! ¿Usted qué dijo? ¿No van a tener mano a mano? ¡Claro que vamos a tener mano a mano, familia! Antes de pasar con los WhatsApp, quiero platicarle a todos aquellos que ahorita se encuentran en carretera, en esta, la 307, la 57 mayor, como la conocemos, de Tulum. De Tulum hasta Cancún, el tráfico está tranquilo. Es decir, que no hay accidentes. Esperemos que así permanezca esta carretera. Así que si tú la estás usando en este momento, no hay necesidad de andarle pisando, ¿eh? Tranquilo, calmadito. Por favor, de Tulum hasta Cancún, en ambos carriles, en ambos sentidos, bendito Dios. No tenemos accidentes que comentarles y esperamos que así permanezca toda la noche. Y hasta mañana y pasado y traspasado. Saludos a la banda de Chunjujú y a la niña de las pizzas de parte del viejón. Ah, lo que quería decir, vaquero, es que la Huila está contenta porque ya cambió portable. De parte mía, su pica pica, aunque el oficial sea Johnny.
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3: Ay, Huila, ¿eh? Oye, ¿y ahora cuál trae la Huila? El 698 me dices, ¿no? Ay, es una golosa. No te digo, de dos, no, hombre. Y aún falta el que le lava el carro, ¿eh? Uy, no. Bueno, vámonos con el mano a mano. Ya sabes cómo funciona. Te voy a presentar dos grupos. Tú tienes que decidir qué grupo va a ganar. Se puede ganar dos o tres canciones, dependiendo quién llegue a las primeras cinco de manera invicta. El primero que llegue a cinco votos de manera invicta tiene tres canciones seguiditas. Nota de voz si tú quieres apoyar al grupo mojado. San Luis Potosí presente. Se ve, se siente. San Luis Potosí está presente. Atención a los fans del grupo mojado. Pero del otro lado, representando a Campeche.
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3: Los socios del ritmo. Dos buenas agrupaciones. Mándanos en nota de voz. 99 82 36 45 44. Número uno es para apoyar al grupo mojado.
6: Grupo mojado, vaquerito, grupo mojado.
3: Primer voto para mojado, puede ser este el siguiente.
6: La dos.
3: Socios, 1-1. Ahora sí. ¿En qué momento se romperá la cadena? El primero que llegue a 5 votos. Ahora sí, ya estamos 1-1. ¿Será que se rompa la cadena?
6: Mojado, mojado, vaquerito, mojado, mojado.
3: Dos votos para mojado. Si Venancio rompe la cadena, ¿será acaso?
6: Yo voto por la dos, por la dos.
3: ¡Ay, mi Venancio ha roto la cadena! 2-2.
6: La número uno, por favor.
3: Venga, mojado, tiene tres votos.
6: Vámonos con la segunda opción. Apunta de caramelo, socio.
3: Dios mío, 3-3, ha empatado.
6: Mojado, así como te dejo, bebé.
3: ¡Por favor! ¡4-3! ¡Puede ganar el grupo Mojado a continuación!
6: Hola, ¿qué tal? Buenas noches. Yo opino que van a ganar los socios del ritmo.
3: ¡Socios! ¡4-4, señores! Aquí lo va a decidir Nájera. Tú serás el responsable. Tú serás el culpable, Nájera.
7: Los socios de ritmo.
3: Cualquier cosa, agárrense al 12-14 de playa. Ahí los fans del grupo Mojado. Vámonos con dos canciones de socios. Coméntame, ¿cuál otra canción quieres de socios? Apúrale, sugiéremela por el

0: los ganadores del mano a mano. Socios de Ritmo, saludos a la gente de Cobá. Familias de Manuel Antonio Ay, de o Francisco Humay, de Ixcacel, Puerto Aventuras, Ixpujá. Buenas noches, gracias por sus mensajes de WhatsApp que para mí son importantísimos. Saludamos a quienes participaron en el mano a mano. Ahí Alex Alejandro de Alejandro. Marco Mejía, a Julio de Jocabá, a mi querido Rick, aquí en la ciudad de Cancún, para Venancio Quinil, para Antonio, para Quique de Playa del Carmen, para la güerita, para Charlie, que nos escucha allá en el negocio, ¿verdad? En el puerto del Cuyo. Saludos también para José Luis Lorenzo Argüello de Playita, Aarón, Chucho Aarón, o Aarón Chucho, Playa del Carmen, a la guapísima Noemí. Marianito Ramos, al DJ Leo Mix. Es que mandó también su mensaje. Para Juanita de Playa del Carmen, a Luz Elena de Francisco Villa, a una persona que le dicen Mayo. Bueno, no sé si es su apellido, pero dice Mayo. Saludos para Mayo, para Rafael, para Porfirio, para otro Alex. Oye, hay mucho Alex, ¿eh? Hay mucho Alex en el WhatsApp. Otro Alex. Marcelo Sánchez, Araceli Zen, a Juan Carlos el Escorpioncito.
1: Ni modos, que los socios, ya sabes, que no me grito. Aquí terminando de chambear, nos vamos para la casita. Pues allá hay una casita de ¿cómo se llama? De Socios de Ritmo, a Ponte de Caramelo, esa estaría buena.
0: Ya está, papi, fue la más solicitada, ¿eh? Fue la más pedida. Juan Meneses. Hola, Juanito, buenas noches, amigo, También saludos para el Topotopo, para el Chuster. Saludos, vaquerito, tú serás el lavador. Ay. Shh, Chuster. Digo, Willa. Shh, no tenías que decirlo. Ahí está ya el otro. Ahí está Alberto escuchando. Dijimos que todo bajo el agua. ¿Qué onda? ¿Sí, papito,
2: Sale, papirrín. Descanses, que tengas una excelente noche. Nos escuchamos mañana, Dios mediante, ya sabes. Nosotros ya llegamos a Valladolid, papirrín. Dale, papirrín, que descanses. Chao, bye.
0: Papito, cúbrete a tu pechito, No te vayas a enfermar, Zorillo. Tápate a tu pechito. Hay que te pongan tu pomadita en tu pechito, por favor, Robert, a Rodrigo. También nos escucha en Playa del Carmen. Se dice, por el amor de mi vida, ¡por favor! El amor de mi vida, ¿qué te pasa? ¿Qué le pasa? Javier Contreras, muchas gracias, papito.
3: Tirim. Buenas noches, vaquerito. Buenas noches, vaquerita.
0: Hola.
3: Quiero mandar un saludo a mi abuelo Julio. Quiero mandar un saludo a mi mami Pancha y a toda mi familia.
0: Claro que sí, con todo placer. ¿Cómo te llamas, papirrín?
4: Oye, lo que pasa es que ya tarde, no estamos en tiempo de complacencia.
0: Exactamente, no estamos en complacencia, tú bien dicho. Ay, su Schuster, ay, bueno. Ay, te quise hablar internacionalmente. Es que ahora ya estamos hablando internacional. Schuster. Dios mío, sentimental me salió el 3249. Bien sentimental me salió, Oye, saludos para Aileen y América de la 103 de parte de su mami Marimar. Besos. Bueno, tú también puedes reportarte con nosotros. El número de WhatsApp, facilísimo. Es el 99 82 36 45 44. Pero rápido, porque este muñeco ya se va a cambiar de juguetería, Saludos al tío Rufis, hasta el Cuyo. Queríamos escuchar algo, pero bueno, a Grupo Mojado, pero perdió, Charlie. Andamos viendo tacos de carnitas acá en el negocio, ¿Quién fue el último que votó por el mano a mano, El número 2 para llevarle al cuarto oscuro. El cuarto oscuro solo yo lo manejo, ¿Qué pasó?
5: Mi amor, pedí unas hamburguesas para la cena, ¿o qué quieres cenarle?
0: 2, por favor, que tenga mucho queso. Ponle mucho queso, me encanta,
6: Hola, buenas noches, vaquerito.
0: Hola.
6: Saludos a mi papá, ya que estaba yendo a comprar.
0: Claro, ¿cómo te llamas? Si es que no quiero meter la pata, porque luego me equivoco mucho. En la voz de los niños y niñas, uno le falla. Luego, ¡ah, qué oso cometo! Oiga, vámonos ahora hacia los comerciales. A ver.
6: Me llamo Kimberly.
0: ¡Kimberly, vaquerita! ¿Ya ven por qué les digo? ¡La vaquerita Kimberly! ¡Saludos, mi hermano! Comerciales, regresamos, familia.
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7: Son las 9:28. 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

0: tomate. La adictiva y de oro. O de oro. De oro. De oro, tío. Parece ser que es español. Pero ni lo sé. 9:32 PM. Horario de Quintana Roo. 8:32, hora de Yucatán y Campeche. Para que no se me espante con la hora, ¿eh? ¡Hola! Saludos acá desde la colonia Betel en la 2:41.
1: ¡Mamacita!
0: Hola, Susi. ¿Cómo estás? ¿Qué vamos a cenar hoy, Susi? ¿Qué quieres de postre, Susi? Yo lo llevo, ¿eh? Tú nada más pídemelo, pídemelo, Susi preciosa.
2: Soy Alexander.
0: ¡Hola, Alexander! ¡Ay! ¿Qué onda, papito? Paquerito Alexander. Saludos para Dania, ¿eh? Dania, creo que es tu mamita, ¿verdad? Creo. Si no, ya metí la pata. ¿Qué onda, Alexander? Good, saludarte, papá.
3: Yo le dejo acá, paquerito, paquerito. Es mi nieto. Es mi nieto que quiere mandar saludos. Es este ahí.
0: ¿Ajá?
3: ¿Cómo se llama? Este,
0: ¿cómo se
3: llama? Ya se me olvidó cómo se llama.
0: ¿Cómo?
3: Dios.
0: ¿Cómo? ¿Cómo va a ser que se le olvidó cómo se llama el nieto? ¿Qué pasó, Julio?
3: Es Dios y Matías, porque es Dios y Matías.
0: No, papi, ¿eh? Uy, no, eso va a ser triple gastada, ¿eh? Uy, la gastada. Uy, cuando te daban tus 2 pesos de gastada. Ay, era mucho, ¿eh? Sí, la nueva generación va a decir, ¿qué? 2 pesos y era mucho para nosotros. Saludos para Maximiliano y para Keira, de parte de la tía Mari, aquí en la 103, ¿eh? Sale acá, te espero lo que gustes. ¡Ay! Conste, Susi, ¿eh? Conste. Luego no me digas, ¡ay, vaquero, estate!
2: Sí, vaquero, sí, mi mamá. Saludos a mí, a mi tata, a mi papá y a mi mamá.
0: Me encanta el papá. Que también me mande saludos, por favor. Alexander, ¿cómo se llama tu papá? A ver, dime cómo se llama, si no se va a poner a llorar tu papá. Escucha usted el audio, escucha ahí al fondo. Que también saludos al papá.
2: Sí, vaquero, sí, mi mamá.
0: Ay, Padre Santo, tu hijo no se acuerda de ti.
4: Madre, yo sí me identifico con ese. Soy un amigo tomate. ¿Qué onda? ¿Sí no estás tomando?
0: No,
4: saludos, hermano, saludos, ya en español. Aquí te estoy escuchando. Creo que no te puedo mandar mensaje porque estoy ocupado.
0: Ay, sí.
4: Pero un saludo para el Felipe, alias del Bolchito. Ya que hoy es su día también.
0: Ay, no, saludos, hermano, saludos. No quiero preguntar por qué.
5: Saludos, vaquerito.
0: ¿Qué?
5: Tarde, pero seguro. Estamos muy frías ayer, vaquerito. Un abrazo.
0: Ay, padre. Te lastimaron tu garganta, papito, ¿eh? Tienes lastimada la garganta, ¿verdad?
6: Vaquero, buenas noches. Ya estamos terminando la limpieza. Saludos para mi suegra que se llama. ¿Cómo se llama? ¿Cómo se llama, vaquero? A ver, espérate. Bueno, la estoy rifando. A 30 pesitos de boleto.
0: Ándale. ¿Y sabes por qué lo dicen? Porque no está la patrona en la ciudad, pero te da frío. ¡Ay, papito! ¡No lo hagas!
5: Padre Santo, conmigo no se acuerda.
2: Vaquero, mi papá se llama Carlos Alfredo. Se llama Carlos Alfredo.
0: Oye, como que lo está dudando, Alexander. ¿Se llama? Sí, mami. Así se llama mi papá. ¡Ay, hijo mío! Saludos a mi mami, doña Neymar Araceli Canché, por favor. Está escuchando el programa con Eleuterio desde San Antonio Chuctuncas. Ahí está con nosotros, Aarón. Aaroncito, buenas la tengas, papá.
7: Y quiero saludar a mi mamá, vaquerito, ya que está con nosotros.
0: Pues ya que, ¿verdad, vaquerito? Te cuento. Cuando íbamos a Ciudad de México, en el camino hubo un accidente, un carro particular y un trailer de carga y estamos parados. Bueno, con cuidado, hermano. Tranquilos y despacio. Sale, tenemos otra cancioncilla más. ¡Clara! ¡Claro! ¡Pepe, Pepe! Eso se llama mujeriego. Conste que no aplica con el vaquero, ¿eh?
8: Para viejas, solo las del vaquero.

0: gusta que me lo digan. Yo lo soy, ¿y qué? Nos vamos a la última pausa. Si vas a mandar mensaje, de una vez. De una vez, familia, porque ya el programa está llegando a su final. Comerciales y regresamos.
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1: Son las 9:42. 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

0: Eso, eso es todo, amigos.
1: ¡Qué rápido! ¡Qué rápido ya! Se gastó, se terminó. Terminado, finito, gastado. Últimos mensajes. Hasta Carriopuerto. Desde Carrillo te escuchamos todos los días. Andamos laborando aquí, ¿eh? Antojitos Rossi. Oye, ¿y en qué parte de Carrillo está, Nitzel? Digo, porque Carrillo... Ya está grandecito. Ya no es el que conocí hace muchos años. ¿Qué parte, mi querida Itzel? Paquerito, aquí desde Copte. Antes, su beso para Itzel. Desde Copte te escuchamos, escuchándote en la troca. Aquí andamos listos para ir al rancho y pasar la noche. ¡Guay! Secreto en el rancho. Allá tenemos harto sembradillo de frijol negro y blanco. Hoy nos tocó cuidarlo, ¿eh? Y saludos y darle de comer a los animalitos. Aquí desde Copte, Rancho Santa María. Propiedad de mi papá Marcelino. Teleno. Ahí está el Ángel cuidando el teleno. ¡Eso, Ángel! ¡A cuidar el teleno!
2: Saludo para mi tía, Lupe. Te tengo novio y te llama Gael.
1: ¡Ah, ya tienes novio! ¡Eh!
3: ¡La tengo!
1: ¡Ya tiene novio! ¿Cómo lo ves, Marimar? ¡Eh, mira la chamaca!
4: ¡Vaquero, vaquero, vaquero! Saludos a toda la audiencia radial. Aquí saludos a mi hermosa niña, a mi Bibi, que me anda acompañando. Ya le compré tus esquites, le compré nuestros esquites. ¡Bendiciones!
1: ¡Ah, por eso te andas portando bien, ¿verdad? ¡Hey, hey! Oye, vaquerito, de este lado, aquí en Cancún me mandaron a trabajar. Soy trailero, mi hermano Rafita. ¿De dónde eres originario, Rafita? Ciudad de México. De la grandiosísima CDMX, hermano. Un abrazo, feliz estancia. Cuídate mucho, papá. Y que regreses con bien a tu casa, papito, ¿eh?
5: Sale, sale, mi hermano. Buenas noches, nos escuchamos hasta mañana, saludos.
1: Hasta mañana, licenciado Matatuzas.
5: ¿Qué onda, vaquero? ¿Qué onda, vaquero? Llegas muy tarde y te estás yendo antes de la hora. ¿Qué onda? Mete mucho relajo.
1: Ay, espérate, muy tarde, papi, arranqué a las 7. ¿Tú a qué hora llegaste al programa? ¡Ah! ¿Llegas tarde, muchacho? Además, ¿cómo te llamas? Me reclama y no sé quién es. No sé si es taxista, no sé qué rollo. Pura reclamación con él, vaquero. Estamos en la avenida Juan Bautista. ¡Ah! ¡Ah, muy bien! La conozco, Juan Bautista. ¿No es la que está por él? No, no es esa. ¡Vaquerito! Hasta descanses, mi querida Noemí. Tú también. Ahí te encargo, ella sabe, nosotros esperando que estés con bien. Igualmente, mi querido Marquito, por favor, cuídate mucho en carretera, hermano, por favor. Y no te preocupes, yo ando cuidando la casa, la cuido muy bien.
6: Operando.
1: Saludos a... ¿quién? A Dinia.
6: Grabé tu nombre.
1: Dinia Pat Navarrete, hermosa amiga acá en Chunjujup, de parte del viejo. ¡Hasta mañana, mi queridísimo Omarcito Papirrim! Que descanses, mi día es 28, el andariego. ¡Ándele! Ahora sí, ¿eh? Ahora sí, papito, ahora sí. Así te voy a guardar en el WhatsApp. Paquito de Chiapas me dejaron de planta acá en Cancún. ¡Ah! Vas a andar por acá unos tiempos. Muy bien, mi querido andariego. Bienvenido, el que viene al programa le toca Cuarto Oscuro. Hay que darte la bienvenida como se debe. ¿Eh, papito?
7: ¡Qué rico!
1: Ahora sí, te va a gustar. Yo soy como el papalote Museo del Niño. Toca, juega y aprende.
8: Saludos, vaqueros. San Lunes terminando el día de la chorma.
1: Ya está, mi amigo. Cuídese mucho, mi queridísimo Mario de Cusamá. Saludos.

0: boletos para Lalo del 0647. También para ti, hermano. Buenas noches.
1: está bueno, mi hermano. Por lo menos me dijiste, licenciado, también.
0: Pero Matatusa. Bueno, familia, pero Matatusa. Oiga, ya me paso a retirar. Ya el vaquero se va. Nos retiramos esta noche. Lo voy a dejar con Marcial Pisté, el grillo. Viene a continuación el programa de Pueblos Mayas. Por favor, continúe con la buena música y también con el buen ambiente que trae mi compañero aquí en el programa, Quédese con él. Saludos para Nidia Aida Paz Navarrete. Ahora sí, es que sí estaba dudoso del nombre, ¿eh? Ahí está, para Dinia Aida Pat Navarrete. Ahí le mandan saludos de parte del viejón.
2: Con Marcial Pisté.
1: Vaquerito, excelente noche, cuídate. Dios te bendiga y que llegues bien a casa. Cuídate, mañana estamos sintonizando, mañana martes. Cuídate, vaquerito, cuídate. Ahí estamos pendientes.
0: Siempre. Suenas a Sammy, papi.
3: Y ahora.
0: ¿No eres brother de Sammy?
3: De las buenas noches.
0: ¡Vámonos!
3: ¡A la camita! ¡A la camita!
0: ¡Gracias! Ahí está Marimar, dice saludos al Matatusa.
3: Mañana si Dios quiere.
0: Gracias a mi querido Manuel en cabina Master y Robert, que ahí estuvo acompañándolo. Ahí están los dos. Saludos, compañeros. Pues cuídense mucho, mañana tenemos una cita. Recuérdelo, guárdelo, apúntelo. 7:00 p.m. ¿A qué horas? 7:00 p.m. arrancamos en Quintana Roo. 6:00 p.m. arrancamos en Yucatán y Campeche. Ya se la sabe. Que tenga usted una excelente nochecita. Arrancamos la semana y con esta canción, bien dicho, sonríele. Sonríele a la vida.
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0: Que vida, solo hay una.

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8: Son las 9:58.
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¿Qué tal, amigos? ¿Qué tal, gente bonita? Buenas noches, un placer saludarlos, un placer estar nuevamente con ustedes en esta preciosa noche de lunes, comenzando una semana más. Ya el tiempo se está yendo, pero de volada, señores, el tiempo está corriendo. Ya estamos en el día número 22, efectivamente, en el día número 22 del mes de junio, ya. Solamente a unos días, como quien dice, la otra semana que voy, pues ya estará cerrando un mes más de este año 2026. Un placer saludarlos, aquí estamos nuevamente con ustedes, ya acompañándoles con todo lo mejor de la música, lo bueno de la música y los grandes éxitos de ayer, de hoy y de siempre. Lo mejor de la música regional, la música de nuestro pueblo, la música que nos identifica a través de Radio Turquesa Peninsular. Es el 105.1. Frecuencia modulada estéreo, transmitiendo desde Cancún, Quintana Roo, México. Saludando también a nuestros hermanos allá en tierras yucatecas. Y recuerda que Yucatán también es territorio turquesa. Un cordial saludo a nuestros hermanos mayas, a nuestros hermanos yucatecos. Buenas noches, buenas noches. 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Comenzamos con buena música, comenzamos con los grandes éxitos, comenzamos con todo el sabor de la buena música que nos identifica. Si quieres tu laca o gato, sí, en la que es que le pasa, o pase el cajal, o pase el mayas, de este guay, de este guay tulubili, Cancún, tu chao, no es que iré. Vamos con este bonito tema, plasmo lo que siento, esto dice Dino Chan, a través de Radio Turquesa Peninsular. 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

0: 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Un pastel cajal, un pastel de mayas. De este baitucha, ¿dónde ves que hay? Un pastel cajal, un pastel de mayas, o ves que hay. ¿Ves quién va a colar tu laca, tres cachalacas? ¿Con eso? ¿Ves quién va a colar tu laca, tres cachalacas? ¿En con? De este. ¿Me van a estar? Ya no, güey. Está que las 11:30, güey, que un chicato pase. Güey, que un chalacas, en que se, güey, que un tuyo, es quién va a colar, ves que hay. ¿Con eso? Con el chete, un petán, ¿verdad? Que se está con un mensaje. Ahorita regresamos. Que no le cambie, pueblos mayas.
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1: Son las 10 con 18 minutos. 105.1, la que manda. 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

0: 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Poco una preciosa grana, ahorita regresamos a las 22 horas 10 de la noche con 22 minutos en nuestro Quintana Roo, allá en Yucatán, Campeche y Belice, son las 21 horas 9 de la noche con 22 minutos. Vamos con esta preciosa grana. Cocho y le chaquete que le jara, ¿no? Pues veo que se troje. Una preciosa grana al estilo 6x8. Esto es lo mejor de la música. Vamos a escuchar esa grana de la orquesta jaranera, nueva generación de los hermanos Mal, y nos dice Stephanie Noemi Peña Cuyo. Escúchelo. Vamos a bailar. Coach Ocot, mejor que en su vez caile. Coach Ocot. Vamos a bailar. Coach Ocot. Un buen saludo para el amigo Don Castulo, allá en la región 94.
1: No.
0: Saludos a nuestro amigo Fausto Kamal, allá en Popolaná, Yucatán.

0: esta preciosa grana. Ahí está la mejor música que proyectamos para usted. Hello, el que es que me jara, no. Hello, le tengo a usted de paz que te voy a echarle chan ojos, te echarle a la más que echarle lo malo, ¿ve? Echarle chan la que el caballo, echarle chan belchi, a ti es que chica, chan lumiles, lumiles a ojo. O es que ahí le es, echarle chan belchi, a ti es que chan lumiles a ojo, echarle chan pam panche, echarle chan ojos, te echarle. Ve, don Castro, le, tu ñoco, tu. Don Castro, le, tu ñoco, don Castro, lo. Ve, sabe, te lo no, chumac, tu chan ojo, tu. Entonces esquema con la de los Mac. Tú la que estés tancha o costés. Un saludo para todos ustedes que están bailando. A nuestro amigo Don Castro ya está bailando. Un cordial saludo para él. Saludo para Diomirna. Un placer saludo a Diomirna. Diomirna también le encanta la preciosa jarana. Me dio Diomirna. Quiere escuchar el cable de un grío. Quiere escuchar el cable. Ahorita buscamos el cable. Ahorita le ponemos el tema que está solicitado, doña Mirna. Un cordial saludo, muchas felicidades, muchas, muchísimas felicidades. Señores, vamos a practicar algo de lo que es la lengua maya. Estamos hablando de Konesh. Koosh. Konesh. Escuche usted cómo suena. Koosh. Ya me refiero a una persona. Al singular de la pronunciación. Koosh, vamos. Pero cuando digo Konesh, vámonos. Ya, es plural, puede ser uno, puede ser dos, tres, cuatro personas. Ya me estoy refiriendo al plural de las personas para poder movernos, para poder irnos. Koosh, repito, estoy repitiendo. Koosh es vamos. Konesh, vámonos. Kosh okot, vamos a bailar. Kosh cham, escuche usted cómo suena. Kosh okot, repito. Kosh okot, vamos a bailar. ¿Está bien? ¿Ya lo apuntó? Ahí se lo dejo a su criterio. Cualquier cosa que usted no apunte, cualquier cosa que quiera saber referente a la plática, puede preguntarlo con toda confianza, con toda confianza. Márquenos al 99-82-36-45-44. Recibo mensaje de voz o mensaje escrito. Saludos para la señora Martina Piste, allá en la región 103, allá en Vías, sí, Vías del Caribe. Un cordial saludo para la señora Martina Piste. Saludos para la guapísima Caluma y familia. Un cordial saludo, muchas felicidades. Repito, Koosh. Koosh. Koosh cham. Escuche usted bien. Koosh okot, vamos a bailar. Koosh cham, vamos a gustar. O a ver, eso es, vamos a gustar. Koosh cham, vamos a gustar. Vamos a gustar. Se los digo de esta manera para que ustedes lo vayan entendiendo, ¿no? Repito, si no lo entienden, si no quieren saber algo más referente a esto, o quieren por allá, pues, una pregunta, estoy aquí para servirle, señor. Estoy aquí para servirle. Repito, en el número que les di, pueden enviar un mensaje de voz o un mensaje escrito. Pregúntenme con toda confianza, sin pena, señores, con la frente en alto. Pues quiere usted practicar la lengua maya, aquí lo estaremos practicando. Pues seguimos con la práctica. Koosh cham, vamos a gustar. Escuche usted bien. Koosh cham, vamos a gustar. Koosh kiwik, escuche usted. Koosh kiwik. Kiwik, escuche usted cómo se llama. Kiwik. Inclusive por acá en el centro teníamos un centro comercial que le decían el Kiwik. Kiwik, así lo pronunciaba todo, pero no es Kiwik, es Kiwik. Kiwik, ¿por qué? Porque me estoy refiriendo a una plaza, una plaza principal de un pueblo, de una ciudad. Es Kiwik, Kiwik, Koosh Kiwik. Vamos a la plaza. Pero la gente se acostumbra a decir kiwi. Kiwi, no le pronuncio, no pone la... La pronunciación. Pues, claro, se acostumbra uno a la ciudad, se acostumbra uno a una pronunciación diferente. Pero, pues, ya, ¿qué más podemos hacer para actualizar a toda esa gente, la verdad? Pues, si no, mejor nos acostumbramos a escuchar que diga... Vamos al kiwi. Eso es. Kiwi. Vamos a la plaza. Kosh tu kajal. Vamos a su pueblo. Vamos a Mérida. Kosh. Y puedo decir Konesh. Escúchese bien cómo suena. Konesh ho. Ya lo estoy pluralizando. Ya estoy hablando arriba de 3-4 personas. Konesh. Vámonos. Konesh ho. Vámonos a Mérida. Escúchese cómo se pronuncia. Escuche usted cómo suena. Tiene un cambio en la pronunciación. Konesh ho. Vámonos a Mérida. También cuando uno no quiere ir, o cuando yo que estoy hablando no quiero ir, tan binesh, se están yendo. Tushka binesh, yo le pregunto. Tushka binesh, ¿a dónde van? Tak binesh ho, nos estamos yendo a Mérida. Bomba, como dicen por ahí los paisanos. Nos estamos yendo a Mérida. Tak binesh ho, nos vamos a Mérida. Koosh, ¿vamos? Nos vamos a Mérida, ¿vamos? Tak binesh ho, koosh. Están haciendo la invitación a la persona que está preguntando. Tush kabinesh. Es una pregunta. ¿A dónde van? Con el signo de interrogación. Es la pregunta. Tush kabinesh. ¿A dónde van? Tak binesh ho. Koosh. Nos estamos yendo a Mérida, vamos. Tak binesh ho, koosh. Esto es lengua maya, señores. Esto es lo que yo quiero que ustedes aprendan, que lo vayan practicando para poder, pues, entablar una plática y darle más vida a la lengua maya. Lete incarca canecho, es que le echa chala, chala, chala, chala, chala, chala, chala, chala, chala, chala, chala, chala, chala, chala, chala, chala, chala, de tan maya, en vuestra iglesia, en vuestra iglesia maya, en vuestra masa, todo el chano, güey. Verá que suelta, con eso, y más que alguien nos va a coa, verá que suelta, me enchanta, me entile, ahorita regreso, no tardo, ahorita regreso, me enchanta, verá que suelta, no tardo, ahorita regreso.
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1: Son las 10 con 38 minutos. 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
0: Ahora sí, seguimos con más de la buena música, señores. Antes vamos con unos mensajes. Ahorita regresamos con Uybachale Norbaco. A ver, que suelto, ves que hay, ver que se está me enchanta. Ya entonces, pues, va chatito entre un petanco y ya. Entonces, ver que suelto, está me enchanta, ves que hay.
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1: Son las

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3: 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Oye, tú oye, Kima, ¿cuál es tu laca más hoy con te Ávila? Vechan leche con tu estalo, Waik. No quites lechivo. Tenemos un mensaje que nos van enviando. Un cordial saludo a todos nuestros hermanos que están en la frecuencia del 105.1. de Radio Turquesa Peninsular. Saludos para acá. Saludos desde la avenida Comarcalco. Yo me llamo Ulises. Ahí está, nuestro amigo, el buen Ulises. Pues ya tú dices que macolar si tú la acabas hoy con te Ávila. Vechan el chepco, tú échalo. Guayc. No quites lechivo. Tenemos un mensaje que nos van enviando. Un cordial saludo a todos nuestros hermanos que están en la frecuencia del 105.1 de Radio Turquesa Peninsular. Saludos para...

0: Buenas noches, don Marchal. Acá andamos echando un qué. ¿Qué dice por acá? Buenas noches, don Marchal. Acá andamos echando una banqueteras. Chía con limón, diría el vaquero. Saludos. Saluda, por favor, al güero, al cochinito y al yuca. Una linda y preciosa y hermosa jarana por ahí, don Grillo, me dice. Ah, claro que sí, don Manuel Balam. Un placer saludarlo, señor, un placer saludarlo. Me da gusto saber que nos escuchan a través del 105.1, a través de Radio Turquesa Peninsular. Oye, chiquitos, que están chancuya, están chalaquen acá. Verás que un chiquito, me chan chiquito que le jalan acá, chacar que chiquito. Verás que un chiquito que le jalan acá, chacar que chiquito. Verás que un chiquito que le jalan acá.
1: Venga, la machaca, grillito, cantador, bonita noche, feliz inicio de semana. Aquí anda mi grillito, tarde, pero seguro. Aquí anda mi lunes de resurrección.
0: Lunes de resurrección. Ay, ay, ay, Gio, un placer saludarte, amigo del alma. Gracias por escucharnos. Buenas noches. Échale todo por allá. Echa toda la carne al asador, nuestro amigo Luen Gio, como siempre, escuchándonos, dándole por allá, como siempre, lo mejor en sus 400 laborales. Vamos con esta preciosa jarana que nos solicitaron, esa orquesta jaranera Nueva Generación. Y esto dice, es el maqueche. Escúchelo, yo ahorita vuelvo.

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7: Son las 10:54 en cualquier parte. www.radioturquesa.fm.
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Toby Joloch y el Buligua. Escuche usted cómo suena. Toby Joloch y el Buligua. Y el Joroch. Son comida, señor. Es el rico guiso al estilo yucateco. ¿Usted ha comido el Toby Joloch y el Buligua? ¿Sabe usted qué es el Toby Joloch? ¿Sabe usted qué es el Buligua? Esto es la mejor comida. Estamos hablando de unos guisos. Estamos hablando de la gastronomía maya. El Toby Joloch, el Buligua. Qué bonito, ¿verdad? Qué rico, qué rico, qué rico. Me gustaría que ustedes lo vayan aprendiendo la pronunciación. Y el Joloch. Y el Joloch. Alguien que sepa qué es el Joloch. A ver, mándenme un mensaje. Sí, yo sé que sí, hay gente que en realidad, gente que viene de los pueblos, que saben qué es un joroch, saben qué es el joroch. Mándenme un mensaje, díganme ustedes qué es el joroch, díganme ustedes qué es el buligua, díganme ustedes qué es el Toby Joloch. Alguien por allá que me esté escuchando, que me diga qué es un Toby Joloch, qué es un buligua, que es por allá esa clase de comida yucateca, que es el manjar yucateco. Eso es el buligua, el Toby Joloch. Ay, qué rico, el Toby Joloch, el buligua y el joroch. El joroch es otro, no lo confunda con el Toby Joloch. El Toby Joloch es uno y el Joloch es otro y el Buligua es otro. Vamos a escuchar una preciosa jarana. Quiero que ustedes me envíen sus mensajes. Dígame si conoce el Toby Joloch, si conoce el Buligua o conoce el Joloch. Vamos con esa preciosa jarana. Y ahorita regreso, que no le cambie. Estamos escuchando Pueblos Mayas. Tawik, upasil kagal, upasalik mayas, pero que eso también es que les, pero que eso también chanta. Pero, chanto, chimacola, cochi más, tu chumpecha, chimacola, chela. Nuestro amigo Gillo, ¿dónde anda Gillo? Tushkaman Gillo, ¿dónde anda el amigo Gillo por allá? ¿Dónde anda? ¿Qué está inventando el amigo Gillo por allá? ¿Qué hace Gillo? ¿Dónde anda Gillo?

0: cantar.
1: No de este maquech, de esta jaranita. Yo solo me acuerdo del maquech que estaba en la Portillo, grillito. No de este maquech, de esta jaranita. 30 a mi casa, ¿verdad? Unos ayeres, grillito. 28 años, grillito. Cantar del maquech.
2: El maquech, efectivamente, tienes toda la razón. Tienes toda la razón, 28 años. Parece que fue ayer y yo, ¿eh? Parece que fue ayer el maquete. Pero estás hablando de un centro comercial, de una tienda allí, ¿eh? Estás hablando de una tienda. Ay, yo voy con su maquete. Tiene toda la razón por allá.
3: Grillito, Grillito, buenas noches, Grillito. Aquí te estamos escuchando la maquinaria pesada, Grillito. ¿Dónde dejaste la Chabela?
2: Así es, claro que sí. Así es, ¿de aquí Marcelo? ¿De aquí Macho? ¿De aquí Toncelo?
4: Grillo, buenas noches, Grito. Mucho gusto en saludarte. Habla Marcos Martín. ¿Me podrías poner una canción de las mujeres que se pintan con el grupo Víctor Soberanis? Gracias, Grito, gracias.
2: Una preciosa jarana del señor Víctor. ¿Qué jarana, vio? Ah, mujeres que se pintan. Le chulan Cuba, un Cuba, o ver a quien se cabe en cascar. Ver aquí en Cachica, mujeres que se pintan, ¿verdad? Es una jarana muy hermosa, una jarana muy preciosa. Claro que sí, ahorita lo buscamos, ahorita lo buscamos. Mujeres que se pintan, mujeres que se pintan. Le echó una con guabo. Hombre, ya que es que le jalan, ver aquí en Chichala, chanú y ya. Ver aquí en Chichala, chanocos, te llevan 30 cacha, ocos, que ya, huelga, que les cato, sí. Le echan que es que le jalan a su. Mujeres que se pintan, más uchi, ya. Mujeres que se pintan, más uchi, ¿tú todo qué? ¿Tú todo que le chuna como un cubabo? Le chuna como un cubabo. Verá que se está buscando.

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Saludos a la guapísima Dianela, allá en la región 235. Saludos al amigo Felipe. A nuestro amigo Felipe López, un cordial saludo allá en la región 95. Nuestro amigo Don Carlitos, un placer saludarlo allá en Valle Verde. Saludos para el buen Winnick. Allá en la Colonia México. Winnick, un placer saludarte, amigo. ¿Qué más? ¿Cuál es tu lágrima? ¿Tu lágrima? ¿Tu lágrima? ¿Tu lágrima? ¿Tu lágrima? ¿Tu lágrima? ¿Tu lágrima? ¿Tu lágrima? ¿Tu lágrima? ¿Tu lágrima? ¿Tu lágrima? ¿Tu lágrima? 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

0: Esta preciosa jarana, mujeres que se pintan. ¿Sabes qué es aquel que le jara? No, le chupa como cubabo. Veo cabales aquel que le jara. ¿Sabes qué es aquel que le jara? 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

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Felipe! Bajo peto mejor Felipe, te che aboje los back. Te che aboje. Bajo to mejor locho. Bajo muy bajo. Bajo rejel jala jala cuyáralo. Bajo mejor locho. Bajo te che aboje Felipe. Y voy de que aboje. Verá que eso está. Vamos con este bonito tema porque nuestro amigo Felipe sí lo sabe. Ahorita vamos a ver. Ahorita se los sacamos a nuestro amigo Felipe. Él sí sabe qué es el bully, igual que es el Toby Joloche y qué es el Joloche. Sí lo sabe. Felipe, si no lo dices, te va a crecer la malicia. Vamos a jugar que ya no está ni. Ya no está la ni. Vamos a jugar dicho en base de Toby Joloche. Ay, Dios mío. Verá que se usa, coche, hoy le da tus pasos. Vamos con este tema que me solicitó el amigo Felipe. Un cordial saludo para él. Muchas felicidades. Ahí está este bonito tema. Es nada más y nada menos que el taxista. El grupazo musical de Calavera. Show, show.

0: maestra, este hermoso tema como es el taxista. Es Calavera Show a través de Radio Turquesa Peninsular, transmitido desde Cancún, Quintana Roo, México. Son las 23 horas 11 de la noche con 12 minutitos, señores. Las 23 horas 11 de la noche con 12 minutitos en nuestro Quintana Roo, Yucatán, Campeche y Belice. Las 22 horas 10 de la noche con 12 minutitos. Vamos con unos mensajes. Ahorita regresamos. Escuchar más calino, Marco. A ver qué sucede. Le tengo yo a quien a la chucha. Le tengo yo a quien a la chucha. Pues caer el chay o yo a la pesquina antitecho. ¿Cuánto es chanzo yo pesquina? Chusca me dice, es malo o yo a la. ¿Cuál es el pesquina de cabeza? Pues beisham. Y la huilech. Uy, va. O qué tal. Yo lloré que ya te tontela, y te lo lloré, ya te es que ya te acabó. Ve, ya te entran a eso, ya te chupé, es que, pues, con ese que te sé, ya que la guau, ve, trae un capilé, guau, no por capilé, pues, ves que ahí les sigue al techo, les sigue un chantico al techo, les sigue más ni al techo, ves que ahí les, verá que eso también chanta. Ahorita regresamos. No tardamos, vamos con unos mensajes.
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1: Son las 11 con 14.

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3: Somos bilingües, somos Pueblos Mayas, señores. Ya casi nos vamos. Solo para el amigo Felipe, que me ayuda. No, Felipe, no, está bien. Me gusta la sinceridad por allá. No lo sé, lo grillo, ¿para qué? Saludos para ti, el amigo Felipe.
4: La verdad, grillito, no lo sé, grillito. ¿Para qué te voy a echar una mentira si no lo sé?
3: Ay, Felipe, no, está bien. Me gusta la sinceridad y así debe de ser. No lo sé. ¿Para qué te voy a echar una mentira? Mi boli, bisquilin tusech, mi boli. Esto me dice. Y se lo digo en maya. Mi boli, bisquilin tusech. No lo sé, porque te voy a engañar. Saludos para el amigo Felipe. ¿Ya escuchaste el tema que solicitaste, Felipe? El taxista con calavera show. Ahí está ya. Tengo para allá al amigo Venancio Quinil Pot, allá en Tulum. Ahí en Tulum tenemos al amigo Venancio Quinil, un placer saludarlo. Y esto es lo que me dice el amigo Venancio. Escúchelo.
5: Hola, me mata malo la caja. Tienes todo mi coloto. Yo tengo un tono de igual. Yo tengo constancia. Mi tostero machu con gobi. Estoy en escoto. Manqui en escoto. Este sopa borracha que la lo. Tengo aquí. Este. Mante callate. Pac, cebolla, chiraba.
3: Ah, me dice, escuche usted cosa, a ver si no soy mal, don Venancio, a ver si no estoy mal, que el Toby Joloch allá lo venden, allá en su pueblo, pues le voy a decir, si están confundidos, andan pues un poquito así, desubicados, porque por acá también, ahí venden por acá unos, el Toby Joloch está envuelto. Nos dice por allá que son tamales chilangos. Escúchate, son como los tamales chilangos, ¿sí? Así, lo que ve, pero no, nunca va, no es lo mismo, va. Es parecido, vamos a decirlo así. Es parecido, pero no. El Toby Joloch sí es hecho con masa, ¿qué le puedo decir? Con masa de elote nuevo, va. Con masa de elote nuevo hacen el Toby Joloch. Con masa de lote nuevo. Son unos tamalitos que hace con masa de lote nuevo. Pues puede ser que es casi parecido a los tamales que venden por ahí, tamales chilangos. Ahí está. El tamal dice, pues, me hace convertirse en el bulo. Dice. Son unos tamalitos también hechos con frijol, con su mantequita, con su tomatito y su cebollita. Pues ese. Es lo del frío que estamos hablando. Es el guajibul que estamos yendo por allá. El otro, el joroch, como dice por allá nuestro amigo, que es la sopa borracha. La sopa borracha, vamos a decirlo, si no me equivoco, don Venancio, no me debe usted mentir, es una comida cuando ponen el frijol cabach y luego rompen la tortilla principalmente siempre se hace con tortilla dura. La tortilla pues siempre lo sacan al sol, se calienta, queda duro, se corta la tortilla por retacerías como las tostadas, lo dejan en el sol, al segundo día pues ya lo meten. Y cuando usted el frijol así hirviendo y todo, se le echa las tortillas. Este es más o menos como la sopa borracha. Pero el joroch no es el joroch. Escuche usted cómo se hace el joroch. Y pues un día que se vaya a Yucatán, o alguien por acá que le pregunte a una paisana por allá de Yucatán, pregúntele o dígale que le haga el joroch para que ustedes coman. Es el frijol igual así hirviendo, caliente, hirviendo cuando está pues ya en todo el cocimiento que da el frijol. sacan por ahí la masa, se hacen unos barrilitos con la masa y se ponen dentro del frijol. Es la masa hecho así un barrilito, como un cubito, un barrilito, lo preparan y lo sueltan dentro del frijol. Eso es el jorocho. Eso es el jorocho. Así lo conocemos nosotros. Así, si usted lo conoce con otro nombre, pero así lo conocemos nosotros, el jorocho. Taki handi jorocho. Quiero comer el jorocho. Eso es. Y ya, pues preparan el tomate tamoladito, como dice, con su mantequita y su cilantrito. Y no. Para chuparse los dedos. Sea la chanchuca acá. Ya la chanchuca, le traje un malo virejalo, es que le esto malo virejalo, un jali mayaso, esto malo virejalo. La sopa borracha, salsa de tomate y se le pone queso en polvo. Efectivamente, Felipe, tienes toda la razón, por ahí sí, te doy un 8 de calificación por allá, Felipe. Te doy un 8 de calificación. Amigo Felipe. Señores, con este tema yo me despido. Pásenla bonito. Espero que hayan disfrutado la mejor música de la programación que tenemos para ustedes en esta noche de lunes. Muchas felicidades. Gracias por la preferencia que nos brindan. Y también saludo para todos los padres, para todos los papás, ya que ayer domingo fue Día del Padre. Espero que lo hayan pasado bonito con la familia, espero que se hayan divertido, espero que los hayan apapachado, espero que hayan recibido un regalito, pues si no un regalito, siquiera un cariño de parte de los hijos y de la familia. Un beso, un abrazo, un apapacho, estar siempre contentos, disfrutar allá a la mesa, un pequeño refrigerio, pues unas golosinas, va a decirlo por allá, pues algo para distraerse, algo para platicar, algo para motivar a la familia. Un placer saludarlos. Ya me voy, señores, buenas noches. Dios mediante nos regale bien. Saluda a las 5 de la mañana, aquí estaré dándoles las noticias más relevantes a través de Radio Turquesa Peninsular. 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Quince, y tú dices, quima cola, más ese te lo malo, ve, tené, quima que bola, uchinta, quima que bola, en bim, huesca y leyes, la que son buscando huesca y leyes. Quien parque ese te lea tus pasas, le veo con este bonito tema, Vino Chan regresa y nos dice, ma bello, no es así, señores. Porque este bonito tema, mucha gente dice, no, ese tema no me gusta, ese tema está hablando mal de nosotros, ese tema pues nos está ofendiendo, ese tema no lo deben escuchar los niños. No, señores, ese tema todos lo escuchan. Este es un tema que dice, no es así. Más bello, escúchelo.
6: Bello, le pasquita si crece un pantalón.
3: ¡Ya me voy!

Un cordial saludo para nuestros amigos ahí en el poblado municipio de Pisimimi, allá en Xpambijá. Un cordial saludo, en especial para nuestro amigo Marcelo, que ayer nos visitó en este bello Cancún. Saludos para esa preciosa familia. Gracias por escucharnos.

0: 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simin Don Anselmo. ¿Verdad? Pues tú mismo, más si te lo malo, ¿ves? ¿Qué más que voy a ni que vaya? ¿Qué más que voy a? ¿Cocho? ¿Qué más que voy a? Taxaba su carta y huesca y leche y huesca.
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1: Son las 11 con

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5: Son las 11:47.

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14: Son las 11:57. 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
0: Son las 12 con 17 minutos. 105.1 La que manda. 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
0: Son las 12:33. 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
0: Son las 12 con 40.

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3: Es la 1:15.
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0: Es la 1:30. 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
3: Es la 1:48. 105.1, la que manda. 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
0: Es la 1:59. 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
2: Son las 2:18.

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0: Son las 2:31. 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
3: Son las 2:48.

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0: Son las 2:59.

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2: Son las 3:14. 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
0: Son las 3:30. 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
3: Son las 3:46. 105.1, la que manda. 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
0: Son las 3:56. 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
0: Son las

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0: Son las 4:31.
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6: Son las 4:47.

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0: Son las 4:57.
3: La semana.

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2: Son las 5 con 18 minutos. 105.1, la que manda. 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

¿Qué tal, amigos? Buenos días, buenos días. Un placer saludarlos, un placer estar con ustedes en este nuevo día, en este nuevo amanecer. Saludándolos, como siempre, a través de los micrófonos de Radio Turquesa Peninsular. Pues aquí estamos ya listos, puestos y dispuestos para informarle a usted lo que sucede en nuestro Quintana Roo. El motivo es darle vida a la lengua maya, como siempre, alentando por allá a lo que es hablar la lengua maya. Pues aquí estamos para informarle a usted lo que sucede en nuestro Quintana Roo. Buenos días Cancún, buenos días Quintana Roo, a nuestros hermanos allá en tierras yucatecas. Se recuerda que Yucatán también es territorio turquesa. Muy buenos días.

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0: Son las 5 con 43 minutos. 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
0: Son las 5:47.

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2: Disculpe, ¿cómo se llama?
3: Iván Novelo.
2: ¿A qué se dedica?
3: Asesor de seguros.
2: ¿Dónde nació?
3: Nací en la Ciudad de México, pero ahora soy orgullosamente puertomarilense y dignamente quintanarroense.
4: Son las 5 con 57 minutos. 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
0: Son las 6:30.
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0: Buenos días, Cancún, buenos días, Quintana Roo, Yucatán y Campeche. Aquí iniciamos la primera emisión de Informativo Turquesa. Chetumal se mantiene de manera sostenida en el primer semestre del año como una de las ciudades más caras del país, con una inflación que ya roza el 6%, reporta el INEGI. Buscan empresarios de la capital del estado recuperar al turismo beliceño. Los cruces fronterizos han disminuido en un 20% y eso impacta en la economía local. 1,000 becas se impulsarán a niñas y jóvenes de Quintana Roo en ciencia tecnológica, robótica e inteligencia artificial, aseguró la gobernadora del estado, Mara Lezama. El Movimiento de Regeneración Nacional a nivel estatal aclara que no hay campaña. Los aspirantes a coordinadores estatales solo podrán difundir mensaje a favor del movimiento y la 4T. ¡Ajá! Dicen, por fin salieron Jorge Sanen y Joana Costa a hablar. Imagínense nada más, ahora sí son dirigencia para todos, cuando solamente era para algunos cuantos. Descartan posible caso de paludismo en Cozumel. Dan de baja un elemento de tránsito acusado de pedir mordida. Pidió $630 a un turista en Puerto Juárez, aquí en Cancún. Y en los deportes, el Cancún FC reconoce a Elijah Arroyo, orgulloso cancunense y campeón de la NFL. Con todo esto y mucho más, damos inicio a la primera de Informativo Turquesa.
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0: buenos días. Qué gusto saludarle desde la cabina de Cadena Radiofónica Peninsular Radio Turquesa, la que manda. Sean todas y todos bienvenidos a las noticias de esta mañana. Hoy ya es martes 23 de junio del 2026. Transmitimos completamente en vivo a través de radio e internet para informarle a usted. Como siempre, tenemos cobertura total estatal. Estamos en los 11 municipios de Quintana Roo. También llegamos a Yucatán, Campeche, Belice y Cuba. Son 17 estaciones sincronizadas en este momento para informarle a usted. Como cada mañana, esta semana y a lo largo de la siguiente, también estará con nosotros mi estimado Amador Jaimes, aunque dice que ya paremos, que ya no quiere estar con nosotros, dice ya, se acabó. Bueno, saludos a nuestro productor esta mañana, agradecido como siempre, amigo mío. También saludamos a Jairo Ruiz, el joven maravilla, en la realización y producción del streaming para Turquesa News. Me acompaña, como siempre, mi compañera y amiga Joana Maldonado. Joan, muy buenos días.
1: Gerardo, auditorio, muy buenos días, qué bueno que nos acompaña. Martes 23 de junio del año 2026. Recordarles que también transmitimos a través de www.radioturquesa.fm. Lo hacemos en la aplicación de Radio Turquesa y estamos transmitiendo en vivo a través de Facebook en Turquesa News. Les recuerdo también un número de WhatsApp para que usted se enlace con nosotros. Queremos conocer su opinión, sus comentarios al 9982-3546-4544. Es el número de WhatsApp que tenemos en la cabina de Informativo Turquesa.
0: Bien, vamos a hacer nuestro primer corte de estación y regresamos con toda la información que tenemos esta mañana para usted.
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2: Son las 6:45.
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1: Shalom Rojas, te saludamos esta mañana. ¿Cuál es el pronóstico para este martes? Buenos días.
2: ¿Qué tal? Buenos días, Joana. Buenos días a Gerardo y también a Jazz. Perdón, a Amador en cabina y a todos los que nos acompañan, pues en este, pues ya 23 de junio, ya es la última semana de junio prácticamente y nada más un poquito de la próxima semana. Y bueno, pues espero el día de hoy que la onda tropical número 11, posiblemente la número 11, que se está acercando a Centroamérica, pues genere ya desde hoy algunos nublados. De hecho, ya se encuentra pues bastante nublado ya la mayor parte de la península de Yucatán. Y entonces también se espera que genere precipitaciones de forma en chubascos, normalmente chubascos que pudieran ser fuertes en la mayor parte del estado, sobre todo en la zona centro y sur, desde Otompe Blanco hasta Tulum, y bueno, pues de manera dispersa también en la zona norte en el transcurso de esta mañana y también hacia últimas horas de la tarde. Sin embargo, y pese a eso, el calor y la sensación de bochorno no disminuirán, sino continuarán a lo largo del día. Esperan máximas que pueden ir desde los 31 grados Celsius hasta los 37 grados Celsius de manera general en el estado. Así que pese a los nublados y también a las probables lluvias que existen el día de hoy, también el calor continuará. Así que bueno, eso tómelo en cuenta, tanto sus actividades como para pues todo lo demás que tenga para hoy. Y bueno, en cuanto al viento, se espera todavía que haya rachas de hasta 45 kilómetros por hora, así que también hay que tenerlo en cuenta para actividades marítimas. Y bueno, se espera que pues hoy sea un día pues prácticamente como lo comento, mayormente nublado o medio nublado, con mucho bochorno sí, pero también con algo de lluvias, tal vez intermitentes, nada de mayor significancia o con mayor alertamiento, pero sí para tenerlo en cuenta para actividades al aire libre. Y pues bueno, también se espera que parte de estas precipitaciones pudieran continuar para el día de mañana. Entonces, bueno, pues así las condiciones para el día de hoy, Joana y Gerardo.
1: Gracias, Shalom, gracias por tu reporte. Muy buenos días.
2: Muy buenos días y que tengan todos un excelente día.
1: Bien, vamos a escuchar ahora el reporte vial.
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1: Alejandro May, te saludamos. Adelante con tu reporte. Buenos días.
4: Muy buenos días, Joana, Gerardo. Buenos días al auditorio. Bueno, pues les comento, se siente un poco de carga vehicular en algunas vialidades de la ciudad para que tomen en cuenta los conductores. Y bueno, como siempre, se les recomienda no exceder los límites de velocidad para evitar accidentes. Comento sobre la avenida 3, la altura del fraccionamiento Bravo Norte, antes de llegar al arco vial, se encuentran trabajos en esa zona de instalación de tuberías y bueno, tienen abierto una zanja en el tranque con la avenida La Quinta. También están los trabajos en este punto de la ciudad, centro de accionamiento Paseos del Mar de la región 251, sobre la avenida Lomar Toledano, entre la ruta 4 y la ruta 5, se encuentra aún también los trabajos de los en esa zona, a la altura de la región 91, frente a los que viene siendo la escuela federal 9, y bueno, comentarte también que sobre lo que viene siendo la avenida Bonampak, bajando de la Portillo en dirección hasta la avenida Ruta 4, se ponen trabajos de recuperamiento vial en esa zona y se tiene parcialmente cerrado una de las vialidades en dirección como a Punta Sal. Y voy a comentarte también que hay un poco de carga vehicular en estos momentos en la avenida 135, en dirección hacia la avenida Guayacán, sobre la avenida, la carretera Gas Auto, para salir del elemento de la autopista. Es un poco más carga el tráfico en esa zona. Y bueno, en la avenida Bonampak en dirección hacia el distribuidor vial también hay tráfico pesado en ese punto de la ciudad. Para que estén en esta ocasión los conductores sobre la avenida Leona Vicario, antes de llegar hacia la avenida La 15, tienen trabajo de operación de tubería también en ese punto de la ciudad. Tienen abierto una zanja en el carril pasando la avenida Oceptún de esa zona. Bueno, perdón, la avenida Ixtepec, a la altura de la Supermanzana 202, el funcionamiento Haciendas Real del Caribe. La información, Joana, muy buenos días.
1: Correcto, gracias, gracias. Alejandro, muy buenos días.
4: Buenos días.
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4: Trabajos de operación de tubería también en ese punto de la ciudad. Tienen abierto una zanja en el carril pasando la avenida Oceptún de esa zona. Bueno, perdón, la avenida Ixtepec, a la altura de la Supermanzana 202, el funcionamiento Haciendas Real del Caribe. La información, Joana, muy buenos días.
1: Correcto, gracias, gracias. Alejandro, muy buenos días.

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0: Son las 6:54. 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

0: De acuerdo con el Instituto Nacional de Geografía y Estadística, el INEGI, Chetumal se ha mantenido durante los primeros 6 meses del año como una de las ciudades más caras del país. Está en el top 5. Esto se debe a un golpe de inflación que afecta directamente a la capital del estado y que contrasta con la situación arancelaria y sobre todo el tema del IVA, que teóricamente iba a ayudar a Chetumal a bajar precisamente esa inflación. La realidad es completamente distinta. Te escuchamos, Marta Torrero, muy buenos días.
1: Disculpa, buenos días.

0: gracias, Gerardo. Es que efectivamente desde el inicio de este año Chetumal se ha posicionado, no solamente se ha posicionado, sino se ha mantenido como una de las ciudades más caras en el primer trimestre. Llegó a ocupar el primer lugar en México, esto de acuerdo a reportes tanto del INEGI así como del índice de precios al consumidor. Para que tengamos un ejemplo, se sitúa a niveles de precios como ciudades muy caras como Monterrey, incluso la propia Ciudad de México, y esto es porque la tasa de inflación sigue presionando los precios de productos y servicios. Es el 5.6%, Gerardo, que se registra de inflación. El problema es que también ha incidido el aumento en los precios de los combustibles. Hay que recordar que básicamente en la capital la actividad o bien en el municipio de Tonto Blanco, si bien tiene agricultura y ganadería, aún es incipiente. La mayoría de los productos se debe traer del centro y norte del país. Esto impacta en el precio final, en lo que le están comprando los consumidores. Por esta razón es por lo que este índice nacional de precios al consumidor demuestra que mantiene una inflación general por encima del promedio nacional, impulsada fuertemente por el costo en el transporte y productos agropecuarios. También están el precio de frutas y verduras. Como informábamos hace unas semanas, el jitomate alcanzó niveles récord, prácticamente ya imposibles de mantener. A todo esto, Gerardo, se suma también el hecho de que los salarios no son tan elevados como en la zona norte. La mayoría de los habitantes de la capital trabajan en el sector comercio o bien en el gobierno estatal, federal o municipal. Todo esto es una bomba de tiempo y las familias son las más perjudicadas.
1: Bien, claro. Marta.
2: Sí, el tema, Marta, es que hay una situación, un contraste entre lo que se gana, entre los salarios que se tienen en Chetumal y el costo de la vida diaria. Y hablamos de la vida diaria, por ejemplo, la canasta básica y el pago de servicios, por mencionar solamente dos de los cinco aspectos que se mencionan y que se establecen, mejor dicho, para el tema de calidad de vida. Ahora, ha venido desde el 2020... Chetumal en estas listas de las ciudades más caras del país. La inflación, Marta, auditorio, podría llegar incluso al 6.5%. Así se vislumbra al terminar el verano, eso de acuerdo con especialistas y con los estudios que ha hecho el INEGI.
0: Así que actualmente es del 5.8%, una inflación importante que sigue presionando los precios de los productos, y es que efectivamente, como te comentaba y como mencionas, básicamente las fuentes de empleo de aquí no son tan bien pagadas. Estamos hablando del salario mínimo y de que la mayoría de las personas encuentran oportunidades en el sector comercio, perdón, así como en los gobiernos federal, estatal o municipal. El problema también es la pérdida del poder adquisitivo. Con un salario mínimo, a como está la inflación, el aumento de precios, productos y servicios y rentas, es prácticamente imposible que una familia sobreviva. Por eso ya trabajan varios de sus integrantes, incluso en dos o tres empleos grandes.
2: Bien, gracias por la información, Marta Torrero. Vamos ahora con nuestro compañero Efraín Castro.
1: Así es, tenemos a mi compañero Efraín Castro. Desde la capital del estado, la gobernadora Amara Lezama anuncia 1,000 becas más STEM que impulsarán a niñas, niños y jóvenes para en temas como ciencia, tecnología, robótica e inteligencia artificial. ¿Tienes esta información, Efraín Castro? Buenos días.
3: Gerardo, Joana y auditorio, muy buenos días ya en este bonito día de miércoles. Y sí, la ciencia y la tecnología junto a la inteligencia artificial ya son temas de la actualidad. Sin embargo, esas herramientas pues siguen faltando en la escuela. Por eso, durante la entrega de reconocimientos a las 533 participantes de la primera generación del programa de Tecnolochicas, la gobernadora Mara Lezama anunció la apertura de 1,000 nuevas becas STEAM dirigidas a niñas y adolescentes entre 12 y 17 años que cursan la secundaria. La mandataria destacó que el objetivo es acercar a más estudiantes a disciplinas estratégicas como la ciencia, la tecnología, la ingeniería, la matemática y la inteligencia artificial para ampliar sus oportunidades académicas y profesionales. De las jóvenes reconocidas, 347 concluyeron cursos relacionados con inteligencia artificial, programación y robótica. Además, 16 obtuvieron certificados como instructoras tecnolochicas y 170 docentes fueron reconocidas por impulsar las enseñanzas como herramientas de inteligencia artificial. Las nuevas becas incluirán capacitación en desarrollos de videojuegos, creación de chatbots, programación de bots y talleres de Electrolab, conocimientos cada vez más demandados en el mundo laboral. Parales Ama afirmó que en Quintana Roo se trabaja para que ninguna niña vea limitados sus sueños por razones económicas, de género o por el lugar donde nació, y aseguró que la tecnología debe convertirse en una oportunidad accesible para todas. Por su parte, representaciones de la Fundación Televisa celebraron los resultados de esa primera generación y anunciaron que el programa continuará creciendo para más estudiantes aquí en Quintana Roo. Les cuento con la información.
1: Bien, Efraín, gracias por la misma. Muy buenos días.
3: Muy buenos días.
2: Vamos ahora con mi compañero Manuel Sánchez. Ayer la dirigencia estatal del Movimiento de Regeneración Nacional Morena presentó lo que es la convocatoria para los impulsores de la Cuarta Transformación, traducción para los aspirantes a la candidatura a la gubernatura del estado. Tienes la información, Manuel, muy buenos días.
4: ¿Qué tal, Gerardo? Muy buenos días al auditorio. Como bien comentas, pues ya con la mira puesta en las elecciones de 2027, Morena aquí en Quintana Roo ya puso en marcha justamente el proceso para designar a quién estará asumiendo la coordinación estatal en defensa de la transformación y la soberanía nacional. Esta figura será la encargada de reforzar la organización territorial del partido. La presidenta del Comité Ejecutivo Estatal, Giovanna Costa, informó que el registro de aspirantes inició ayer 22 de junio, concluirá el próximo 27 de este mismo mes, y que los participantes deberán cumplir con requisitos de probidad, separarse de cargos públicos y respetar las reglas internas y la paridad de género. Destacar que el registro, si bien se puede realizar a distancia, y también habrá un registro presencial el próximo 26 de junio en la Ciudad de México. Destacó que la encuesta será el principal método para definir a la persona coordinadora, por lo que quedaron ya prohibidas las campañas ostentosas, el uso de recursos públicos y cualquier práctica que genere confrontaciones internas. En ese contexto también el presidente del Consejo Estatal de Morena, Jorge Sanén, convocó a la militancia a mantener la civilidad y cerrar filas una vez que se conozcan los resultados de las encuestas, al considerar que la unidad será fundamental para enfrentar el proceso electoral venidero. La dirigencia precisó que la Comisión Nacional de Elecciones será la encargada de conducir el procedimiento y adelantó que los resultados se van a conocer antes de concluir justamente este 2026. Destacar, Gerardo, que la convocatoria no establece una fecha específica para un periodo de campaña de parte de los aspirantes, tampoco señala en qué periodo se estará realizando la encuesta. Lo que sí señala es que el próximo 26 de junio será un registro presencial para el caso específico de Quintana Roo, y en el caso de superar las 6 personas que se registren, se tendrá que hacer una encuesta rápida, precisamente para dejar únicamente a 6 aspirantes, los cuales serán los encargados en este caso de contender por ese cargo de la coordinación. Es decir, podrán únicamente llevar casa por casa el mensaje, realizar asambleas vecinales y asambleas públicas. No así deberán de promover su imagen, es decir, la única promoción permitida es la difusión de el movimiento. Gerardo, el detalle de la información.
2: Decían que ahora sí hay que cerrar filas, pero la realidad es que el partido fue para unos cuantos, nada más, al inicio del año, desde el año pasado, Manuel. Es la primera vez que yo escucho a Jorge Sanén hablar de cerrar filas. O sea, es ineludible esta parte, porque él como consejero tendría que haber hecho mucho más pero yo estoy a bien informarles, Joana, Manuel, auditorio, ambos, tanto Joana Costa como Jorge Sanen, fueron llamados a Ciudad de México, fueron regañados por la dirigencia nacional, donde tiene que haber una base pareja para todas y todos, no solamente los aspirantes, sino para todos los morenistas y todas las morenistas. Así lo dijeron, así se lo hicieron saber a través de Ariadna Montiel, la dirigente nacional, porque Morena ha carecido precisamente de eso, Manuel, de una dirigencia fuerte. O sea, y aunque hay pieles sensibles que van a decir todo lo contrario, se van a enojar esta mañana, la realidad es que la dirigencia estatal está muy endeble, justo en un momento crucial para el partido, porque se viene una transición muy fuerte.
4: Así es, Gerardo, y de hecho, comentar que la misma convocatoria hecho por el partido a nivel nacional establece precisamente que la dirigencia en este caso también deberá abstenerse de apoyar a alguno u otro aspirante justamente a esta coordinación. Ellos pues únicamente serán los responsables ahora sí de mantener esta unidad, porque no podrán manifestarse alguien o algunos aspirantes en específico durante este proceso interno. Este dato es muy importante, Gerardo, porque precisamente también no se habla de sanciones para la coordinación estatal o para la dirigencia estatal. Lo que sí establece la convocatoria es que por lo menos quienes tienen las riendas del partido únicamente deben de llevar a cabo el proceso interno, y los aspirantes también, muy dato importante, van a firmar de que están justamente que de acuerdo con lo que resulte justamente de ese proceso interno, es decir, respetar el tema de la paridad. Si se decide que Quintana Roo sea mujer o incluso que sea hombre el que represente este cargo de coordinador, los que aspiren deberán de firmar de que están de acuerdo, así también de respetar lo que resulte de la encuesta, la cual todo este proceso lo llevará a cabo el Comité Directivo Nacional de Morena, Gerardo. Entonces, pues ahí está parte de esta conferencia que se llevó a cabo ayer aquí en Cancún, en donde pues primero le leen la cartilla a todos los aspirantes, segundo, también la dirigencia debe y ya sabe lo que no debe de hacer, en este caso manifestar su apoyo hacia algún u otro aspirante a este cargo interno, y que posteriormente podría convertirse ya en el proceso electoral el futuro candidato a gobernador, Gerardo.
2: Bien, perfecto, gracias, Manuel, muy buenos días.
4: Muy buenos días.
1: Y bueno, también en materia política, y justo en el marco de esta convocatoria que da a conocer el Partido Movimiento Regeneración Nacional, la presidenta municipal de Playa del Carmen, Estefanía Mercado, aseguró que ella se quedará atendiendo el municipio, los temas de su administración, y por este momento descarta participar en el proceso interno de Morena en busca de la gubernatura. Alejandra Vázquez, adelante, buenos días.
5: Hola, Joana, muy buenos días a ti y a todos los que nos escuchan. Pues como bien lo mencionas, la presidenta municipal, Estefanía Mercado Asensio, señaló que hasta este momento pues justamente no participará en el proceso interno de Morena para definir la candidatura a la gubernatura de Quintana Roo en los próximos meses, y es que la presidenta señaló que se quedará en Playa del Carmen enfocada en atender los pendientes de su administración. Pues lo que dijo, apuntó, me quedo en Playa del Carmen, les quiero decir que mi compromiso es con los playenses, fue lo que dijo la presidenta municipal, quien también pues apuntó que hay grandes perfiles y que está segura que se va a hacer un gran trabajo por Quintana Roo. Apuntó que de su parte se queda aquí en Playa del Carmen, donde todavía señaló se tiene mucho trabajo por hacer, mucho trabajo que consolidar, y que no queda más que expresarle todo el éxito a los compañeros que van a participar pues justamente en este proceso próximamente. Resaltó que los aspirantes que terminen siendo el candidato a la gubernatura, el aspirante que termine siendo el candidato a la gobernadora, contará con todo el apoyo de Playa del Carmen, además de que ya tocará el momento oportuno para que los alcaldes de Quintana Roo tomen la decisión, esto sí señaló, de buscar o no las reelecciones en sus propios municipios, inscribiéndose en el venidero proceso interno de Morena. Apuntó que esto sí podría ser su futuro, buscar una próxima reelección para quedarse aquí en Playa del Carmen y darle continuidad justamente pues al trabajo que tiene en esta administración. fue lo que dijo la presidenta de aquí de Playa del Carmen. Esto, como bien lo mencionas, pues ya en el marco de buscar pues justamente este candidato estatal del partido Morena, el partido Movimiento de Regeneración Nacional, para la candidatura a este próximo proceso de elecciones en el 2027. Información, Joana.
1: Bien, gracias por la misma, Alejandra. Muy buenos días.
5: Un saludo, muy buen día.
2: Vamos a la pausa, volvemos.
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6: Son las 7 con 14 minutos. 105.1 la que manda. 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

0: Continuamos esta mañana con la información. Johanna Maldonado, Gerardo Reynoso informándole a Quintana Roo. Vámonos a la isla de Cozumel porque ahí el día de ayer se levantó una alerta durante casi toda la mañana. Por la tarde se ha confirmado que se descarta un posible caso de paludismo. Cuéntanos, David Batún, buenos días.
1: Hola, ¿qué tal? Gerardo, muy buenos días a todo el auditorio. Así, así es, como bien comentas, se activaron pues todos los protocolos sanitarios en Cozumel por un caso probable de paludismo. Autoridades de salud están atendiendo a una mujer extranjera que presentó un caso probable de paludismo tras su visita a la isla de Cozumel. Como medida preventiva, se activaron de inmediato los protocolos sanitarios y de vigilancia epidemiológica para dar el seguimiento al caso y reforzar las acciones de control. Las autoridades reiteran la importancia de la detección oportuna y mantienen el monitoreo correspondiente para proteger la salud de la población y de los visitantes. Se trata de una mujer que estuvo de visita aquí en la isla de Cozumel, en específico estuvo en la colonia Adolfo López en Mateo, Gerardo, y bueno, donde se hizo todo un cerco sanitario alrededor de esta vivienda donde estuvo esta persona, y que bueno, pues ya se fumigó, ya se hicieron todas las medidas de salud por parte del grupo de vectores, así también pues ya se mandó a hacer el estudio de esta situación, y el cual pues ya salió también que es negativo el caso probable de paludismo. Recordemos que Cozumel no presenta de paludismo en más de 30 años. En Gerardo, el último que se recuerda fue una persona del estado de Chiapas que llegar hizo a trabajar en una obra de construcción en la isla de Cozumel. Sin embargo, desde ese entonces no se ha dado un caso aquí en la isla de Cozumel. Sin embargo, no por eso se bajan las medidas de seguridad cada vez que hay un caso probable de esta enfermedad, y obviamente que se sigue trabajando con el grupo de vectores para evitar pues cualquier enfermedad transmitida en vector, que es el mosquito, que pudiera llevar enfermedades como el paludismo, el zika, el chikungunya, el dengue, por supuesto, y que bueno, cada vez que se da uno de estos tipos de casos, pues se levantan pues todos los protocolos necesarios en la isla de Cozumel, como se hizo en esta ocasión, Gerardo.
0: Bien, qué bueno que no se confirma esta situación, porque obviamente que llamó mucho la atención, David, y sobre todo prendió las alertas, porque es raro que, como bien mencionas, tenía rato que no había un caso así, o que no se ha registrado un caso así.
1: Así es, como bien te comentaba, fue hace más de 30 años que se dio un caso de paludismo aquí en la isla de Cozumel. Sin embargo, Gerardo, déjame decirle que las mismas autoridades nos mencionaban esta situación, ya que en la isla de Cozumel pues llega mucha gente proveniente de los estados de Guerrero, Chiapas, Oaxaca, donde pues aún existen casos de paludismo. Sin embargo, cada vez que se da esta situación, una persona de estos estados que vienen a trabajar a la isla de Cozumel, pues presentan los síntomas de esta enfermedad, pues se hacen los protocolos necesarios. Sin embargo, pues llamó mucho más la atención en esta ocasión que se trata de una mujer extranjera de el país de Honduras, donde pues se da este probable caso. Sin embargo, pues se descarta totalmente, Gerardo.
0: Perfecto, gracias, David Batún.
1: Muy buenos días para todos ustedes.
2: Y este año, nada más, desde 2019 que no hay casos de paludismo en Quintana Roo, que decirlo, es un dato importante. Y este año, bueno, desde hace 3 años solo se monitorean casos en Campeche, Chiapas, en Chihuahua, Oaxaca y Tabasco. En Quintana Roo se descarta este tema. Vamos a continuar con la información con mi compañera Laura Beitia hasta Chetumal, en donde, bueno, allí los empresarios buscan recuperar el turismo de Belice, y esto porque los cruces fronterizos han disminuido y ha impactado evidentemente en la economía local. Laura Beitia, te saludo, buenos días.
3: ¿Qué tal, Giovanna? Muy buenos días. Buenos días a quedar del auditorio. Pues sí, debido a que ha disminuido el número de cruces fronterizos de visitantes beliceños hacia Chetumal, pues la Canaco Servitur dio a conocer que están trabajando para recuperar a este importante segmento, que es el que genera derrama económica a la gran mayoría de los establecimientos locales y los mantiene vigentes, proponiendo facilitar el ingreso de los turistas procedentes del vecino país, sobre todo porque una de las principales quejas que han externado pues sigue siendo todo lo relacionado con los procesos migratorios y aduanales, que es lo que podría estar influyendo pidiendo para que dejen de viajar. La dirigente del organismo, Adrián Díaz Villanueva, indicó que es prioritario generar condiciones que permitan una experiencia más ágil y segura para quienes visitan el sur del estado, y más por el impacto significativo que tiene en la actividad económica de la ciudad, especialmente los fines de semana y temporadas vacacionales, que es cuando más visitantes provenientes del vecino país pues acostumbraban a venir para hacer compras, contratar servicios o disfrutar de los atractivos turísticos que ofrece la capital. Por ello, buscan que se puedan mejorar los procesos de atención en los puntos de ingreso y en la aduana, así como implementar estrategias coordinadas para reforzar la seguridad en zonas de mayor afluencia turística y comercial, que será de beneficio no solo para los turistas beliceños, sino también para la población. Y hay confianza, dijo, en que el trabajo conjunto que se lleva a cabo con las autoridades federales, estatales, municipales y los organismos empresariales, pues rinda frutos en beneficio, por supuesto, del sector empresarial y comercial, Joana.
2: Gracias por la información, Laura. Buenos días.
3: Muy buenos días.
0: Vámonos ahora al corazón de la zona maya, nos metemos al municipio de Felipe Carrillo Puerto, porque ahí continúan las fallas en el suministro de energía eléctrica. Danos más detalles, José, buenos días.
4: Buenos días, Gerardo, buenos días al auditorio. Pues te platico que nuevamente las fallas en el suministro eléctrico en las comunidades mayas de Felipe Carrillo Puerto, pues han o continúan más bien afectando a sus pobladores. En esta ocasión se trata de la colonia de Xiatín, Santa María Poniente y Naranjal, donde pues derivado pues a esta falla de suministro eléctrico, las comunidades pues han señalado que a pesar de que han sido ya reportadas hacia la paraestatal, hasta el momento no han sido atendidos, y esto se da desde el día de ayer, donde pues desde muy temprana hora pues se da el fallo de la energía. Sin embargo, hasta el momento continúan en espera del personal correspondiente para que pudiera solucionar este tema. Ahora ya no son las rutas que anteriormente pues hemos dado a conocer de manera puntual, ahora son otras comunidades que van pues sufriendo pues esta falta de energía eléctrica, lo que convierte pues más en una situación más delicada, toda vez de que esas comunidades, el hartazgo de que estén las constantes fallas pues pudiera ocasionar que pues la comunidad de Xiatín pues se pudiera cerrar la carretera federal que conduce hacia José María Morelos y hacia Mérida, que es una de las importantes, o más bien de la única carretera que se tiene para poder comunicar digamos José María Morelos. Y esa es la situación que se está viviendo en este momento en estas comunidades mayas del municipio, Gerardo.
0: Bien, perfecto, gracias, gracias por la información, José, buenos días.
4: Buenos días.
2: Bien, vamos ahora a hacer contacto con mi compañero Manuel Sánchez. En el municipio de Benito Juárez finalmente se informa sobre la baja de un elemento de tránsito que fue acusado de presuntamente pedir mordida a unos turistas. Ocurrió en Puerto Juárez. Tiene la información, Manuel, buenos días.
5: ¿Qué tal, Joana? Muy buenos días al auditorio. Como bien comentas, y en relación a un video que está circulando en redes sociales, en el que se observa a un agente adscrito a la dirección de tránsito, identificado con la motopatrulla M-508, y en el que se señala de una presunta conducta contraria a los principios que rigen la corporación, es decir, que estaba pidiendo justamente mordida a un par de turistas aquí en Cancún. La presidenta municipal de Benito Juárez, Ana Pati Peralta, a través de la Dirección de Asuntos Internos, pues inició justamente el procedimiento administrativo correspondiente para la baja inmediata del elemento. La presidenta municipal señaló que en Cancún se tiene una política de cero tolerancia a la corrupción, y quien abuse de su cargo, quien viole la ley o traicione la confianza de la gente, tendrá que asumir las consecuencias de sus actos. La policía de Cancún reiteró que cualquier conducta que contravenga la normatividad, los principios éticos o el desempeño profesional que debe distinguir a los servidores públicos será investigada y sancionada conforme a derecho. En ese contexto, pues indicó que no se tolerarán actos de corrupción ni conductas que vulneren la confianza de los ciudadanos. Asimismo, se mantiene el compromiso con la legalidad, la rendición de cuentas y el fortalecimiento de un servicio público íntegro y responsable. Recordar, Joana, auditorio, que este video al que hacen referencia y quedó como consecuencia la baja del elemento de tránsito, se le ve justamente a la turista señalar que el agente de tránsito le solicitaba alrededor de $630 en pesos mexicanos, poco más de 10,000 pesos. No se conoce más contexto, sin embargo, esto pues valió para que se diera de baja al elemento de tránsito aquí en Cancún. Yo en auditorio, el detalle de la información.
2: Bien, gracias por la misma, Manuel. Buenos días.
5: Muy buenos días.
2: Bien, y de Benito Juárez saltamos a Playa del Carmen, en donde también se da el caso presunto de elementos de la Secretaría de Seguridad de Playa del Carmen habrían incurrido en actos de tortura, por lo que hubo una promoción de un amparo por parte de unos ciudadanos. Alejandra Vázquez, adelante con la información.
6: Hola, Joana, muy buenos días de nueva cuenta. Pues bueno, fue el pasado 14 de junio cuando una persona reconocida como Carlos David N. y otros individuos pues promovieron un amparo ante el juzgado octavo de distrito. Esto, Joana, por hacia elementos de la Secretaría de Seguridad Ciudadana aquí en Playa del Carmen, quienes apuntan habrían incurrido en actos de tortura en contra de algunos ciudadanos, quienes bueno, fueron los que promovieron este juicio de amparo, y se dice que en esta lista de acuerdos donde aparece pues justamente este amparo está el expediente número 642/2026. El juez federal, un juez federal, admitió la demanda de amparo ante la ratificación de los quejosos, quienes previamente habrían obtenido su libertad toda vez que la dependencia municipal pues dio cumplimiento a una suspensión de plano. Hay que señalar que los quejosos, Joana, reclaman actos fuera de juicio, es decir, específicamente el delito de tortura que pone en riesgo la vida, es lo que se lee en el expediente, y será fue justamente el juez octavo quien citó a todas las partes a una audiencia constitucional que se llevará a cabo pues justamente el 23 de julio, prácticamente en un mes, minutos antes del mediodía, pues estarán compareciendo todas estas personas para saber cuál es el resultado pues de este juicio, donde pues ciudadanos señalan que sufrieron tortura por parte de diversos elementos de la Secretaría de Seguridad Ciudadana. Información, Joana.
2: Bien, gracias. Gracias, Alejandra. Buenos días.
6: Un saludo. Muy buen día.
0: Vamos a la pausa. Volvemos.

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0: Son las 7 con 30 minutos. 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
1: Por la importancia y relevancia de los hechos, esta mañana tenemos de nueva cuenta a la gobernadora del estado, Mara Lezama, como cada semana, para hablar de los temas torales que acontecen en Quintana Roo. Gobernadora, la saludamos con gusto, también con nosotros en la mesa, Joana Maldonado. Muy buenos días.
2: Con el gusto de saludarles, por supuesto, Joana, muchísimas gracias. Gerardo, gracias. Y al público, Radio Escucha, que escucha la que manda, Radio Turquesa, gracias. Y a don Gastón por la oportunidad de platicar con el pueblo de nuestro bello estado.
1: Bien, hablemos de temas que acontecen actualmente en nuestro Quintana Roo. El distribuidor Kukulcán, el distribuidor vial, ¿qué es la parte complementaria o la obra complementaria del puente Nechupté?
2: Este distribuidor vial, cuando empezamos a hacer la obra, que se inicia con el entonces presidente, el licenciado Andrés Manuel López Obrador, ahí, cuando hicimos la presentación y cuando los flujos nos dan, que además recordarás que hubo muchos propuestas durante muchos años, y cuando le digo yo al entonces presidente que fuera por lo menos de 3 carriles, que uno fuera reversible, y la afluencia nos daba un nudo en el bulevar Kukulcán. Entonces, ante esta situación, empezamos las pláticas con la SICIT y con la ahora presidenta de la República para poder hacer un distribuidor y que no se convirtiera en un cuello de botella. A lo largo de estos días, desde que se inauguró el puente, que estuvo aquí la presidenta de la República, la doctora Claudia Sheinbaum Pardo, a quien le agradezco además la aprobación de este distribuidor, nos hemos dado cuenta cómo fluye la zona hotelera con menos tráfico, porque ya se divide entre dos. Entonces, ¿qué es esta obra estratégica? Es fortalecer la movilidad de Cancún. Es una inversión bien importante que se suma a la otra inversión del puente. Son casi 500 millones de pesos. Es una longitud de 1.92 kilómetros, pero es estratégico para que pueda la gente incorporarse de manera inmediata al bulevar Kukulcán hacia el aeropuerto o hacia el centro, depende de cuál sea tu destino, y además de generar trabajo directos e indirectos, pero es trabajos seguros y eficientes, y sobre todo es una planeación a futuro, porque no puedes planear, bueno, ya está el puente, gracias, con permiso. Es de la misma manera continuar, por ejemplo, la ciclopista cuando baja, que el único acceso por seguridad es por la avenida Bonampak. Son obras complementarias con el objetivo de que esta gran herramienta, que es este gran puente, que además es una gran experiencia cruzarlo, que hay gente que nada más viene a cruzar el puente y se va, uh-huh, de otros municipios, es una obra complementaria para lograr reducir los traslados, pero es un tema de planeación también a futuro. Ya hoy, con una gran cantidad de afluencia de vehículos, más lo que se suma, tengo mucha gente que me ha mandado un mensaje, me dicen, no podía regresar a comer a mi casa, ahora regreso, ahora hago mucho menos tiempo, me da tiempo de llevar a mis hijos a la escuela y luego llegar a trabajar, y ahora que tengamos el puente, que esta obra inició en el mes de abril, el 27 de abril, si bien recuerdo, lleva un 25% más o menos de avance, pues sin duda alguna será esta obra que es fundamental para culminar todo lo que significa el proceso de meterte al puente, bajar del puente, incorporarte o venir del bulevar Kukulcán, incorporarte para ir a la zona centro de la ciudad.
1: Ahora, gobernadora, ¿ha habido problemas con el puente? Al principio hubo un par de accidentes, pero después no se ha vuelto a escuchar absolutamente. ¿Cómo va la operatividad del puente? Fíjate. Porque también es cierto lo que usted dice. O sea, hay mucha gente que viene de fuera a verlo. O sea, pero sí, como un atractivo turístico, que digo, está genial. Pero, o sea, hay que mantener el orden.
2: Sí, el orden es fundamental. Eso lo pusimos sobre la mesa, porque además es una obra federal y estábamos entre cómo o quién se encarga de este orden. Hoy la tiene la estatal, la policía estatal, que están específicamente para cuidar el orden. Y aquí qué bueno que me lo preguntas, porque en el primero y el segundo día tuvimos casos en donde, oríllese, la voy a tener que multar. Pasó, y lo tengo que decir, yo digo las cosas como son. Además, para mala suerte en uno de los casos, yo iba y venía y lo checaba. Yo estuve ahí, cuando veo, dije, algo no me late, me paré, le dije, le pidieron dinero. Esa persona además ya se le fijaron responsabilidades y dijimos, vamos a hacer un operativo específico para el puente. ¿Qué queremos? Que la gente, sí, del lado, si tú vienes del centro hacia la zona hotelera, del lado derecho tiene unas bahías que dicen estacionamiento, que son bahías de emergencia, pero que pueden utilizarse para bajarte, tomarte la foto e irte, y te da para incorporarte. Del otro lado, que sería de la zona hotelera hacia el centro de la ciudad, son bahías muy pequeñas que son para ciclistas, y en donde están las baletas y todos los volardos para que el ciclista pueda ir seguro. Entonces, en este sentido, es en dónde se me puede estacionar, que sea una foto rápida, que cuando te incorpores cheques en ambos lados, que cheques cuál es el carril reversible en ese momento. Y la verdad es que yo felicito a las y los ciudadanos de este maravilloso estado, y específicamente a Benito Juárez, que son quienes más lo usan aquí en Cancún, con el objetivo de han atendido las reglas en torno a las velocidades, quiénes ingresan y quiénes no, los camiones de carga no, y tienen todos los porqués, el ser respetuoso con el ciclista. La verdad es que la gente se ha portado de manera extraordinaria, y también decirles, mentira que hay fotomultas ahorita, o que te puede llegar una multa, lo comentamos la vez pasada, y que te la dejan en tu parabrisas o te la mandan por WhatsApp, eso es mentira, y lo que quieren es saquearte tus cuentas seguramente, o quitarte tus contactos.
1: Pero ahí quisiera hacer una aclaración, porque siento el Ayuntamiento Benito Juárez sí manejó la posibilidad de que incluso dieron a conocer que iban a ser en 5 avenidas. Qué bueno que lo aclara usted, porque, o sea, sí se manejó la información en su momento, de manera oficial, de que venía el proyecto, no que ya estaba, que es distinto. Por eso, para aclararle a todo el auditorio, porque eso no está, y por lo que usted dice, no va a estar.
2: No, sí, el tema es que se llama Radar Ciudadano. Las fotomultas, como se comentaban, era una complicación que incluso les pidieron a la Ciudad de México, luego las quitaron, luego regresar. Porque no puede ser una empresa externa la que llegue y te multe, claro, porque te puedes amparar. Tiene que ser el gobierno, y tiene que tener un proceso muy claro, y en donde el ciudadano pueda ver la velocidad para que le garantices que cometiste una falta. Eso lleva un proceso. Sí hay radares ciudadanos, pero está en el proceso de implementarse. Hoy no lo hay. Y el objetivo es también que el dinero que llegue a través de esas multas sean para los municipios, que también hubo aquello de, ay, Móvil se lo va a llevar al estado. Eso es mentira. Todo lo que se recaude en el municipio de Benito Juárez es para Benito Juárez, todo lo que se recaude en el municipio, en cualquiera que este sea, es para el municipio, y el objetivo es que se invierta en movilidad.
3: Okay, entonces no solo es en Benito Juárez, sino es un proyecto estatal.
2: Es un proyecto de movilidad, justamente. Estaré con la Presidenta de la República el día de mañana hablando de otros temas, pero vamos a tocar rápidamente este una vez más. Es un proyecto que estamos hablando con el equipo de México, con la finalidad de tener un transporte digno para la gente, que ya vienen los camiones, ya están dando las vueltas, ya estamos en Chetumal haciendo las pruebas con los camiones Taru, que son hechos en México, que es parte del Plan México de nuestra presidenta, y es un proyecto de toda la ley de movilidad, pero lo quiero dejar muy claro, hoy no están funcionando, y cuando se logre que esto sea posible, aquí estaremos a explicarlo a detalle, porque es muy fácil, bueno, te ponen algunas páginas para sacar tu pasaporte y es falsa, y la gente paga y resulta que no es. Hay una gran facilidad, o te da muchas herramientas hoy, la web o las plataformas, pero también hay una enorme posibilidad de que puedas caer en una trampa. Entonces, si es parte de migrar a que tránsito ya no esté la discrecionalidad de la gente que te dice, iba usted en exceso de velocidad, ¿en cuánto? Y le calcula a cuánto, ¿no? Porque si el radar, no el radar, es fundamental tener las cámaras corporales, migrar a la tecnología, pero con mucho orden y mucha transparencia. Y ese es un proceso que lo daremos a conocer en cuanto esté completamente culminado y cuando se inicie la operación. Hoy por hoy no existe.
1: Y en el tema de Móvil, gobernadora, ¿siguen las pruebas o ya pararon las pruebas? Porque también es importante explicarle al auditorio esa parte, porque nos mencionaban que las pruebas estuvieron bien, pero no saben si van a continuar o no.
2: Sí, las pruebas, tenemos un... un calendario de pruebas de pasajeras y pasajeros. El día de ayer culminaron, estamos ahorita en el análisis de resultados y van a empezar ya la ruta, son 36 autobuses, la ruta 27, que es con la que íbamos a iniciar. En Chetumal se están haciendo las pruebas, son camiones eléctricos, entonces están haciendo ahorita las pruebas que deben de terminar esta semana para empezar ya a dar el servicio y hacer, es primero pruebas y pasajeras, pasajeros. Las rutas ya están estructuradas porque fue parte además de una consulta en donde hablamos con la gente y las hicimos en diferentes lugares y qué opinas y por cuáles y por qué no y por qué sí, y las hicimos a través de redes sociales también para que todas y todos pudieran participar. Aquel que no puede ir pero es estudiante y dice yo quiero una ruta por las escuelas, o aquel que trabaja que también es complicado asistir, que también pudieran participar. Y ya está el modelo de las rutas, que todo es perfectible, porque ahorita lo hicimos sin pasajeras y pasajeros, por ejemplo. Ya cuando viene el pasaje son los mismos tiempos, cuánto me tardo, por ejemplo, si vamos a bajar la rampa para una persona con discapacidad, porque además es transporte inclusivo, ya les había platicado, tiene líneas podotáctiles, tiene sistema braille, tiene rampas, pueden subir y bajar para que pueda, en dado caso de inundación, van más altos, si necesitas bajar la rampa, van más bajos. En eso estamos. Y yo creo en la data y creo que lo que no se mide no sirve. No puedes decir, ay, el camión que le resulta una ciudad, ese lo quiero, lo compro, y cuando llega aquí dices, no tiene la autonomía, o es demasiado bajo para las calles de aquí, no pasan los pasos peatonales que tenemos, o no es transporte inclusivo. Entonces, estamos muy bien con las pruebas. La verdad es que la gente ya ahí no los pone y nos dan también las sugerencias. Y el objetivo es tener un transporte público digno.
3: Y funcional.
2: Claro, funcional. Y para eso la obra, porque no es nada más el camión y el como tal, es las vialidades, la señalética, lo que hacemos aquí, que son las obras complementarias, la Chagmol, la ampliación de la Guayacán. Estamos en un proyecto también para ampliar de manera paralela una avenida al Boulevard Colosio, la ampliación ahora de la Chagmol, en fin, tener todos los elementos para que puedan el transporte público ser utilizado de manera digna, cómoda, rápida, eficiente, y en ese proceso estamos, lo que parece imposible. Gracias. Sí. Se logra.
3: Cambiando,
2: si se puede,
3: tema.
2: Si se puede.
3: Cambiando de tema, gobernadora, pues la Universidad Nacional Rosario Castellanos llega a Quintana Roo abriendo el primer plantel en Playa del Carmen, una noticia importante para, sobre todo para la gente que vive en este municipio, porque es una opción más de educación superior.
2: Fundamental. Yo vuelvo al tema de los datos, este es un gobierno que no improvisa, y ahí están los datos, lo hemos platicado muchas veces, y cuando sale la posibilidad, que lo va a conocer la presidenta de las Universidades de Rosario Castellanos, claro que alce la mano, claro que hablé con ellos y con la titular, que le agradezco muchísima, y está confirmadísima esta nueva opción de educación superior. Es una coordinación con el gobierno federal, vamos a tener la oportunidad de abrir 400 espacios, y van a ser 5 licenciaturas, y también hablamos con las chavas y los chavos, grabamos un video y qué licenciatura te gustaría, y va a ser en Playa del Carmen. Se lograron licenciaturas como ingeniería en inteligencia artificial, que están interesadísimas las chavas y los chavos, psicología, turismo, economía y desarrollo sostenible, y también humanidades y narrativas multimedia. ¿Cómo funciona? Cada programa cuenta con 80 lugares disponibles, con 5 carreras, y lo que va a suceder es que la primera parte es a distancia para poder terminar el inmueble, que es un inmueble del gobierno del estado, que lo estamos adecuando para la universidad. El registro, que yo le pido a toda la gente que quiera, a las chavas y los chavos que se registren, es hasta el día 26 de junio, todavía nos quedan unos días, y el curso de ingreso será el 29 de junio al 26 de julio. Las inscripciones del 3 al 7 de julio, y van a iniciar clases ya el 31 de agosto de este mismo año. Y el registro, si me lo permite, lo comparto y de cualquier manera se los dejo, es urc.cdmx.gob.mx, y mejor se los dejo porque es larguísimo. Y lo que vamos a hacer es que, como les comentaba, el primer semestre, lo que no queríamos es irnos hasta el año que entra, es empezar el primer semestre la modalidad en línea, y que a partir del próximo semestre ya sea presencial en Playa del Carmen, y es un paso más para que nuestras juventudes puedan construir este futuro en su propia tierra, en su estado, con una educación pública gratuita y de calidad.
1: ¿Dónde se ubica, dónde se va a ubicar la universidad, gobernadora? Y sobre todo, ¿habrá costos? Porque suena de mucho impacto las carreras, porque leía que, por ejemplo, tienen ya inteligencia artificial, sí, o sea, ingeniería ambiental. O sea, creo que el tema ambiental en Quintana Roo, si no me falla la memoria, son 6 universidades públicas que ya tienen, sí, la ingeniería. La última se incorporó al Instituto Tecnológico de Cancún. Ajá. Las privadas sí lo tienen. Entonces, esto es como que una ola que se viene para la nueva faceta profesional de Quintana Roo.
2: Sin duda alguna. Hablando de la diversificación, además, uh-huh, hemos platicado mucho de la diversificación y empezamos, por ejemplo, con la carrera técnico ferroviario en el Instituto Tecnológico, justamente también, con la finalidad de, antes, hace algunos años, era administración de empresas turísticas o administración, empezó enfermería. Hoy el objetivo es que en esta diversificación que estamos buscando para el Estado con los PODECIVIS, con los polos de desarrollo, con lo que vivimos, que es esta tecnología y esta y las redes y la inteligencia artificial, pues que tengan la oportunidad también de estudiar en una escuela pública. Será una carrera que sin duda alguna van a poder extender las alas muchos chavas y chavos, y digan, yo quiero estar en eso, porque están metidísimos. Los chavitos de 2 años ya manejan el iPad, ¿no? O la tableta o el teléfono celular.
3: Desde que nace.
2: Y los de secundaria y prepa te hacen una presentación rapidísimo. Ese es el objetivo, y el registro está en pantalla, porque la gente luego nos pregunta cómo se registra para la escuela, y sí, será una educación pública gratuita, que es el derecho que tienen,
1: o sea, no tiene
2: todas
1: costo.
2: Y todos no tienen costo.
1: Claro.
2: Y también es fundamental decirles que estamos ya abiertos en el refugio para, es la escuela o es el hogar o la casa hogar para estudiantes, que lo comentaba la semana pasada, y que por favor ningún chavo chava que diga, híjole, yo estoy, vivo en Petcacab o vivo en Xpichil o vivo en Pedro Santos y no puedo ir, por ejemplo, la capital, a Chetumal, y por eso tenemos esta Casa del Estudiante, y estamos por abrir la Casa del Estudiante Indígena, para que los papás que digan, no me da para llevarlo a Chetumal y que viva y que pague, les damos hospedaje, les damos alimento, tienen sus salas para hacer las tareas, tienen su lavadora, secadora, con el objetivo de que puedan extender sus salas. Y esto es parte de que las chavas y los chavos puedan estudiar una carrera en la cual son afines, en la que quieren estudiar, decir, híjole, no, tengo que estudiar gastronomía porque yo quería esto. Entonces, ir ampliando, y viene también, estamos metiendo la solicitud de tener también una Rosario Castellanos, y vamos muy avanzados. Ya nos dijeron que sí, pero vamos en el proyecto para la capital, para Chetumal.
1: ¿No, esas serían 2?
2: Sí, 2.
3: Muy bien, excelente. Y bueno, en otro tema, el puente de Subteniente López, que ha generado un poco de caos allá para quien va hacia Belice o a la zona libre, y que finalmente hay un avance ya importante en este puente, gobernadora. Se hablaba de un poco del 37%, si no mal recuerdo, y bueno, pues esa es la cifra, ¿no?
2: Fíjate que lo padre, y por qué la gente puede ir y venir, porque recordemos que hay otro puente. Lo que sucede con el puente de Subteniente, que están prácticamente, lo ves uno al otro, ¿no? Está acá. Cuando abren el puente.
3: Es una vuelta exacta.
2: Sí, son 5 minutos. Son 5 o 6 minutos. Pero el objetivo de este puente, que durante muchos años quedó prácticamente cerrado al tránsito de camiones de carga, y esto hace que Subteniente López o Santa Elena, como se le conoce, que aunque es el lado de Belice, se conoce de este lado como Santa Elena, perdiera esta dinamicidad y esta dinámica económica. En la gestión que hicimos con el gobierno federal, con la presidenta de la República y a través de SICT, es que se lograra hacer ese puente para que pudieran volver a pasar los camiones de carga. Antes, los que tuvimos la oportunidad de pasar por ese puente, era el paso peatonal chiquitito, delgadito, y era una estructura toda metálica, que era más complicado hasta caminar, ¿no? Hoy se quitó toda esa estructura metálica, se van a hacer unas placas, bueno, se están haciendo las placas de concreto, queda a la misma altura, con el objetivo que puedan pasar los transportes de carga, pero pueda pasar el peatón o cualquier persona que pueda cruzar de Belice a Quintana Roo. No hay que perder de vista que la economía también de Chetumal se basa también mucho en nuestras y nuestros hermanos beliceños que van de compras o a pasar el fin de semana a Chetumal, y eso era fundamental, devolverle esta conectividad o tener dos puntos de conectividad, oportunidades y dinamismo, pero sobre todo es este dinamismo. Es, recordarán que había bodegas y bueno, sí, empresas, y mientras cruzabas, regresabas y comías o desayunabas. Eso es lo que estamos logrando con esta reconstrucción del puente Subteniente López. Mis amigas y amigos chetumaleños, ahora que estábamos haciendo el recorrido, muchos me decían, yo me aventaba de ese puente, yo, ¿cómo? ¿No? Que pues parte de la historia de esta hermosa ciudad. Es una infraestructura que se hizo hace 64 años, por eso ya era imposible, y por eso lo cierran hace, híjole, muchos años, creo que fue desde los... recordarán que había bodegas y bueno, sí, empresas, y mientras cruzabas, regresabas y comías o desayunabas. Eso es lo que estamos logrando con esta reconstrucción del puente Subteniente López. Mis amigas y amigos chetumaleños, ahora que estábamos haciendo el recorrido, muchos me decían, yo me aventaba de ese puente, yo, ¿cómo? ¿No? Que pues parte de la historia de esta hermosa

0: y con esta inversión, que son más o menos 42 millones de pesos, se va a lograr este intercambio comercial, pero también en beneficio para Subteniente López. Si es verdad que existe el otro puente, que además es, uh-huh, es muy ancho, uh-huh, y es, claro, muy amplio, hay que dar más vuelta, pero el nuevo tránsito de carga pesada, que desde 2003 estuvo cerrado, le dará este dinamismo y nos da un gusto enorme. Es una transformación que contempla, pues, la sustitución, la construcción de banquetas. Ahora va a ser la banqueta de 260, me parece 240, claro, mucho más amplia, y ya como banqueta, con tus obviamente protecciones, porque es un puente, y el objetivo es beneficiar a las familias de Subteniente López, de Santa Elena y toda esa región fronteriza, que además tiene su dinamismo.
1: Bueno, y de hecho el sector empresarial de Chetumal solicitaba eso, ¿no? Porque se ha caído la llegada de visitantes beliceños, sostenían, sí, ellos. Entonces, pues creo que es una oportunidad, se abre todo una oportunidad para esto, gobernador.
0: Porque en el puente relativamente nuevo no hay paso, por ejemplo, peatonal. Te llevan, ¿no? Y te regresa. No hay. En este sí, y claro, este está, como bien dice Joana, está más cerca, es el paso tradicional, es el que siempre se utilizó, es, claro, el que todos recordamos en la vida de nuestro Quintana Roo, y regresa, tienes el otro puente, son dos opciones, y este que tenía que recuperarse.
2: Y que pasas por el pueblo, y que,
0: claro,
2: compras las tiendas,
0: claro,
2: comes los tacos.
0: Claro, claro, y es vivir literal, porque en el otro puente es pasas de un lado a otro, ¿no? Sí. De acá ya llegaste, y en este sí hay una experiencia de disfrutar Subteniente López, de disfrutar Santa Elena, y esta región fronteriza va a tener beneficios en ambos lados, y sobre todo, insisto, en Subteniente López, que sí sufrió una merma a raíz de que, sí, se cierra el puente para transporte de carga pesada.
2: Claro, sí.
1: ¿Y cómo vamos con el tema del mundial?
0: Vamos muy bien, vamos. ¿Cuánto vamos a quedar? ¿Mañana?
1: Sí. Mañana se juega.
0: Mañana.
1: 8 de la noche.
0: Yo voy a la Ciudad de México porque tengo una cita con la Presidenta de la República. Espero poder salir del Palacio Nacional para llegar
2: a tiempo.
0: Sí, tengo el vuelo, me parece 4 de la tarde. Espero poder llegar porque además allá tiene el festejo en el Zócalo y voy justamente a Palacio Nacional. Pero vamos bien, tenemos los Food Fest que han sido de verdad un agasajo para la gente que dice, ay, lo quiero pasar en familia o con los cuates, o no me importa no conocer al de junto, pero todos a gritar o gol, que esperemos que gritemos mucho gol este miércoles, y van a estar hasta el 19 de julio. Es parte de la pasión del fútbol, hay la pantalla en donde se transmite el partido, todos los eventos son completamente gratuitos, y vamos a ver cómo nos va contra la República Checa a las 8 de la noche, que ha habido sorpresas en el mundial. Ahí veíamos a Uruguay sufriendo, que cuando te lo ibas, no,
1: pues,
0: a
1: le ha ido muy bien en la Riviera Maya, pero le ha ido muy mal en el mundial a Uruguay,
0: sí, ¿sabes? Algo
1: el contraste
0: sucede. Sí, el contraste, pero esperemos que le vaya bien y que se queden aquí mucho mucho tiempo, y queremos que le vaya muy bien. Tenemos 6 sedes de estos Food Fest para que la gente vaya y disfrute, es completamente gratuito. También todas las sedes contemplan las fases, porque nos preguntaban, pero nada más los partidos de México no van a tener la fase final, de acuerdo a cómo se definan, es el 14 y 15 a las 2 de la tarde, y la final el 19 de julio
2: que esperamos que las juegue México, ¿no?
0: Ay, bueno, todas y todos esperamos.
1: Ahí yo no comparto con ustedes, perdónenme. Es mucho, es mucho entusiasmo,
0: es mucha emoción, sí.
1: Mucha esperanza, sí. Labrada en piedra y no precisamente en la piedra del sol. Así que, pero bueno, el tema mundialista ha permeado en algunos sectores, en otros todavía tarda en arrancar, empieza a arrancar ahí. Había algunos algunos puntos de vista, quejas también del restauranteros, de los hoteleros, que dicen que están esperando que realmente venga esa ola de turistas y que se queden para después del mundial, porque ese creo que es la parte que todavía está por darse, ¿o no?
0: Tenemos una, es importante el arribo de turistas. Sí, sin duda alguna. Es un mundial, y también lo quiero decir, que donde más se vive es en México, en donde está la pasión. Me contaban en el partido anterior, porque yo voy preguntando, ¿no? ¿Y dónde lo viste? Muchos en Tajamar y en Isla Mujeres y en Cozumel y en Chetumal. Pero sí, yo hice un scouting de restaurantes que estuvieron abarrotados, que también no es fácil porque hay que pagar la transmisión, pero como que tenían diferentes opciones o paquetes o como lo quieras decir. Uh-huh. Yo sí creo y estoy convencida que

0: Caribe Mexicano, ha sido la puerta de entrada al Mundial con esta conectividad que tenemos, y el objetivo es clarísimo, es seguir promocionando. De hecho, estamos ahí en diferentes spots a nivel mundial en donde ves el Caribe Mexicano, con la finalidad de que la gente siga llegando. La realidad, y luego dicen, es que ha bajado el turismo. No, lo que pasa es que no hay aviones, lo habíamos comentado. Los vuelos vienen llenos, y te lo digo yo, que ayer estaba comprando mi vuelo para ir a la Ciudad de México con la cita con nuestra presidenta, y vienen llenos. El tema es también que necesitamos más aviones, y el tema también, bueno, necesitamos, se necesitan más aviones en todo el mundo para poder cubrir la demanda. Y en muchas ocasiones, o en años anteriores, es todos los cuartos hoteleros que tenemos, pero eso suma a las plataformas digitales, que son un mundo de turistas que también llegan y que a lo mejor ven el Mundial en donde rentaron, pero sí hay una euforia de las y los mexicanos en torno al Mundial, sin duda alguna.
1: No, por supuesto, creo que es la fiebre mundialista, se vive más aquí que en Estados Unidos.
0: Pero sin duda alguna, la verdad es que sí, y queremos también, y aquí si me lo permite recalcar, es que se viva un ambiente futbolero, pero de manera sana, no violencia. Luego sucedía que no gana el equipo y el marido se enoja y luego hay violencia dentro del hogar. Y hablo del marido, no es un tema de género, es un tema de que los datos ahí lo describen. O hablamos aquí también, que también en eventos masivos como este se esconden los pederastas o los depredadores sexuales, que también hay que estar muy al pendiente, y que también lo platiqué aquí en este espacio, con la finalidad de, si ves algo raro, marca el 911 para cuidar a nuestras niñas, niños y adolescentes. Y el link de registro de la, porque me están preguntando en redes, el link está en pantalla ahorita aquí en la transmisión de Radio Turquesa, para las inscripciones o registros, más bien registros, para la Escuela Rosario Castellanos.
1: Sí,
0: ¿quién va a ganar el Mundial?
1: Bueno, de acuerdo con Dan Heutin, que es un economista alemán, los Países Bajos, que yo los conozco como Holanda, ¿no? Holanda, al final sí. Va a ser Holanda-Portugal, eso es lo que dice la gente, que le ha atinado a los últimos tres, y que México llegue a semifinales, eso sí se me hace difícil creer.
0: Pues hay que tener la esperanza. yo espero que sí. Oye, rápido, si me lo permiten, hablando justamente de Uruguay, que quiero decirte que tuve la oportunidad de recibirles con una sencillez. Todas, de verdad, todos, vienen dos mujeres dentro del equipo, en las que yo pude ver, pero el Marcelo Bielsa, que es director técnico de Uruguay, destacó a Playa del Carmen con una sede ideal. Esto es seguridad, esto tiene que ver con certeza, con la experiencia que viven. Calificó las experiencias donde están hospedando como extraordinarias y óptimas, la calidad de los espacios para los atletas. Les contaba yo que cuando estuvo Portugal, iban a entrenar un día en la playa y al final se quedaron tres. Se elogió la atención, la disponibilidad, la generosidad del personal, las instalaciones, en fin. La verdad es que nos da mucho gusto que una selección que además ha sido campeona del mundo, con el talento que trae, que ya lo hemos platicado, que trae a los dos capitanes, al del Real Madrid, a Valverde y Araujo de el Barcelona, y un gran equipo, que se queden en la Riviera Maya, que se queden en Quintana Roo, que se queden en Playa del Carmen, pues habla de la seguridad, de la certeza, de la estabilidad, de un lugar en donde pueden hacer sus actividades, en donde pueden de ahí volar, porque ellos lo que hacen es vuelan un día antes, porque de acuerdo al protocolo de la FIFA tienes que estar 24 horas antes del equipo, pero terminan el partido y se regresan y pernoctan en Quintana Roo. Entonces estamos muy contentos de tener a Uruguay.
1: Eso es por la conexión, por la conectividad que tenemos, claro, como destino turístico.
0: Claro.
1: Porque volaron, por ejemplo, de Los Ángeles hacia Cancún de inmediato.
0: Sí.
1: Se atoraron en un vuelo cuando el primer partido contra Cabo Verde.
0: Sí.
1: Y regresaron. Entonces, bien. ¿Algo más que quiera agregar esta mañana, gobernador, que tenemos?
0: Pues platicarles a todas y todos que estamos inaugurando las canchas del Mundial Social. El Mundial, cuando hablamos de estas grandes contiendas deportivas, también se debe vivir en el barrio, en la colonia, en las canchas, con las chavas y con los chavos. Esta semana vamos a entregar las canchas ya para inaugurarlas, aparte de lo que hacemos como gobierno del estado y el esfuerzo también de los municipios. Con la presidenta de la República logramos la rehabilitación y canchas nuevas, en un total de 46 espacios deportivos. Es una inversión importante, 65 millones de pesos. Son 26 canchas de fútbol 5, canchas de fútbol 7 y de fútbol 11 y algunas multicanchas en Bacalar, Benito Juárez, Cozumel, Felipe Carrillo Puertes, La Mujeres, José María Morelos, Lázaro Cárdenas, en todos los municipios, Otompe Blanco, Playa del Carmen, Puerto Morelos y Tulum. Así que les vamos, unas ya las inauguramos, otras las vamos a estar inaugurando para que se siga viviendo esta efervescencia. Y si las chavas y los chavos hacen deporte, si les hablamos de una vida sana, eso también es construcción de paz. Cuando hablamos de los eventos masivos, que yo recuerdo cuando fui presidenta municipal, dije, vamos a hacer el carnaval, y les dije, no alcoholitos. Me dijeron, no, nadie va a ir, ¿cómo crees? No, sí, sí va la gente. No está asociado siempre, se trate de asociar la felicidad con el consumo del alcohol. Son eventos completamente gratuitos, eventos familiares, y de eso se trata también estas canchas, de hacer deporte, de darles más herramientas a las y los chavos que quieran hacer deporte. Por ejemplo, los domos que estamos haciendo, que son un mundo de domos, no es el domo nada más, les dejamos pintado la cancha, les ponemos los tableros, les dejamos la red de voleibol, les dejamos las porterías de fútbol y les dejamos balones, porque pues, ¿cómo juegas básquet si no tienes el balón? Entonces, ese es el objetivo, y seguimos haciendo estas canchas, que me parece extraordinario seguir avanzando y tener cada vez más pues espacios deportivos, una vida sana, pero tienes que tener un lugar en donde poder practicar.
1: El que va de mano de educación, tejido social.
0: Sin duda alguna, es la reconstrucción del tejido social, y que los chavos tengan las oportunidades donde puedan hacerlo. Tú sacas un balón, y tú lo sabes muy bien que te encanta el deporte, pero sacas un balón y sale el que sea. El que sale en chanclas, el que sale con tenis, el que sale con... Pero salen y juegan, ¿no? Eso hace un balón, y eso es lo que queremos, hacer comunidad y que las y los chavos hagan deporte, una vida sana, no a las actitudes autodestructivas. Seguimos entregando domos, ya terminamos con el CONALEP, ya todos los CONALEP tienen domos, terminamos con el 3 y con el 4, y ese es el objetivo muy claro, y queremos que gane México, sí, mañana, por supuesto que sí.
1: No, sí, no, mañana seguro gana.
0: Sí,
1: sí, sí, sí. Y juega Memo Ochoa, tal vez. No lo sé.
0: Pudiera ser, es arriesgado, pero pudiera ser.
1: La quiniela mundialista con la gobernadora. Muchas gracias por estar con nosotros esta semana, la esperamos.
0: Gracias, queridísimo Gerardo, gracias, querida Joana, gracias a don Gastón y al gran equipo que no se ve, pero que son parte fundamental de las ondas gercianas, y vamos a estar, y estamos en época con todo el tema electoral, no hagan caso a las mentiras que por ahí se dan a conocer, ya lo platicamos la próxima semana.
1: Perfecto, gracias.
0: Gracias.
1: Vamos a la pausa, volvemos.

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0: Son las 8 con 7 minutos. 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
20: Muy buenos días, Sandra Rodríguez. Adelante con tu reporte.
21: Buenos días, Joana. Auditorio, para comentarte que durante el mes de junio iniciaron operaciones 48 nuevas rutas aéreas, fortaleciendo así la conectividad nacional e internacional del país. De acuerdo a la Secretaría de Turismo Federal, estas nuevas conexiones comprenden 29 rutas nacionales y 19 internacionales. Entre las internacionales sobresalen la AIFA Cartagena, AIFA Medellín en Colombia, Monterrey, Madrid en España, Cancún, Brasilia en Brasil, así como Guadalajara, Detroit, Los Cabos, Las Vegas, Monterrey, Nueva York y Puebla, Los Ángeles en Estados Unidos. La ruta turistas internacionales, según la dependencia, contribuyen a incrementar el flujo de visitantes, fortalecer el intercambio turístico y comercial, ampliando la presencia de México en mercados prioritarios. Estas nuevas conexiones fueron puestas en operaciones por las aerolíneas Aeroméxico, Gol, Iberia, Mexicana de Aviación, Southwest, Viva Aerobús y Volaris. Al cierre de junio de este año se tiene un registro acumulado de 102 anuncios de nuevas rutas aéreas a México, lo que para la dependencia es el resultado del trabajo coordinado entre el gobierno de México, las aerolíneas y los gobiernos estatales para fortalecer la conectividad. Por otra parte, Joana, en materia económica, las pequeñas empresas han registrado una caída del 40% en sus operaciones en lo que va del año, como resultado de múltiples factores como la sobreregulación, la inflación, la caída del poder adquisitivo de los trabajadores y la falta de incentivos fiscales, entre otros, lo que les estaría llevando a un segundo semestre del año muy complicado. Jovita Portillo, presidente de la Coparmex Cancún, confirmó que las expectativas por el Mundial no se han consolidado para la ciudad, por lo que ahora su mira está en el verano próximo, cuando esperan que se nivele el flujo de visitantes, lo que detonaría la economía local. Solo así creen que las empresas estarían teniendo una ligera recuperación en adelante. Según sus reportes, la mayoría de las pymes están haciendo ajustes a sus expectativas y reduciendo gastos para no tocar este punto de equilibrio que las pone en riesgo y para poder seguir adelante en lo que resta del año. Joana, auditorio, la información.
20: Gracias, Sandra. Muy buenos días.
21: Buenos días.
20: Y bueno, ya antes de irnos a la pausa, rapidísimo, el Congreso de Yucatán fue multado con casi $1,000,000 por descartar, desacatar el fallo de la Suprema Corte de Justicia de la Nación que ordenaba eliminar todos los obstáculos legales al aborto. A última hora, los diputados tuvieron que reformar el artículo primero constitucional que protege la vida desde la fecundación. Y bueno, por esto, debido a una multa y prácticamente pues obligado, el Congreso de Yucatán, el Pleno reformó de última hora ayer el artículo 1 de la Constitución para cumplir con el ordenamiento de la Suprema Corte de Justicia de la Nación. Recordar que en 2025 habían despenalizado el acceso al aborto, pero lo hicieron a medias y obligados por la Corte, lo cual, el cual fue un fallo a favor de un amparo promovido por Servicios Humanitarios de Salud Sexual y Reproductiva AC y acompañado legalmente por Abortistas MX y otras organizaciones. Y es que cuando se despenalizó el aborto, quedó pendiente la modificación al artículo primero que protegía la vida desde la fecundación, la negativa del Congreso de atender de manera cabal el fallo de la Corte, particularmente por parte de la bancada del Partido Acción Nacional, pues resultó de una multa de casi $1,000,000 que obliga ahora al Congreso yucateco a aprobar lo que se había negado. Vamos a ir a una pausa y regresamos con toda la información deportiva. Estamos en la primera de Informativo Turquesa.

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0: Son las 8 con 14 minutos. 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
9: Bien, hoy sí vino el señor Rating. Hoy sí, pero no trae los lentes, no trae la computadora. ¿Dónde está el análisis?
10: No, todavía no se completa el presupuesto, güey.
11: Oye, yo todavía sigo esperando
10: ¿Qué pató, cuacuá?
11: Que llegue el balón, güey.
10: ¿Qué o sea, pató, cuacuá?
11: Es el tremendo,
10: ¿Qué le pasó a Messi?
11: Ahí está.
10: Ahí se para, sí, metió dos goles. Ah, sí, pero falló el penal.
11: Pero es que se lo regalaron. Es humano.
9: ¿Dato duro?
10: Ay.
9: ¿Dato duro?
10: Es humano, ¿verdad? ¿No?
9: Dato duro. Ajá, dato duro, ¿no? Ayer, bueno, por ejemplo, una vez más, hay multigoles en los tres jugadores, para mí los tres mejores jugadores del Mundial: Kylian Mbappé, Lionel Messi, evidentemente, el mejor goleador en la historia de los Mundiales.
10: Y Haaland.
9: Y Erling Haaland.
10: Sí.
9: O sea, otra vez mete dos, Mbappé se despacha con dos.
10: Con dos.
9: Y Messi con dos.
10: Oye,
9: puede haber sido tres.
10: ¿Tú crees que Mbappé le alcanza para un mundial más?
9: No, para dos. O sea, a ver, tiene 27 años.
10: Dice Mario que no.
9: No, a ver, tiene 27 años el chico. Pero espérame, pero el dato duro hoy, porque, o sea, a ver, es cierto.
10: Pero es muy grilloso.
9: A ver, el niño de 39 años de edad que hoy está moviendo al planeta fútbol llamado Lionel Messi. Porque es él, o sea, lo está moviendo, está con ya 18 goles en mundiales. Es el goleador histórico.
10: ¿18 o 16?
9: No, 18.
10: 18.
9: Pero lo hizo en 6 mundiales. ¿Estamos de acuerdo?
10: Mbappé tiene 14.
9: No, espérate, Mbappé tiene 16 goles ya con los dos de ayer.
10: Ah, ok, sí,
9: o sea,
10: sí.
9: Empató a Miroslav Klose, pasó a Ronaldo.
10: En
9: dos mundiales.
10: En dos mundiales.
9: Dos mundiales. Y como 17 años.
10: Hombre.
9: A ver, pero te doy el dato más
10: No frío. Va a llegar al otro mundial.
9: A ver, escuchen.
10: En este todavía.
9: 15, ha jugado Kylian Mbappé 15 partidos y ha metido 16 goles. O sea, 15 partidos mundiales.
10: Wow.
9: Partidos mundialistas. O sea, este chico viene a reventar. De hecho, ayer en su soberbia, como dice Mario, porque si hay una soberbia, termina el partido. Y él dice, aún estoy detrás de Messi. Lo felicito, pero yo estoy a la casa de Messi. Ah, y quiero volver a ganar un mundial. O sea, pero espéreme, que ayer lo de Francia, les doy el dato, les contamos en este espacio informativo la novela que se traían en Le Bleu por la pelea interna entre egos y soberbias entre Dembélé y Mbappé.
10: Y Mbappé, sí.
9: O sea, pero ayer los primeros 45 minutos del partido está horrible, tensos, o sea, otra vez gritándose entre ellos.
10: Entre ellos.
9: Viene en Filadelfia la pausa por la tormenta.
10: Una hora.
9: Eléctrica, 1:10.
10: Ah, por la.
9: Exactamente, sí, claro. La tormenta eléctrica. Minuto 51. Thunder reinicia Star. El partido en el minuto 51 del segundo tiempo. Ajá. Pero dicen en mi pueblo, y también lo deben de decir en París.
10: También
9: en
10: el mío.
9: ¿No?
10: ¡Guay!
9: También en el tuyo. Que después de la tormenta.
10: Viene la calma.
9: Y lo que ocurrió después de la tormenta entre el partido, entre Francia e Irak. Es el hecho, dos cuestiones que son sumamente importantes. Dembélé le da una asistencia a Mbappé.
10: Dembélé.
9: Pero escucha esto, pero van y se abrazan delante de 85,000 aficionados. O sea, ese...
10: ¿Tú crees que
9: ese
10: lo regañó? Abrazo, ¿lo regañó el técnico?
9: No, no. Es ellos. O sea, a ver, no puedes controlar cómo entrenar a dos criaturas de ese tamaño. Pero cuando Dembélé mete gol, porque Francia gana 3-0.
10: Doblete de Dembélé,
9: y el último fue de Dembélé, ¿no? El primero que corre a festejar y a felicitar y hasta le da un beso en la mejilla, porque tiene ahí asuntos dudosos en materia personal, Kylian Mbappé, ya luego les contaré esa historia.
10: ¿Se
9: no,
10: dice,
9: sí, no, sí, sí, sí, no, pero bueno, son chicos de ahora.
10: ¿Ojo de loca?
9: Sí, ojo de loca, sí, literal.
10: Justacio.
9: Va y le da un beso enorme a Dembélé. O sea, ojo, esos dos se llegan a enchufar como lo hicieron ayer, porque no estamos hablando de, espérame, no estamos hablando del tercer mosquetero.
10: D'Artagnan, por favor.
9: D'Artagnan.
10: Pero espérame, me acaba de decir que ándame los dos y tú dices que se quieren enchufar.
9: No, los tres mosqueteros. El tercer mosquetero, no hemos hablado de él, pero es un jugadorazo. Lleva 4 asistencias en el Mundial. Es el líder de asistencias. Elise.
10: El que ya está en la órbita madridista.
9: Sí, no. Él no va al Madrid. Él no quiere ir al Madrid. O sea, él rechazó al Madrid. Él juega actualmente para el Bayern Múnich. Es un jugador. Es el que hace jugar a todos.
10: Es el que mueve el equipo, claro.
9: Entonces, Elise, Dembélé, Mbappé. Dué, este muchacho de 22 años.
10: Le marié.
9: Yo ayer. Me quedé en pingüé porque yo creo que Francia ayer alzó la mano para pelear por el título mundialista. Ya, sin la novela, sin el teatro, sin el ego y la
10: soberbia. Que vuelvan a aparecer su mercado de lágrimas.
12: Oye, y a la postre, si Francia tiene más partidos.
9: Ajá.
12: Aguas, Juan Mbappé.
9: Bueno, yo me estoy saboreando la última jornada por el primer lugar de grupo entre Francia y Noruega.
10: Este viernes va a estar buenísimo.
12: Oye, y si a eso, bueno, el hubiera no existe, ¿no? Pero si le pusiéramos la tarjeta roja a Messi de la semana pasada,
10: de que de sus dobletes
9: por no hubiera tarjeta, jugado.
10: No.
9: Ahora, bueno, contraste.
12: Quítale esos 4 goles.
9: A ver, dos. Contraste.
10: Metió 3 y ayer 2.
9: Por eso, pero si no hubiera jugado, no hubiera jugado.
10: Le quitas la expulsión, no llevaría ningún gol.
9: A ver.
10: Ya lo hubiese pasado Mbappé.
9: A ver, pero yo les doy el dato duro también. Datos, no relatos.
10: Venga.
9: En esta mesa. Argentina, para mí, no es candidata a ganar el Mundial. Ojo con lo que voy a decir. Escucha esto. Es demasiada dependencia de Lionel Messi. Ojo. Lionel Scaloni debe estar preocupado porque no hay goles en la delantera.
10: Más que de Messi.
9: No, y viniendo de atrás, padre. Y, o sea, a ver, ¿qué pasa si sale en un mal día o ya lo agarran personal en media cancha y no lo deja? O sea, yo creo que Argentina sufriría mucho. Ayer el partido de Argentina contra Austria es más difícil de lo que refleja el marcador y de lo que dan las crónicas. O sea, viéndolo así, bien desglosado el partido, Argentina sufrió, compañeros. De más.
10: A las caiditas los va a tener, así son cancheros.
12: ¿Con una marca personal o el arma?
10: Pues les deja a los otros. ¿Tú crees?
13: Claro.
10: A lo mejor y también ya igual y de esa manera.
11: Es
10: ya,
11: Messi,
10: ya,
11: y
10: ya,
11: es
10: ya,
11: más.
10: Ya los demás juegan más sueltos, ¿no?
11: O sea, les anda, pues, a este famoso.
9: Portugal, donde aquí están hoy, a las 12 del día.
10: Vamos a darle el beneficio de la duda a Cristiano.
11: Al bicho
9: que
11: anota.
9: Tiene que aparecer el bicho, ya. No aparece el bicho.
11: Un triplete, va a ser triplete.
9: Inglaterra gana.
11: Gana empate. No, Inglaterra, ¿quién?
9: Gana, le ganó Panamá en la hora.
10: Yo pensé que dijiste Inglaterra gana.
9: ¿Qué decir? No, Panamá, Croacia.
11: Vamos por... Y empate, si no, Croacia se va.
9: Colombia, República de
11: Colombia,
9: Congo.
11: Vamos, Colombia.
10: Colombia, parce.
9: Eso, parce, gracias.
11: Somos parceritos. Parcerito, buen día.
10: Ea, pues, mamacita, nos escuchamos al rato.
9: Bien, se quedan en Denuncia Ciudadana. A continuación, Joana Maldonado, los N.D. Díaz, a través de Radio Turquesa Peninsular. Radio Turquesa, la que manda.
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0: Son las 8:25. 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
26: Muy buenos días, qué bueno que nos acompañan, bienvenidas y bienvenidos a este espacio de Denuncia Ciudadana a través de Radio Turquesa, la que manda. En este martes ya 23 de junio del año 2026, les saludamos y les agradecemos su denuncia. Recuerde que en Denuncia Ciudadana su voz es importante. Y es importante que la haga valer. Soy Joana Maldonado, Selene Díaz.
27: ¿Qué tal, Joana? Muy buenos días. Saludo a todo nuestro auditorio que se enlaza a través de todas y cada una de las frecuencias de Grupo Turquesa. Agradecerles por acompañarnos y es momento de que usted alce la voz. Le recuerdo, el número de contacto es 9981-269907. Mándenos su reporte, también adjúntenos imágenes, videos, dirección completa y ubicación GPS para que nosotros le podamos podamos ayudar a gestionar su reporte. También saludamos aquí en cabina al equipo que conforma Denuncia Ciudadana, a Ivana Peláez en atención y gestión de sus mensajes, a Jairo Ruiz en el streaming y a Amador Jaimes en la producción de radio.
26: Así es, les saludamos y por supuesto les agradecemos los mensajes que se han generado en estas últimas horas y bueno, corresponde leer. El pasado fin de semana, y bueno, nos ha ido complementando un poco esta información. Me gustaría que estuviera aquí el abogado, sin embargo vamos a retomarlo el próximo viernes, ¿te parece, Selene? Es un tema bien importante, bien, bien interesante y que viene muy al caso. Bueno, en el contexto de lo que es el Día del Padre y las preguntas que se han hecho y que son muy, muy constantes el día de que se solicita una asesoría legal. En este caso es directamente una denuncia ciudadana que nos hacen, dice, es contra una empresa que lleva más de un año que se niega a cumplir con el pago de la pensión alimentaria. Ya existe un dictamen de un juez, por parte de un juez, una sentencia de que a la persona, en este caso es una mujer, la trabajadora es en una cadena de autoservicio de la doble X, ¿no? Esa roja con amarillo. Y bueno, la mujer trabaja en este lugar. La empresa ya es apercibida por un juez para que cumpla, y desde hace más de un año que esta empresa se niega a cumplir con lo que el juez determinó. Y lo que nos comparte por acá, dice, el juez lo nombró obligado solidario y a pesar de estar debidamente notificado, esta empresa sigue en desacato. Soy padre, custodio, a mí me dieron la guardia y custodia provisional de 3 menores de edad y se está violentando el derecho de los niños. Y lo que comenta, si esto fuera al revés, a mí ya me tendrían detenido. Bueno, no estoy tan segura que así funcionen las cosas. Lo que sí es cierto es que hay desacato, nos comparte incluso parte de la evidencia de lo que son los documentos por parte del Poder Judicial del Estado de Quintana Roo, del Tribunal Superior de Justicia, que ya notificó a esta empresa desde el 18 de marzo de 2025 sobre un expediente que se abrió este año y nos compartió pues básicamente todo el expediente, lo que tiene que ver con la propia sentencia, bastantes documentos que nos manda por acá y nos dice en este sentido, en un resumen, ¿no? Padre de custodio de 3 menores de edad denuncia públicamente incumplimiento de esta carrera comercial de la doble X, insisto, a una orden del juzgado primero familiar oral de Cancún. Según el expediente, desde marzo de 2025, la jueza Marcela del Pilar Campos ordena a esta sucursal ubicada en la Supermanzana 75 retener el 35% de la totalidad de los ingresos de una deudora alimentaria, incluyendo sueldo, aguinaldo, bonos y demás prestaciones. El descuento debe depositarse a una cuenta a nombre del padre custodio, ¿no? Y bueno, el juzgado otorga al ciudadano la custodia provisional de los 3 hijos con prohibición expresa que sean sacados de Cancún, con un apercibimiento que ya fue notificado y apercibido, con una multa de 10,000 pesos o 10,700 en caso de no realizar los descuentos y no informar los ingresos que tiene realmente la deudora. A la fecha consta en autos que no ha acreditado haber realizado las retenciones completas desde abril de 2025 ni de ningún otro concepto de sueldo que tiene la persona. En este caso, insisto, es la mujer, la madre de los menores. La ley no pide favores, ordena cumplir, dice el artículo 4 constitucional. Este padre de familia pues hace un llamado a esta cadena en donde se identifica como una empresa socialmente responsable bajo el programa A la Vuelta de Tu Vida, y el padre pues exige que este compromiso se traduzca obviamente a acciones. Cuando un juez ordena descontar la pensión, dice, hágalo, los niños no comen de promesas ni de publicidad, y por eso pues está esta exigencia por parte de este padre de familia en contra del representante legal de esta cadena.
27: Sí, un dato muy importante que debería verificar la persona que nos está escribiendo el reporte es que si el Departamento de Recursos Humanos de esta cadena ya recibió el formato, porque les expiden una carta, un documento donde expresa el motivo, cuánto se va a descontar de acuerdo a la nómina. Si ya recibió eso y tiene un sello de firma, fecha, sospecha o algo, eso es una prueba y puede ir obviamente a los juzgados, porque si la empresa hace caso omiso también hay sanciones para ellos, puede pedir, se le puede multar. Entonces sí hay un tema y también creo que se puede seguir por la vía penal, pero vamos a pasar toda la información y si tiene ese comprobante de que Recursos Humanos ya tiene en su poder, la empresa ya tiene en su poder esta documentación del descuento, es importante que lo presente para que el abogado le pueda dar la asesoría más completa y correcta.
26: Sí, sí, lo importante es que pues no deje de estar exigiendo, porque es, efectivamente, como usted lo comparte, es el derecho de los menores a este recurso que les corresponde para cubrir obviamente sus necesidades. También nos dice, he estado llevando de manera personal, formulando mi defensa, realizando promociones, he llevado incluso los oficios a las oficinas, dado que los actuarios demoran en hacer la entrega de los oficios por la carga laboral que tienen. La defensa y representante de esta cadena de autoservicio, Eduardo Maldonado y Stephanie Vitani Jiménez, saben de la orden. Igual dice que Recursos Humanos Oxxo, y perdón, ya dije la marca, pero dice, siguen haciendo caso omiso. La jueza dice, no obliga a la ejecución forzosa y ya lleva pues esto tiempo. Nos comparte esto, lleva más de un año ya, dice e insiste en que si fuese al revés, él estaría preso, ¿no? Que si fuera un año el que se ha ha sido la omisión. Pero sí, bueno, primero creo que también debería existir la parte de la manera voluntaria por parte de la madre, que es quien se le está exigiendo este 35%, y hacerlo de manera voluntaria, ¿no? Si ves que no hay cumplimiento por parte de tu empresa, creo que es un asunto también de buena voluntad por parte, ¿no?
27: Sí, y menciona un punto muy importante, que si fuera al revés el caso, obviamente sí hay repercusión, porque en el momento que el padre, por nuevas reformas jurisdiccionales, si el padre no cumple con la pensión en tiempo y forma, se le suspende licencias de conducir, se le suspende pasaporte, no pueden viajar hasta que no cubra, obviamente, lo atrasado que es lo de la pensión alimenticia.
26: Pero esto también aplica a mujeres. Deudor alimentario puede ser hombre o puede ser mujer, eso hay que decirlo. Puede ser que el hombre tenga la custodia y el deudor alimentario, en este caso, pues sea la mujer, y eso aplica. Generalmente las leyes dicen personas. Sí. La persona que incumpla, a la persona que, y persona puede ser un hombre o una mujer.
27: Claro, ¿no? Y el tema es que él obviamente tal vez pensará que no se lleva en tiempo y forma o no se presiona de manera correcta, tal vez por su género, pero es importante seguir el proceso, seguir obviamente todas las normas, llevar toda la documentación completa para que se tenga registro, porque esta es una omisión de parte de la empresa. Claro. Y debe de ser sancionada.
26: Exacto, y de manera personal se lo digo, no tiene que ver el género, ojalá que fuera así, entonces muchas mujeres tendrían esa ventaja, pero no es cierto. De manera muy personal se lo digo, aplica igualmente para hombres. O sea, hay empresas que, por ejemplo, dicen que siguen pagando el mínimo a su trabajador cuando eso no es cierto, se puede ser comprobable y el juez no hace nada y la ley no aplica, y entonces la persona sigue pagando el mínimo como de manutención por un menor, ¿no?
27: Sí, y aparte es lo que dictamine el juez, y que sea de acuerdo al ingreso, a la percepción de esta persona.
26: Claro.
27: Pasamos a otros mensajes, nos dicen, buenos días, tengo este problema, aguas residuales que salen por el registro, la tubería está conectada entre vecinos y no saben cuál da el drenaje principal. Lo he reportado a Huacán, pero no hacen nada. Necesito orientación, gracias. Nos comparte imágenes. Le agradecería a la persona que, si nos está escuchando, nos comparta también dirección completa y ubicación GPS para que pase el reporte completo a la autoridad pertinente.
26: Así es. Tenemos más mensajes, gracias a la gente que nos escribe y se comunica con nosotros. Dice, hola, buenos días, bonito programa, todos los días las escucho, que tengan un bonito día, de muchas bendiciones. Y lo que nos ha reportado, un reporte del medidor, fui a ver un adeudo, dice, también me cobraron, esto me parece, ya pasamos este reporte que nos mandó hace unos días. A propósito, ¿ya se dieron cuenta que ahora sí subió el agua? de 270 y tantos que llegaba el recibo mensual, ya está en 298, o sea, prácticamente 300 pesos, 20 pesos subió el recibo. Ahora sí, porque digo, cuando a veces lo mencionan, lo que no he podido revisar y que quedé en el pendiente, porque cuando yo vi mi recibo dije, ah, caray, esto no me lo esperaba, ¿no? Es si hay una autorización por parte del Congreso del Estado, porque todos los aumentos no vienen no vienen de Aguacán, hay que señalarlo, ¿no? Los aumentos los aprobaron los diputados y diputadas. Así está establecido la ley de agua potable y alcantarillado del Estado. Entonces, si hay un aumento, agradeceselo a tu diputado. Si hay un aumento que es irregular, que no todos percibimos, que solo eres tú, pero tus vecinos siguen pagando lo mismo, entonces sí, hábelo aclarar con Aguacán. Pero cuando es un aumento así, porque es en todos los recibos, que llegue hasta aumento de 20 pesos, que prácticamente ya pagamos 300 pesos al mes por un servicio de agua, chéquelo, porque eso fue una autorización que se hizo desde el Congreso Estatal.
27: Y mira, seguimos con el tema y precisamente nos comentan: buenos días, con la novedad que seguimos sin que llegue el agua a mi tinaco. Ahora está más canijo, la semana pasada tengo que estar pagando pipa de agua y hay demasiadas fugas de agua en diferentes calles de la zona. Haciendas Real del Caribe, una muy visible sobre la Leona, cerca de una universidad. ¿Hasta cuándo, Aguacán? Y es lo que nos referimos. Los diputados votan para que se incremente el costo del pago de recibo por este vital líquido y muchos ciudadanos de Cancún están inconformes con el servicio. Desde los altos cobros, desde fugas, desde falta de potencia o suministro a las casas de ciertas regiones, o sea, ya es mucho sobre esta concesión y siguen las quejas y constantemente damos aquí a conocer en el programa todas las inconformidades de los ciudadanos.
26: Así es, Elene. Nos comparten por acá un apoyo, desde... A ver, estoy tratando de leer porque es un mensaje actual en relación. Se encuentra, dice: buenos días, pedir ayuda a mi hermano. Tiene más de medio año esperando una cita con un neurocirujano en Playa del Carmen. La persona tuvo un derrame cerebral, estuvo intubado. Ahora que llegó la cita, se la cancelaron. Lo iban a atender aquí en Cancún. Él está internado en Playa del Carmen, necesita una resonancia magnética y el IMSS no se la hizo. Tuvimos que pagar el estudio, cooperamos en la familia para hacerla. Aún así, no hay neurocirujano para que lo atienda. Por favor, podrían apoyarnos. Si ocupa nombres, por favor, le mando más información. Está en la cama 249. Nos comparte, básicamente lo que es el estudio. El estudio que le hicieron recientemente, el IMSS lo quiere dar de alta, pero sin que el neurocirujano lo vea. Tiene un tumor, nos comparte el estudio de la resonancia magnética, se encuentra en el IMSS de Playa del Carmen. Los únicos datos que nos harían falta en este caso es el número de seguridad social de tu hermano, con su nombre completo, por favor, y el nombre y contacto de una persona con la que se deben contactar del Seguro Social para poderle mandar el reporte al IMSS. Se lo agradecemos mucho y bueno, esperemos que los resultados sean buenos para su familiar y que pronto pueda ya tener la atención médica que se requiere. Un problema eterno en Quintana Roo es la falta de especialistas, justo la cancelación de último momento de las citas médicas que la gente ya esperó durante meses, Elena. O sea, están en espera de una cita que puede ser motivo importante para su salud, determinante para conocer un diagnóstico importante. Y de repente, pues, o no hay los estudios como en este caso. Son estudios bastante costosos. Una resonancia magnética puede valer 2,000, 3,000 pesos, dependiendo del lugar en donde te lo practiques. Hacértelo de por sí es un esfuerzo fuerte de la familia. El hecho de esperar una cita con el especialista es otro esfuerzo adicional porque vives con la... Pues, ¿qué va a pasar? ¿Qué tengo? ¿Qué es lo que tengo? Pues me lo van a operar. Luego esperar que ese especialista te atienda. Y luego esperar que no solo eso, que te programen quizá una cirugía, hacer todos los estudios que requiere una cirugía, que no se pierdan tus estudios en el camino y esperar una fecha de cirugía, que en una clínica privada, si tú tuvieras el recurso para hacerlo, lo habrías hecho en 15 días, ¿no?
27: Es lamentable, y justo ayer lo mencionábamos, porque también teníamos una queja, no solo del IMSS, también esta situación sucede en el Hospital General de Cancún, que ayer nos comentaba familiares de una paciente que tenía un mal análisis, mal
26: diagnóstico,
27: y no habían especialistas. Igual, esperan al especialista durante mucho tiempo y cuando llega la cita, resulta que se las vuelven a reprogramar o la cambian, o simplemente mencionan, no hay especialistas. Mencionábamos también que hace un mes y medio llegaron determinado número de especialistas a Cancún. ¿Qué pasó con ellos? ¿A qué clínicas fueron asignados?
26: Es verdad.
27: Vamos a investigar bien esta información y lo comentamos aquí en el programa, pero obviamente la salud es primordial, obviamente nos preocupa a todos los ciudadanos que tengamos de calidad, a pesar que sea Hospital General, que sea IMSS, no importa la institución en realidad, simplemente que cuenten con lo necesario para brindarnos un buen servicio.
26: Claro, y desafortunadamente el tema de la salud se vuelve un privilegio para los que sí pueden pagarla, y que somos la mayoría de los que no podemos, porque los servicios médicos realmente son muy costosos. Hasta una simple gripa puede sacarte del gasto quincenal, ¿no? Y luego hay que aguantarse mejor los síntomas. Pero bueno, desafortunadamente es el sistema de salud de nuestro país, y lo que más podemos hacer es luego de repente pues apostar a la prevención, y hay cosas que, por ejemplo, un tumor pues no se pueden prevenir, ¿no?
27: Claro. Pues bueno, lamentable, vamos a investigar más sobre este tema y en cuanto tengamos algún tipo de información, obviamente la damos a relucir, mientras que la persona nos mande todos los datos necesarios para identificarlo y solicitar apoyo a su familiar. Tenemos otros mensajes, nos dicen, buenos días, ya pasó otro mes y nada que vienen a tapar los baches de la calle de la colonia. Ya van 5 meses en espera y nada, esperamos ir para que nos puedan apoyar antes de que comiencen las lluvias y se sigan haciendo más grandes. Esto es referente a los vecinos de la región 92, que seguimos con el tema de los baches, que genera polvo, que genera obviamente la vialidad que se obstruye, porque obviamente como ya están hondos estos baches, las personas que transitamos con vehículos tenemos que bajar la velocidad y se genera tráfico. Muchos problemas derivados de algo que no se ha solucionado con esta empresa Huacán.
26: 5 meses, yo creo que en algunas calles lleva un poco de menos, ¿no? Hay como variado entre que no se sabe qué se hizo, pero bueno, ese es el tema con Huacán. En Playa del Carmen, los cuartos en renta están carísimos, nos dice por acá un comentario personal, chantajean que el agua está cara, y el agua es de pozo. Nos mandan este mensaje anónimo de ella de Playa del Carmen. En Playa del Carmen, en Cancún, en todos lados las rentas son carísimas. La verdad es que hay muchos factores obviamente que han generado que se encarezcan, sobre todo en zonas céntricas de las ciudades. Las casas en renta, por ejemplo, a través de las plataformas han encarecido para quienes buscan rentas permanentes o rentas de largo plazo, y esto, bueno, no es privativo de Playa del Carmen, es de verdad, ocurre en Chetumal, ocurre en Cozumel, ocurre en el centro de Cancún, bueno, rentas impagables.
27: Sí, entonces un tema que obviamente también importa, porque es de...
26: Pues tiene que ver con el acceso a la vivienda,
27: ¿no? Exactamente, y no solo eso, porque también siento que le influye mucho en el alza de estos costos por el tema de que luego las personas van, ocupan un mes la casa, la destruyen o X, y o son estafados. Entonces hay diferentes factores de riesgo que obviamente los propietarios toman en cuenta, y a veces prefieren alzar, hacer un análisis más detallado a la persona quien se las va a rentar su casa, porque sí es un tema.
26: Así es.
27: Muy complicado. Tenemos otro mensaje, nos dicen, muy buenos días, denuncia ciudadana Joana Maldonado, reporteros. Video fresco donde le estoy dando un poco de alimento a este pobre animal que ayer se estuvo reportando y se mandó la ubicación en la tarde a la dependencia correspondiente, Compañera, bendiciones. Esto es en la región 96, Manzana 56, lote 3, entre calle 16 y 18 de la calle 121. Ayer se mandó la ubicación, nos comparte igual una fotografía de la vivienda, nos dice que es la Casa Azul, entre calle 121. Calle 121 entre calle 16 y 18, allá en la región 96, un animalito, un can abandonado, y la persona que nos está haciendo el reporte para que vaya a la dependencia correspondiente le está dando suministrando agua y comida.
26: Bueno, pues gracias a su buen corazón que no le ha hecho indiferente este animal que está obviamente padeciendo el abandono y el maltrato por parte de quienes, bueno, dicen son sus dueños. Gracias por su reporte. Lamentablemente no encontramos respuesta de nueva cuenta por parte de Bienestar Animal. O sea, les falta personal, les falta infraestructura, se mandan las denuncias y tardan en atenderse o de plano no se atienden. Eso es un tema que Ayuntamiento de Benito Juárez debe checar. ¿Qué está pasando en Bienestar Animal? Porque no importa cuántos directores cambien, o cuántas personas muy involucradas o no involucradas, o ajenas, o que conozcan el tema, pero si no hay infraestructura, si no hay recursos, pues poco va a valer quien pongan al frente. Y ese es el tema en Bienestar Animal. Gabriel Canta, los saludamos. Buenos días para Joana y Selene. Gracias, nos saluda a través de Facebook.
27: Tenemos otro mensaje, nos comentan: buenos días, ¿dónde puedo reportar una luminaria que no se prende? Está ubicado en la Supermanzana 64, Manzana 10, calle 10. Nos comparte fotografías, obviamente en el día y por la noche, para mostrarnos que no funciona esta luminaria allá en la Supermanzana 64. Nos comparte la ubicación y con esos datos mandamos a gestionar su reporte con la autoridad para que les vaya a apoyar.
26: Okay, si alguien perdió una carterita rosa de tejida, si Natividad Martínez Oramas perdió su carterita o un monedero, ella es de la colonia, bueno, ella tiene una credencial del Instituto Nacional Electoral de Macuspana, Tabasco. Si perdió su credencial, que trae además algunas tarjetas de débito y de crédito, por favor, hay una persona que la encontró, que se la desea devolver. Si usted conoce a esta persona, ella es Natividad Martínez Oramas. Supongo que es originaria de Tabasco, perdió su credencial para votar, también perdió algunas credenciales, algunas tarjetas de débito y crédito. Por favor, comuníquese con la persona que se encontró sus tarjetas al 9981-346969. Mándele un mensaje de WhatsApp, identifíquese, dile a la persona que perdió, dígale cómo era su monedero, para que le pueda entregar esta sobre todo su identificación, que supongo que es de valor, ¿no?
27: Claro, es muy importante. Y a la persona, amigos, vecinos, familiares que nos estén escuchando, coméntenle para que recupere sus pertenencias. Y otro problema que tienen los vecinos allá en la Supermanzana 64, que también nos reportan, es nos piden apoyo para que pase el camión de basura, ya que en el parque de la, les repito, la Supermanzana 64, dejaron basura y es el momento para ir a recogerla antes de que obviamente se esparza por el parque, vengan los animalitos, estar ahí buscando entre los desechos. Entonces vamos a pasar también el reporte para que sea atendido.
26: Claro, nos escribe, dice: tengo un negocio y ayer el fin de semana me encontraba con mi empleada y un vecino la vino a insultar y a agredir. Quisiera que me digan si le puedo ayudar para saber cómo proceder ante sobre esta persona, ante este caso. Dice: porque amenazó a la chica que le iba a ir muy mal si volvían a verla por acá, y pues ella es mi ayudante, ella me ayuda en el negocio. Quisiera saber qué puedo hacer. Le compartimos también el dato del abogado para ver qué le puede ayudar. Seguramente la denuncia penal ante las amenazas pues debe ser la principal vía para poder resolver este tema. Nos dice que tiene las evidencias, cuenta con cámaras, y ella le comentó que su hija de la señora le mandó un mensaje a su novio. Entonces, un tema ahí como de que tiene que ver con relaciones humanas. Dice: que la fueron a lo que quiere la persona, obviamente, pues es evitar disturbios dentro de su negocio o que le afecten también a ella.
27: Claro, porque es la imagen de su comercio, entonces claro, se viene directamente afectado. Nos dicen otro mensaje. Hola, buenos días, disculpe la molestia. En la región 200, en Haciendas Real del Caribe, en Circuito Huayapán, enfrente de mi domicilio, tenemos una fuga de agua por las noches. Cuando llega el agua, es cuando sale la fuga de esta.
26: Fueron a lo que quiere la persona, obviamente, pues es evitar disturbios dentro de su negocio o que le afecten también a ella.
27: Claro, porque es la imagen de su comercio, entonces claro, se viene directamente afectado. Nos dicen otro mensaje. Hola, buenos días, disculpe la molestia. En la región 200, en Haciendas Real del Caribe, en Circuito Huayapán, en

0: dar tu ubicación, GPS y dirección para que esté completo el reporte y así nosotros le podamos ayudar a que acudan a verificar esta fuga de agua allá en la región 200, en Haciendas Real del Caribe.
1: Claro, estoy viendo el mensaje del Hospital General ayer, ¿no?
0: Sí.
1: Era un diagnóstico, comentaba la persona que la doctora de urgencia le diagnosticaron inflamación en el abdomen, lo mandó a su casa, más tarde le volvió a dar un dolor, lo ingresaron a mandarle una tomografía y análisis que dice pasaron 24 horas, no había médico para revisarlo hasta las 9 de la noche, pasó un cirujano, lo metió a operar y al abrir tenía materia contaminada hasta el colon. La señorita dice, hago un llamado a la gobernadora para que tenga médicos calificados, espero eso por mi nieto. ¿Sí fue lo que
0: sí,
1: le diste ayer?
0: El mensaje.
1: En el Hospital de General de Cancún, el niño, pues bueno, no sé si es un niño, es un varón, José Fernando. Pasamos ese dato a la Secretaría de Salud porque sí, bastante grave, ¿no? Recibir un diagnóstico diferente y que te operen y tengas otra cosa, bueno.
0: Pues ¿de qué se trata?
1: Pues si estás trabajando, se supone, con profesionales, o sea, profesionales de la salud te atienden, ¿no? Creo que amerita un trato, pues, profesional como tal.
0: Sí, es correcto. Y hasta parece broma, porque hasta a veces los memes son la semblanza de la vida cotidiana y a veces dices, sí, entras por una cosa y sales por otra. Entonces, evitemos este tipo de cosas porque obviamente es el riesgo de salud de las personas y está muy vulnerable. Sí. 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
1: Ahora sí, nos despedimos. Los semáforos de la ruta 4 no están funcionando.
0: Y ahora nos despedimos, auditorio, muchas gracias. Les recuerdo que mañana tenemos una cita después de la primera emisión de Informativo Turquesa. Mándenos su mensaje 9981-269907.
1: Que tengan un excelente día, buen martes, nos escuchamos mañana. Buen día, sigan con la programación de Radio Turquesa.
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8: Son las 9 en punto. 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

0: la más cordial de las bienvenidas a la botana del Casanovias en esta mañanita de martes 23 de junio. Ya regresamos, nene.
1: Y seguimos saludando a la gente de Cumbiambera y Gozona.
0: A toda la banda gozona. Quédese con nosotros, es la botana del Casanovias. Vamos a acabar de acomodar y regresamos para abrir

0: suena la puerta. Listo. Puerta abierta en este martes. Martesito de chistes en el programón. Nuestra línea directa a través del WhatsApp para que te comuniques, te manifiestes. Es el 99 82 36 45 44. 99 82 36 45 44. Directo a la cabina. Saludos, nene, buen día. Que Dios te bendiga a ti y a toda la audiencia. Gracias, Jess. A la guapa Jess Carmona, buenos días, bonita. Muy buena mañana, excelente martes. Martes no te cases ni te embarques, pero tampoco del programón te apartes, ¿verdad? Te mandamos un abrazo hasta el kilómetro 80. ¿O por ahí andas, nene? ¿Dónde anda la nene? La banda ya comienza a reportarse en esta mañana. Nosotros con la mejor injundia. Ya llegó a la orden el Yuca. Y Casanovias, ¿qué onda? ¿Cómo estamos? Buenos días, bienvenidos. Los invitamos para que se queden con nosotros, si así lo desean, acompañarnos hasta las 11 de la mañana para Quintana Roo en este martesito. Hasta las 10 de la mañana para Yucatán. Y también para nuestros amigos en Campeche. Para ti que nos sigues a través de www.radioturquesa.fm. Bienvenido. Para ti que nos escuchas, nos sintoniza a través de la aplicación Radio Turquesa. Gracias. Si aún no la tienes, la puedes descargar.
1: Claro.
0: Así es muy fácil. En el buscador de tu celular, ahí, luego, escribe Radio Turquesa. Y con un solo clic,
1: sin parar,
0: ya estás con nosotros totalmente en vivo, ¿sale? Saludando a toda la banda del TikTok.
1: Mario Más.
0: Tap.
1: Se arreglaba la espectáculo.
0: Bueno, esta mañana, muchísimas gracias, de verdad.
1: Adiós.
0: En Cozumel 93.9, Nuevo Scan 104.5, Playa del Carmen y Felipe Carrillo, Puerto 99.7, Tulum, Cantón y el Quinche, Tumal, a través del 100.1. Gracias, allá en Yucatán. Radio Turquesa Yucatán presente en el programón. A través del 100.5 los saludamos. Y también a toda la banda a través del 88.1 en Yucatán. Así es, a través del 96.7. De igual manera en Felipe Carrillo Puerto. José María Morelos diciendo presente a través del 92.5. Así es, y en Nicolás Bravo también a través del 93.3. Gordito, cuando era chofer de las vans de playa hasta Carrillo Puerto, al 100% con el programa Vientos, hermano. Y ahora, ¿no andas al 100? ¿O andas al 100 y pasadito, papá?
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0: Venga de ahí.
1: Esa cabeza.
0: Vamos a ponerle más ambiente a eso. Es el bebé. Desde Tampico, Tamaulipas. Para todo Quintana Roo, Yucatán y Campeche. Para todo el mundo a través de www.radioturquesa.fm. Se llama el baile del cabeceo. Yo regreso. Saludos, gordito, en la chamba, pero escuchando el programa, Luisito. Eso es todo, dice, ahorita te escucho en la tiendita. Oye, ¿cuál tiendita, gordo? Vámonos con esto, yo regreso. Estás en el programón. Nuestro amigo, el Casanovias.

0: el baile del cabeceo del señor Hugo Ruiz. Saludos a toda la banda en Yoxonot. Para la tía Benita, que está vendiendo tamales en piste. Eso es todo, nene. Con Shana Bulgardo, con es nene. Con Stunts IT. Vámonos a la pausa rapidísimo. Yo regreso.
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8: Son las 9 con 17 minutos. 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
9: Ya estamos de regreso, de retorno, de retache y de rebote. 9 con 17 en Quintana Roo. 8 con 17 en Yucatán y Campeche. ¿Qué dice la Banduki? Buenos días.
10: Buenos días, gordito. Buenos días. Buenas. Isabel, gordito, Isabel.
9: Vaya, nene, papi.
10: ¿Qué pasó, gordito?
9: ¿Qué pachuca? ¿Qué onda?
10: Oye, esta vez te agarraste como los maestros, tu puente, ¿verdad?
9: Afírmalo.
10: No pasa nada. Bienvenido, gordito, a tu programa. Saludos para toda la banda. Banda botanera.
9: Eso es todo.
10: Dale, gordito. La hora de los crustáceos.
9: Vientos, hermanos. Bienvenidos también. Gracias por acompañarnos, gordo. Acá andamos en Cozumel, escuchándote, sintonizándote a través de las frecuencias. También nos puedes hacer a través de la aplicación. Ya lo comentabas un rato, la puedes descargar en tu celular y con un solo clic, gordo. Ahí estamos contigo. Saludos para el buen Sergio Zapata. A doña Sarita Núñez, bienvenida, doña Sarita, hasta Cozumel.
11: Buenos días, Heide, Casanova. Aquí José Manuel, 8250, reportando.
9: ¡Qué pachuca, nene! ¿Qué dice el buen José Manuel?
11: Comprar el gordito, aquí estamos correteando la chuletita. Eso, bendito sea Dios, y un abrazo y unas felicitaciones. Eso. Para ti y todo lo que quiera. Y una felicitación para Radio Turquesa. Pero posiblemente nomás el día de hoy estamos en comunicación, porque a partir de mañana voy a partir camino para irme para Palenque, Chiapas. Ajá. Me salió un trabajo allá y bendice sea Dios, que sea todo bien, que sea, que me marche bien. Pero no se olvide que yo también sigo comunicando con ustedes. Voy a mandar de sus WhatsApp para que sea la hora de la botana, la hora de lo que sea. A mí y mi compadre bolitas también. Y igual también
9: al vaquero.
11: Es el vaquerito también, que estamos todos, estamos en comunicación. Tú, ustedes sabes, somos del miembro y la familia del Rayo Turquesa también.
9: Eso es todo, nene. Pues bueno, nene, mira, no te apartes mucho, no te alejes, ya lo sabes, los puedes llevar a través de la aplicación para que no nos extrañes. Descárgalo, hija. Con un clic ahí vas a estar. Saludos a la peluda que está en Cancún y ya tiene otro marido, gordo. Ya me cambió desde aquí de Mérida. Saludos de parte de José María, alias el Chema. Ándale, pues, mira. Ya te abandonó tu mariachi, Dios mío, gordo. ¿Qué le hiciste? O más bien, ¿qué no le hiciste, papi? Saludos, Casanova. Te mando un fuerte abrazo y un nuevo mundo lleno de bendiciones. Para ti, para todo el equipo de trabajo, nene, que hace posible el programón. Uno de los meros, meros de Radio Turquesa. Gracias, Carlos David, del TX3141. Mira, por ahora, Sur Turquesa. Para la banda de parte de José Kovish, para la amiga Ula y para Juan, que ya salió del closet. Ese Juan ahora ya es Juani.
12: Buenos días, gordito, gordito.
9: Buenos días.
12: Feliz.
9: ¿Qué vale?
12: Mates, ni te cases ni te embarques, gordito.
9: Pero saludito. Tampoco del programón te apartes.
12: Desde Playita del Carmen de tu gran amigo, el Oski.
9: Eso es todo. Saludote, nene. Saludos, mi estimado Oski. Escuchando el programón, gordo, saludos a mi esposa Alicia Mejía, que está cumpliendo años. Mira nada más, qué bonito, bendiciones. Aquí escuchando la mejor radio, gordo. La botana del Casanovas desde el poblado C9 de Cárdenas, Tabasco. Andamos visitando a la familia. Buenos días, bienvenidos.
13: Hola. Buenos días, gordito. Bendiciones, gorditos.
9: ¿Qué vale?
13: Un saludo allá a Tres Reyes para mi papá Isael.
9: Eso.
13: De parte de su hijo Silverio. Bonito programa, gordito.
9: Gracias, mi hermano. ¿Eh? Aquí me reporto, gordo. Ya te la sándwich. Aquí chambeamos en Punta Ical, el buen Freddy Méndez. Buenos días, nene. Dice, gordo, como que noto rara tu voz. Como que esa garganta. Y les estoy diciendo que estuve enfermo el fin de semana, Dios mío, vamos saliendo apenas. Saludos, Casanovia, buenos días, de parte de Santi, ¿qué onda, nene? Desde Mérida, mis dos hermanos, Martín León y al ruso León, son taxistas, gordito. De parte de Gabriel y León, ahí está. Saludos a los 4-1 de Playa del Carmen. Al amigo paisano Heiler desde Mérida, de parte del Chema. Gracias, mi estimado Chema.
14: Gordo, gordo.
9: ¡Ey!
14: ¿No será que te usaron mucho el domingo y no pudiste caminar el día de ayer?
9: ¡Ay, eso!
14: ¡Coméntalo, gordito!
9: ¿Tú crees? ¡Tú crees, tita!
15: ¿Qué onda? Oye, ¿sabías que doña Isa me festejó el día domingo como día de su papacito?
9: ¿Ah, sí?
15: Hasta hoy no me he acabado la olla de mondongo que me hizo. Coméntalo.
9: ¡Mondongo, no, hombre! ¡Ya imagino, eh!
14: ¡Amén!
9: Saludos, gordito, de parte del Salo, compadre. ¡Un abrazo! Saludos, Casanova, a todos los albaniles de parte del Nova, eso es todo. Vientos, papá. ¿Qué hay? Saludos hasta Valladolid, Yucatán. De parte de Andrés, saludos al misterioso 918 de parte del Matamoscas. Buenos días, saludos a mi compa, el Salo, de la Ola Azul de TNX Nuevo Escán. Eso es todo. Saludos para toda la banda de los TNX, Ola Azul, ahí está el David. Vientos, papá, Casanova, te escuchamos aquí en la Talleres con Cabá. A toda la banda que andamos chambeando, ¿eh? Dando servicio, viento. Desde Tulum, gordito. Aquí, nené, Mayilla, cosita hermosa, nené. Pues, José Gamboa. El Santi desde Señor Quintana Roo. Un abrazo enorme a toda la gente hermosa allá en Señor. A los amigos en Tepich, en Tijosuco. Allá en Santa Elena. Un abrazo, en Pino Suárez. Para el Camilo, que anda todo crudito el día de hoy, no creo. Gordo, espero que tengas un excelente día, con mucho éxito, mucha salud para ti, para toda la banda. El buen Javier Rafuli, saludos a todos los amigos de la Bikini. Pura ola verde. Al buen Tucán de la Ola Verde, de parte del Navarriux, ahí está, mira su mariachi.
16: Buenos días, gordo, buenos días. Estoy escuchando la radio turquesa, acá todo dará sacalaca, gordo, sacalaca, gordo.
9: ¡Esa!
16: Hoy van a salir los niños en la escuela, gordo.
9: ¿Ah, sí?
16: De la Chotlo, cabale, eso va, gordo, jano relleno y tarre, gordo.
9: ¡Eso, gordo!
16: ¡Conéntala, gordo!
9: Dios mío, basculpa, y antes, ochichan ulmo, más a plantillo. Que van a matar pavo, oiga, porque van a clausurar a los niños. Pobres pavos, verán la gente. ¡Exagera! ¡Te manda saludos, Gustavo, gordo! De panadero, el buen gusto, mi estimado. Al contrario, mi estimado Santi, un abrazote. Saludos y que hoy nos vaya bonito a todos de parte de Dey. Ya llegó Dey. Ahí está ella, nene. ¿Cuándo llegas a Canacín, amigo? Híjole, a Canacín City. No lo sé. Pronto. Vamos a visitar a toda la banda del Chelsea en Canacín. A todos los canacineros que estén. Aquí lavando el portable móvil, gordo, y escuchando la botana del mismísimo Golondrino. Eso es todo, Golo. Divertido programón, gordo, siempre escuchando al Millones. Es mi primer mensaje, dame la bienvenida como nos manda. Un fan más, el Córdoba. ¿Qué onda, Córdoba? Bienvenido. Es el Cordi. Pero si me mandas un audio, ahorita hacemos tu ritual, papá. Saliendo de Cancún a Mérida, gordo, aquí vamos de a 8. Como siempre, aquí 10:28 el venadito. Eso es todo, mi venadito. Vientos, papá azul. Te escuchamos desde la Talleres, gordito. Saludos a Luis, el güero, nariz de tucán. Y a toda la banduki que anda en sintonía. Eso.
17: Buenos días, gordo. Escuchándote aquí en Jomún, Yucatán. Cuando vienes a Jomún, a visitar los cenotes.
9: Man.
17: Te invito, gordo. Saludos.
9: Eso es todo, mi hermano. Próximamente voy a ir a Jomún. ¿Sí? Desde Comalcalco, Tabasco, gordito. Aquí escuchándote. Gracias, hermano. Desde Campeche, Elena Ucán. También se reporta. Qué bonito. Gracias por acompañarnos. Hoy es martesito de chistes. Ay. Y ahí les va el primero. Resulta que llega una muchacha al doctor y dice: doctor, doctor, vengo a hacerme una revisión. Ah, pero la muchacha estaba, pero mira, buen ver. Saludos al Méndez, hola gordo. Le dice el doctor: muy bien, señorita, quítese la ropa y acuéstese en la camilla. Y la muchacha: pero doctor, ¿no me podría hacer la prueba de la vista desde ahí? ¡Este! ¡Uy, va la guarda!
18: ¡El amor!
8: ¡La, la botana!
9: Se llama El amor de mis amores.
18: Lo tienes tú.
9: Qué padre conocerte, gordito, gracias.
19: Hola, con tu hermosa piel morena, ahí me diste tu virtud.
9: ¿Verdad que sí se parece?
19: Tambores.
9: Se parece a la voz de Aniceto Molina, ¿verdad? Pues no. Es Johnny Molina y Anaidita y su sonora.

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2: Saludos al primo Mikey. Ahí está el primo Mikey que ya se unió. Vientos, nene, vientos. Gordito, ¿cómo maldice un pollito a otro pollito? Muy fácil. ¡Caldito seas! Así les dice, nene. Oye, como aquel que llega, papá, papá, ¿qué se siente tener un hijo requete chulo y precioso? Y le dice su papá, no sé, hijo, pregúntale a tu abuelo. Chente dice el otro, ¿sabes? No te digo, gordito, buenos días, bienvenido al programón. Ese es todo, doctor.
3: Saludos, gordito, mándale saludos al buen Tucán que está trabajando en las cuatro letras. Saludos de parte de Navarrete, señor. Y mándale un besito, vas a jugar celosa, Tucán.
2: Joyazo, le vamos a mandar, más besito. No te digo. Saludos desde Majas, Yucatán, gordo. A toda la banda de Shimajas.
4: Gordo, gordo, mándale un collazo a mi camarada, el soldado. Un collazo.
2: Ahí le va, ahí le va.
3: Que le gustan los fotos, que le gustan los fotos.
2: A la mecha, Marimar.
5: Gordito, cachetón. Hey. Muchísimos días. Excelente martes. Dios te bendiga. Saludos en la cabina, cachetón. Y saludándote aquí sobre la avenida Colegios. Vamos al tramo, a la altura de la Colosio. Estamos pendientes, programadón. Cachetón, saludos. Cuídate. Estamos
2: eso pendientes. Es todo. Eso es todo, nene. Buenos días. Saludos para... ¿Qué dice? Desde la carne, gordito. Bienvenido al programa. Feliz martes, aquí tu amigo el Pifas, bienvenido, gracias mi estimado Pifas. Desde Campeche, saludos a mi mamá Elena Canul, que está en Cantunilquín, de parte de Lenita Ucana, ahí está. El Balán Balán, buenos días, gordo, gracias, igualmente. Saludos al Choche y al robot que andan laborando, gordo. Aquí en el Pedregal de Xanlá, de la familia Canul Castro, de parte del Correcaminos, eso.
6: Muy buenos días, la primera vez que mando un mensaje.
2: Gracias.
6: Saludando ahora sí a mis amigos de acá de Macar. De parte de Ramiro, al Jorge, Rubén, Rosita, y especialmente para ti, gordito.
2: Gracias, hermano.
6: Pequeño saludo para todos.
2: Eso es todo, Tabas. Aviantra que esté desde Nuevo Durango para Teresita. Un abrazo, Teresita. Buenos días a toda la gente hermosa allá en Nuevo Durango. Qué gusto. Buenos días, brother. Saludos. Gracias, igualmente. Qué buena onda que nos acompañan, ¿no? Pero sobre todo, qué bueno que se reportan con nosotros, ¿verdad? ¡Vámonos con este tema! A ver qué les parece.
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2: De ahí me voy a la pausa. Gracias, Teresita, igualmente.
7: ¡Adictiva!
2: Es la adictiva banda San José de Mesilla.
8: Luis R. Conríquez, viejo.
2: Y Luis R. Conríquez. Se llama el JGL.

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0: Son las 9:37 en cualquier parte. www.radio

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1: Ahí se fue Ramón en el carnaval. Gordito, excelente martes, nene. Saludos, gordo. Pon el éxito del momento de las redes sociales. No, nega la borrega. Dijimos que nada más una vez la íbamos a poner y ya estuvo. Nada de... No te preocupes por mí. Afuera llueve mucho.
2: Un chiste, gordito, un chiste. Resulta que uno adolescente, una jovencita, llega con su mamá corriendo, muy emocionada. Le dice, mamá, mamá, allá en la esquina están los productores de cine. Me quieren que yo haga una película con ellos. Por fin te voy a sacar de pobre, mamá, le dice. La mamá le dice, ¿unos productores de cine? Sí, mamá, me contrataron para hacer una película en inglés. Pero, hija, tú no sabes hablar en inglés. Ajá. Eso les dije, mamá, pero no te preocupes. Me dijeron que lo único que voy a decir es,
1: Gordo, mata, botado, entonces la chamba, que sí. Gordito, ya sabes, aquí tendido sobre la chuleta, echándole ganas. Saludos a la banda de Cunduacán, Tabasco. Cada vez más los chocos tabasqueños escuchando el programón, gordo, a través de la aplicación. Eso es todo, Pachiloco. Tú rola la voz. Ah, ya sabes, nene, ya luego te llega tu comisión. Mira, tremendo. Pollazo.
3: El chino de Flagra, no sé, gordo. ¿Con qué se toman las fotos los pescados, gordo? ¿Con qué?
1: ¿Con qué? ¿Con qué? ¡Ah! ¡Ya lo sé! ¡Con un camarón! ¡Qué estija! Gordito para mi sobrino Maximiliano, que ya se levantó. Está tomando su café con galleta, gordo. Saludos para Marimar, un abrazo. Excelente manta de escorrientón, el Rigoberto Ramírez Hernández desde Tulum. Buenos días, hermano. Desde la región 93, reportándome, gordo. Abrazos de parte del lobo. Ahí te mando un consejo, un poderoso truco con sal para traer abundancia y dinero. Levántate temprano y sal a trabajar. Más sin noche, tío. Gordo para el Carpi, para el hombre más guapo aquí de mantenimiento en Puerto Aventuras. También para don Manuel de parte de mi niño Jesús. Dios mío. Soy de Cozumel, gordo. Y donde yo vivo casi no nos llega la señal. Híjole, a través de internet te andamos escuchando, gordo. Eso es todo, nene. Descarga la aplicación, ya les dije. No sufran. Saludos para Rubí Novelo allá en Cozumel. Descarga la aplicación. Radio Turquesa Peninsular, así nos encuentran. Las descargas y con un clic estamos contigo. Hola.
4: Muy buenos días, como siempre, quitándote aquí de Playa del Carmen, Quintana Roo. ¿Qué
1: hola, papá?
4: Todos los días de Playa del Carmen.
1: Gracias, hermano.
4: Excelente martesito.
1: Vientos, papá. Oye, me tengo que ir a la pausa, ¿verdad, productor? Bueno, me tengo que ir a la pausa. Pero regresando, les tengo más música. Les tengo más chistes. Abuelo, abuelo, ¿dónde dejaste al niño? Y dice el abuelito, en su cama. Aquí lo cae un pollo. Ay, mijita, apaga el horno, apaga el horno. Vámonos a la pausa, enseguida volvemos.
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17: Son las 9:47. 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
18: 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Agita el plumero, que vamos a poner una desempolvada.
19: Esa no, porque me duele mucho.

0: Cal ti chambia, gordo. También sin chambia.
1: La mujer de los dos. Los tremendos temerarios a través de Radio Turquesa en La Desempolvada.
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1: ¡Ay, ay, ay! ¡Tremendo rolo! ¡No, no, no, no, no, no, no, no! ¡Vientos, gordito! Voy escuchándote, vamos al Gran Palladium.
0: Está ocalti chambia, gordo. Está sin chambia.
1: La mujer de los dos. Los tremendos temerarios a través de Radio Turquesa en La Desempolvada.
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1: ¡Ay, ay, ay! ¡Tremendo rolón!

fuertes vientos. A todos los panaderos del Chilam González Gordo de parte del Furcio. Y para Jus también. Eso es todo, nené. Saludos para el Carpi más guapo. Allá en Puerto Aventuras, mira nada, mira toda la banda de mantenimiento. Para don Manuel de parte del niño, ahí está. Para la señorita María Guadalupe Ag desde la Villa de Espita, que se graduó de licenciada en finanzas, man. De parte de sus abuelos, tíos, en especial de sus papás. A ver si es cierto, María Guadalupe, ¿cuál es la mitad de uno? No me vaya a salir con que punto cinco, la reprobamos. Bueno, es cierto, saludos y un abrazo desde la Villa de Espita, allá en Yucatán, gracias por acompañarnos. Buenos días por la tomorrow, o sea, por la mañana para los que andan falseando en inglés. ¡Que sí! Oye, vámonos con este tema. Por ahí me la pidieron con mucho gusto. A todos los mecánicos de Coraza. El internacional grupo Chicapalá del señor Fernando Sánchez. Sube el volumen. Estás en el programón. 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
7: ¡Excelente! ¡Ya estamos de regreso! ¡Que se sienta! ¡Martecito! ¡Es el nene malo! Se llama Rochas y Chetas y yo regreso.

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3: ¡Casco y ocho, productor! ¡Que esté! ¡Ya estamos de regreso, nene! Gorditos, ándale, saludos a mi bistec que se va de paseo. Se va a Leona Vicario, se llama Lady Montserrat. ¡Eso, nene! ¡Ya le diste su changastada!
4: Gorrito, gorrito, gorrito, excelente programa, gorrito.
3: Eso.
4: La mitad de uno es la cadera, la mitad de uno es la cadera, gordo.
3: Bueno, dice mi tío que es el Tuche. Gordo, buenos días, no me pierdo tu programa, de verdad. Es la única estación que me entretiene. Y tú más hueso. Te escucho a diario, Dios te bendiga siempre. Gracias, Glendy, un abrazo enorme. Hasta la preciosa villa de Espita, Yucatán. ¡Hola!
5: Hola, hola, hola, buenos días, buenos días. Aquí estamos modulando la 57 menor.
3: ¡Díselo!
5: Estamos para un servicio más de salida. Saludos, saludos, saludos.
3: Ese es todo, nene. Saludote para ti, para toda la banda, papi.
5: Ya pasé por mi miel, ya pasé por mi miel.
3: ¡Eso!
5: Muy buena, muy buena.
3: Muy bien.
5: Sale, sale, saludos, gorditos, excelente programa y bendecido martes para todos.
3: Tú muy bien, mi hermano, tú muy bien. Eso es todo, nene. ¿Y tú ya pasaste por tu miel? ¿Qué esperas? Se va a acabar, ¿eh? Luego no vayas a decir que no te avisamos. Ah, allá en la caseta de seguridad. Llegas y, bueno, me da un litro de miel. Sacas tus 120 barotes y mira, nene, ¿eh? No te vas a arrepentir, ¿eh? ¡Fascinó, vecina!
6: ¡Es la verdad!
3: ¡Claro, gordito, buenos días! El crustáceo mayor, ¿qué? Déjame te confieso, gordo, que en veces me siento raro. ¿Qué crees que me está pasando, gordo? Que esté. Te mando un beso detrás de tu oreja, a ver qué sientes. ¡Ay! Ahorita va a salir gritando. ¡Ay, Dios mío! Y tan serio que se veía, ¿verdad? Oye, gordito, saludos especiales para mi hijo Héctor Scholl, que hoy es su clausura en la primaria, hueso. Quiero que le digas que lo amo mucho. Y de igual manera, saludos a mi esposo Antonio, para mi hijo Víctor de Izamal, de parte de Jesse. Un abrazo enorme. Y para el nené que va a clausurar hoy, muchas felicidades. ¿Con cuánto de promedio que esté hoy el Schlupe?
7: Buenos días, Catete, Catetón.
3: Buenos días.
7: Espero que estés bien.
3: Aquí andamos.
7: Te mando saludos y un fuerte abrazo.
3: Gracias.
7: Oye, Catetón,
3: ¿qué pasó?
7: ¿Qué pasó contigo? Te voy a buscar el batero el viernes.
3: ¿Qué pasó, Gela? Nada, nada, nada. Anotes poniendo cosas en tu boca que no es.
8: Amén.
3: Madre, su collazo ese, don Pedro, no te digo, es bueno para él. Saludos para José Bote y a su equipo de trabajo, nene, para Pipe y para Ilse, de parte de José Bote Chan. ¡Ah, llegó el zurdo, ma! Llegó tarde hoy el nene. ¿Qué onda? ¿Sí, nene? ¿Malo qué?
9: Malo, gordito, ¿verdad? Y tan gel, si va, pero de chancís son hiposica. Tú es que huyete así que necesitas, gordito.
3: Eso sí, malo.
9: Y mamá Rosa Mo, venía.
3: Malotón, malotón, nene. Oye, saludos al frijol allá en Popolna, que anda chambeando aquí en Cancún. Gordito, mándale un beso a mi nalgona. ¡Ay, Jesús! De parte de su maléfica, bueno. Del TX2441, ¿eh? Qué bonito, gracias por acompañarnos. Hola.
10: Saludos a Juan Humberto, de parte de su esposa, en la Villa de Espita, que mañana es su cumpleaños.
3: Ah, sí. Vas a sacrificar también un champavo que le vas a torcer su pescuezo. Así lo hacía mi abuela, Dios mío, sin piedad agarraba el pavo, hermano. Oye, rápidamente, chiste. A ver, es chiste, pregunta. ¿Por qué Messi no, ¿cómo es? ¿Por qué Messi nunca quiso bautizar a su hijo? ¿Por qué Messi nunca quiso bautizar a su hijo? Dice, gordo, ese beso que hiciste que se me erizara toda la espalda. Y eso que no soy crustáceo, hermana. Imagínate si sientes el collazo, papi. Vas a decir, gordo, al fin.
11: Maloquín, Sukun, maloquín. ¿Qué onda, cachetón?
3: ¿Qué
11: onda? Atrás de tus dos orejas, un beso atrás de tus dos orejas. Dice que no vas a querer que amaneciste fresco como una lechuga. ¿Verdad? ¿Por qué desde hoy o desde antier?
3: Desde antier, que sí. Oye, Valo. Oye, entonces, ¿por qué Messi nunca bautizó a su hijo? Que porque no quiere que sea cristiano. ¿Cómo la béisbol, nene? ¡Vámonos con música!
1: Dios,
3: ya llegó papá.
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3: Juan Carlos Tapia, la voz de la cumbia. Gordito, soy Juan Carlos. Quiero mi iniciación para pertenecer al Club Gordo. Te escucho en la Lombardo. Mándamelo en audio, gordo, para que se active el...

0: el señor Juan Carlos Tapia, el paleto.
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0: Se llamó Mate y Tereré. Oye, y antes de irme a la pausa comercial, déjeme rápidamente les platico. 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Vámonos a la pausa, señores, rapidísimo. Regresamos con más botana.
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5: Son las 10 con 16 minutos. 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

0: Ellos fueron los clasiqueros. Se llamó Mi Dulce Niña.
1: Todos a sacudir el bote. Son las movidas del Cazatrollas.
0: Ay, Dios mío, pero antes de las movidas,
1: a persignar el piso. Aquí en La Botana. Aquí en La Botana. ¿Y tú, con qué canción persignas el piso?
0: ¡Ay, ay, ay! Oye, rápidamente, ¿qué hace un taco en una cama? Está acostado. ¡Vámonos con esto mejor! Estás en el programón. En esta mañana de martes, 23 de junio del 2026.
1: Persignando el piso.
0: Eso, es Remix y el grupo Quintana. Se llama El Final. El final de nuestra historia. Yo regreso.

0: amigas a novias, persignando el piso.
1: Bueno, pues estamos de regreso. El final de nuestra historia remix. Y el grupo Quintana, buenos días.
2: Susate, gordito. Susate, seguro que descarta, vale, mi sabes, torito, gordito. De este sábado, este fin de semana. De este sábado, mate, coye, que es mi jole. Susate, no importa el torito, vale.
1: Madre, machantigo, cojane, che. Catungo, si va a venir, ti echan torito. Pero torito, ti 20 de noviembre, o gordito.
3: Amén.
1: ¡Casteo, llévalo! ¡Gordito! Una, ¿qué dice? Ok, este es un servicio, es como un servicio social. Ahorita lo checamos, mi estimado serio.
2: Gordo, gordo, soy Juan Carlos.
1: ¿Qué pachuca?
2: La invitación, gordo, y un consejo para pertenecer al club.
1: ¡Ay!
2: Saludos, gordo, que escuche la verdad.
1: Ya llegó ella, velo.
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1: A partir de hoy vas a ser Juan y Carlota.
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1: ¡Cachete!
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1: Ya estás fastidiada, Juan. Sientes que la vida ya no es lo mismo. Porque todos están desbaratando su lazo y tú te estás quedando atrás.
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1: Gracias por decidirte, papi. Gracias por querer formar parte de este grupo selecto. Así como muchas, ya puedes salir a la calle a gritarlo. Soy crustáceo, ¿y qué? ¿Qué me importa? Desata tu lazo, desmorona tu chongo.

0: Juan Carlos. A partir de ahora, Juan y Carlota. Ma, campechano el enemigo. Dios mío, ¿qué van a decir los de Campeche de ti, gordo? Saludos a Marco Antonio Reyes Vargas. Bienvenido también a La Botana. Juan Carlos, es tuyo. Y ahí te va tu bendición.
1: Buenos días, Lolito, buenos días. Saludos allí a tu cabina radio, tu pieza.
0: Buenos días.
1: Ahora sí se volaron la barda con ese de Messi. No quieren que su hijo sea Cristiano Ronaldo.
0: Más,
1: ahora
0: sí.
1: Se volaron la barda.
0: Hola, Luis, mal.
1: Está bien. Me alegran la vida, me alegran el día.
0: Eso.
1: Estoy feliz aquí en mi trabajo, trabajando aquí en la cocina. Aquí en Tulum, Quintana Roo. Gracias, Lolito.
0: Bien, tenés bien. Más, ¿qué estás haciendo? Huevos estrellados. Oye, no, pero con el chiste se le callaron y ya se estrellaron. Ah, no, bueno. Dice, ahí te va un chiste, gordito. Soy Angie, saludos en cabina desde Villa Satoshi Paraíso. Un besote para ti solito, órale. Quítate, productor, que este beso es mío. Gracias, Angie. Oye, dice, te mando un chiste. Está una... ¿Es en el camión? ¿Me cede el asiento, joven? No. Es que estoy embarazada, ¿no? Y además soy mayor. ¿Qué no? Ay, Dios mío, qué poca educación tiene. Señora, entienda que no, yo soy el chofer. Dice. Ah, no, pues sí, ¿verdad? Saludos, Angie, un abrazo. Qué buen chiste, bonito. Oye, a propósito. ¿Ustedes saben por qué llevaron un tamal al hospital? ¿Qué por qué? Está malito. ¿Ah? Ándale, pues. Saludos y bendiciones, gordito, buenos días. Saludos a mi papá Marcelino Pinto, que está desayunando huevitos revueltos con su chanchocolate, Jesús. Para mi sobrina Nati, que está en la primaria desde Copté, de parte de su hijo Ángel y Philly, que estamos terminando el gallinero. Vamos a cerrar ya los pavos de monte, man, eso es todo, ¿no? Algo quieren esos muchachos. Al rato les van a pedir permiso. Desde Tulum, gordo. Sanda el 90. ¿Qué dices? Sádano el 96. Dios mío, esa Mari. ¡Doña Mari! No entendí su mensaje. Un abrazo. Saludos al Lobo. A la familia Chantamayo de Yobaín, Yucatán, de parte del sobrino de Cozumel. Saludos a Onésimo Sosa Chan, de parte de su esposa. Eso es todo. Oye, gordito, mira. Unas empanaditas y unos salbutes, más salbut de huevo, como me gusta. Saludos a toda la banda allá en la Vía de Espita, qué rico, ¿eh? Unos salbutes de huevo con su cebolla morada. Saludos también al amigo Ociel, bienvenido a La Botana, nene. Para mi esposa Guadalupe, gordo, que está lavando. Hoy es mi descanso, pero aquí andamos escuchando el programa, nene. No nos lo perdemos, eso es todo. ¡Bien, Tony! Saludos desde Cacalchen, gordo. Manda el collazo a Siri, que te invita a la feria de Cacalchen. Cacalchen. Oye, más o menos, ubícame, ¿por dónde queda Cacalchen? Nene, saludos a doña Esa. Pregúntale si me acepta con mis cuatro hijos. Oílo. ¿Qué pasó?
2: ¡Cachetón! ¡Otro hijao más! Uno más que se une al clan.
0: ¡Ándale!
2: ¡Excelente, Cachetón! ¡Excelente! ¡Eres un buen padrino!
0: ¿Cómo la ves?
2: Estamos pendientes escuchando tu programadón, Cachetón.
0: ¡Saludos! Eso es todo, nene. Lo que pasa es que si nosotros estábamos viendo que sí hay talento. ¡Hay talento! Lo que pasa es que falta quien les dé su impulso. ¡Ah! Y yo como buen presidente del Club de los Crustáceos, ¿eh?
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0: Pues tengo que hacer mi chamba. ¡Keshti! ¡Vámonos a la pausa rapidísimo! ¡Regreso! ¡Regreso con algo de Margarita, la diosa de la cumbia!
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3: Son las 10:32. 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
1: ¡Excelente! ¡Ya estamos de regreso! ¡Eso es todo, doctores! ¡Amor de mis amores! ¡Gordito! ¡Vientos, nene! ¡Eres buenísimo para eso! ¡Una loca más para el programa! Es que yo no, solitos lo piden. Por eso les digo, manden su audio para que luego nos digan, ¡ay, eso es gordo! ¡Es culpable! ¡No, no, no, no, no! ¡Gordo, buenos días! ¡Fue normal que a todos se nos desatara el chongo! ¡Ah! Pues yo creo que ya estás adentro también, Joan. Saludos hasta la bella isla de Cozumel. Un abrazo.
2: Gordito, gordito, buenos días. Excelente programa. Buenos locutor días. Number one.
1: ¿Qué?
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1: ¿En serio? Eso no te digo. Si hay talento, neta. Para Santiago Carpio Camal de Hacienda Real, gordito. Hoy es su último paseo de lista del kinder. ¡Ah, qué bonito! Se va a la primaria el nené. Que Diosito lo bendiga. Con todo para adelante de parte de su tía Mari de la 103. ¡Qué bonito! ¡Felicidades al nené!
3: Cacalchen, está a 10 minutos, te cantó.
1: Ok, ya me dijeron pegadito a Tisco, Jesús.
4: Buen impulso, padre Campechano. Ya hizo realidad lo que dicen las placas de los carros. Campeche es puro amor. Le encanta que le den su amor. Pero su amortiguada, ¿verdad?
1: Oh, de mordidas, dice el hombre. Gordito, buenos días, aquí en La Trabajación. Un fuerte saludo para ti, escuchándote como todos los días. La mejor estación en E. Desde la lanzadera del aeropuerto Uriel Rúa.
5: Saludos, saludos, gordito. Estaba una chica con el novio y le dice, oye, mi amor, fíjate que tengo un granito en una pompa. Ajá. ¿Me lo revientas?
1: Ay,
5: y dice el novio, sí, claro, con mucho gusto. Pero tienes cuidado con el granito.
1: Haz un lado el granito. Gordo, buenos días, excelente mañana. Saludos para Uciel. Estás preguntando, gordo, más o menos dónde queda Cacalchen, cerca de Citilcum, Yucatán. En vez que dobles para Quimbilao, te cantó. Sigues derechito, primero está Izamal, luego Citilcum. Derechito, derecho, recto, recto, recto. No vas a doblar por ningún lado. Saludos para Karina Narváez, gracias, Dene. Para Eric y para José Mut, que están en Mérida, Yucatán, escuchando el programa de parte de Roberto Mut. Eso es todo, gracias. Vientos, papá, un abrazote para toda la banda, ¿eh? Qué bonito. Saludos a todos los amigos en Quimbilá. En Quimbilá City, por cierto. Saludos también a los amigos en Panamá, Yucatán, que está de feria. Felicidades para Luli. Para la nené, para Luli. Marrufo, es Marrufo Monforte. Saludos para ella, que es la reina de la feria de Panamá, Yucatán. Qué bonito. De gordo, tú eres de Tisco, nene, nene. Diría el otro, no, Tisco es mío, que sí. Ah, no, no era así, ¿verdad? No era así.
6: Buenos días, gordito, gordito, gordito, gordito. Muy buenos días, gordito.
1: Buenos días.
6: Excelente día, gordito, excelente día, excelente día. Que tengas uno de los mejores días. Te mando saludos desde la bella isla de Cozumel, a bordo de la unidad 037 de los mototaxistas de la isla de Cozumel. Saludos y bendiciones, gordito. Dios te bendiga. Excelente programa. Seguimos. Dale, vamos a darle para Catala, para la chuleta, gordito. Bendiciones, hermanito.
1: Viento, nene, como debe de ser. Éxito y muchas bendiciones el día de hoy. Vámonos con esto. Te llama a veces. Y a ti. ¿No sientes que se te está...

0: Qué final tan feo, pero ahí quedó, compadre.
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1: Son las 10 con 46 minutos. 105.1, la que manda. 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

0: Amigas a novias.
1: Bueno, nene, ya estamos de regreso, prácticamente entrando a la recta final de la botana. Escuchamos a los Huracanes del Norte con el tema Por Eso La Dejé, man.
2: Y gordito, quisiera mandar saludos a mi hijo Juan Pablo. Gracias. Que ya sale de la primaria para entrar a la secundaria. Te lo quiero mucho, de parte de la familia Mike Cook. Gracias, te saludamos desde Motul, Yucatán, ya les escucho.
1: Gracias, qué bonito. Feliz martes, gordo, escuchándote a todo volumen desde Quimbilá, Yucatán. Saludos al buen Mariano y Witz. Gordito, un fuerte saludo para el buen Hipólito, el crustáceo mayor de la lanzadera. Ya te digo, Dios mío, la pura celebridad de ese lado, man. Oigan, saludotes, gordito, a toda la banda de Paraíso Maya. Saludos a mi cuñado. Man, qué buena onda, el cuñado incómodo. Hola.
3: Hola, gordito, buenos días, gordito. Saludos para amigo Galindo, que está acá de chofer con nosotros. Vamos a dar una vuelta acá en Cancún, vamos a echar un rato. Pero está bien crudo, que estamos buscando los mariachis acá en playa, en Cancún.
1: ¡Hola!
3: Dice la radio cuando nos manden mensaje.
1: Saludos, mi buen Gama. Ahí le va su bendición, man.
4: Buen día, bendito martes de amigo Heiler Casanova. Aquí don Santiago Ortiz reportándose desde la 99.
1: Saludos, don Santi. Oye, saludos para el buen Fernandito también allá en la región 95, para el buen a la familia Misa, ¿qué? Un abrazo para mi tío Caballito y Yolanda Mesh desde Playa del Carmen de parte de Oscar. Gracias, buenos días. Al crustáceo mayor de Akumal, Fernando alias el Fercho, man. Que cuando quiera le podemos cambiar la O por la A para que le digan la Fercha. O le podemos poner chis, la Ferchis, por cierto. Para el Julián Emanuel Kumay, hoy termina su primaria. Hoy a las 5 de la tarde la misa en el santuario de Izamal, man. Saludos y bendiciones, qué bonito. Un abrazo para todos los amigos, los amiguitos que van a clausurar. Gordito, feliz martes, excelente mañana. Gracias, nené. Vámonos con eso. Rapidísimo, regreso. Regreso ya para despedir el programón en

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1: Bueno, ya estamos de regreso, el cuyello. Gordito Casanovias, feliz martes. Gracias, Ronco. Un abrazo, nene.
2: Tuca, cachetes. Aquí les saludamos en el 97, chavito. Pasamos aquí de casualidad, ¿verdad? Desayunamos al picón de chicharro. Cocinamos los taconazos, gordo.
1: De casualidad.
2: Saludos a la Bilardo. Oso, Cinca. Y a la Aldin, ya sabes. Mano, escollazo.
1: Ahí está, nene, al famosísimo jaranero de Navalam.
3: Gordito Casanovias, mándale un saludo a mi compa Uriel, que anda en su Suburban. Anda en su Suburban, tiene que andar en su nueva voladora. Mándale un collazo futbolero, por favor, mándale un collazo futbolero. Mándale el collazo de Maradona.
1: Eso es todo, nene. ¿Qué chilena aquí? Gordito, que encanta la canción que acaba de terminar, la del cuyayo, los hermanos Ríos, tómala. Ah, están jaraneando allá enfrente. Sacatá, sacatá, sacatá, sacatá, sacatá. No te digo, bueno. No, esto ya se hizo famoso, señores. Ya nos vamos, vámonos, porque ya viene Fusión en un momento más. Ivánita Peláez, Michelle Ulloa, para ti a través de Radio Turquesa Peninsular. Cuídate mucho, que tengas un excelente martes, pero sobre todo que Diosito te bendiga mucho, pero mucho, mucho, mucho, mucho. Así como un panucho. Cuídese mucho, su amigo el Casanovias.

0: Gracias.
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0: toda la banda que ya nos está sintonizando esta bonita mañana ya. ¡Ay, papaya de Soraya Jesús de Veracruz! ¡Ya es martes, mi amor! Dicen por ahí que martes de ni te cases ni te embarques, pero eso sí, de mi lado no te apartes, mi amor. Hoy estamos arrancando Fusión esta bonita mañana. Ya estamos a 23, justamente 23 de junio 2026. Y bueno, son exactamente las 11 de la mañana con 6 minutitos para todo el estado de Quintana Roo. Las 10 con 6 para Yucatán y Campeche, a quienes también les mandamos un beso tototototote, mi amor. Mira, así de... así de rico y sabroso. Para que empecemos esta mañana con la mejor actitud positiva, soy Ivana Peláez. Bueno, por si usted no me conocía, Ivana Peláez aquí en los controles. En nombre también de mi compañera Michelle Ulloa, a quien le mandamos un besote, pero mira, así de lejitos, porque la comadre hoy no se pudo presentar a trabajar, andaba... Bueno, más bien anda enferma.
1: ¡Curas!
0: ¡Anda enfermita!
1: ¡Curas!
0: ¡Producción! ¡Se enfermó la muchacha! Oye, pero bueno, vamos a sacar la casa y vámonos por la chuleta el día de hoy. Así que número de cabina 9982-364544 para que tú mandes tu mensaje el día de hoy. Te reportes aquí con tu servilleta y nos platiques qué tal, cómo vas, dónde andas, chiquito. Para mis comadres hermosas, a quienes también les mando un beso con muchísimo cariño, porque seguramente, mira, ya fueron por la bendición, van a hacer el almuerzo, la comida, terminando los últimos detalles y posiblemente algunas también tendrán que irse después a la chambación. Así que bueno, mis comadres, les mandamos un besote. ¿Y qué creen? Por si no lo sabían, hoy va a ser... Más bien, no va a ser. Hoy es martes. ¡Martes de voladitos! Así que yo te invito a que no te despegues, mi amor, porque más adelante nos vamos a empezar a agarrar del chongo al tú por tú. ¿Quién contra quién tú vas a escoger? ¿A quién deseas escuchar el día de hoy? Así que al ratito nos vamos con los voladitos. Oye, va a haber un voladito metiche ahí también, porque vamos a meter un poquito de rolas de señoras, de esas dolidas también. Así que no te despegues, mi amor, vámonos con más. Y mientras que eso llega, te voy a dejar con algo del grupo Aaron y su grupo Ilusión. ¡Híjole! Saludando a toda la banda que está transitando, que anda en la chamba. ¡Con todo! ¡Con todo el sentimiento! Te dejo con esto que se llama Y no voy a llorar. ¡Estás en Fusión! ¡No te

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0: Son las 11:15.
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0: ¡Ay, amor! Oye, esto fue Montes de Durango junto con la bachata rosa. Ahí te la disfrutas, chiquito. Ya somos de regreso, mi amor. Muchísimas gracias para toda la banda que está conectándose ya a través del número de WhatsApp aquí en Fusión y para toda la gente chambeadora.
1: Ponte a chambear.
0: ¡Así merengue, mi amor! Oye, ya la gente, gracias, gracias de verdad porque ya estamos llenando aquí el buzón de WhatsApp con todos y cada uno de sus mensajes. Así que el gallito madrugador del día de hoy. ¿Qué te parece que nada más y nada menos es para? Se lo lleva el buen Tabito, el buen Octavio. Fíjate nada más, 10:57 de la mañana, mi amor, y ya andaba conectado por aquí. No habíamos ni llegado a cabina, ya estaba 10:57, bizcocho, qué bárbaro. Gracias, mi amor. Ya nos mandó la foto, dice que extraña muchísimo a su hijo, el buen Kevin, que anda disfrutando aquí del Cancún. Dice, te saludo, Ivanita, desde la tierra del calzado. Gracias, mi amor, te mandamos un besote. Y bueno, también muchísimas bendiciones para tu hijo, el Kevin, que se ve que sí está disfrutando de la playuki, ¿eh? Oye, mi amor, tenemos más mensaje para todo el bandón loco que quiere sus saluditos. Ahí te va, mi amor, hasta la CDMX, hasta los Reyes La Paz. ¿Cómo de que no? ¿Hasta allá nos sintonizan? Vamos a mandarle saluditos para la querida Pulga, a Griselda, también para Nayeli y a Blanquita, así como a la familia del Gordo Hermoso, que ya nos está sintonizando hasta Reyes de La Paz allá en la CDMX. Gracias, mi amor, a todo el bandón. Ay, sí se me antojan como, no sé, una guajolota. Un pasito acá, sabrosón. La guaracha, sabrosón. Oye, no estaría mal, ¿eh? Al ratito para el voladito es una buena opción. Les mandamos un besote, mi amor, a toda la banduki. Oye, ¿quién anda por ahí? ¿Quién ya se reportó esta mañana aquí en Fusión? Dice mi querido Máximo. ¿Qué onda, mis chicas? Bienvenidas a Fusión. Ya estaba esperando la hora chinguanguanchona. Oye, ¿por qué será? ¿Por qué será? ¡Saluditos, mi amor! Pues ya llegamos, mi querido Máximo. Te mando muchos besitos hasta Playa del Carmen. Ponte a chambear, mi amor, ahí te encargo.
1: Ponte a chambear.
0: Eso, que nos dejes bien parados ahí. ¡Saluditos, mi amor! Dice, muy buenos días, amiga. Saludos aquí desde la banda de Cozumel. Soy Elías, bendiciones para ti. Amiga guapa, no, mi amor, gracias a ti, mi amor. Que tengas una excelente mañana, que te vaya muy, muy, pero muy bonito. Oiga, recuerde algo bien. Miren, yo quiero compartir con ustedes esta frase que la neta a mí me hizo ruido el día de hoy, que dice más o menos así: todos los días hay algo que aprender, algo que olvidar y sobre todo mucho que agradecer. Así que te dejo con esta frase muy buena, la neta sí, tiene toda la razón. Todos los días aprendemos algo nuevo. Hay cosas que deberíamos de olvidar, pero sobre todo agradecer. Te dejo con esta rola que es de mis favoritas, Gerardo Ortiz, y esta se llama Mañana Voy. Mañana voy a conquistarla, a ver si es cierto, chiquito.

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0: Son las 11, con 32 minutos. 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
18: Y ya lo escuchaste muy bien, mi amor. Llegó el momento de echarnos un voladito sabrosón. Así que te traigo dos propuestas el día de hoy porque yo sé que la banda anda muy contenta, anda muy emocionada. Anda en martes con sabor casi a fin de semana. ¡Ay, la otra! Casi a fin de semana nos falta un montón, ¿ah?
19: ¡Cállate, señora!
18: Bueno, hay que vivir los días, todos los días, como si fuera fin de semana, mi amor. Pero ahí te va, para oreja, porque tú vas a decidir quién quieres escuchar el día de hoy. Y te traigo la primera opción. ¿Qué te parece? Nada más y nada menos que
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18: Nos vamos con la primera opción.
20: No, déjala que siga, yo la agarro bajando.
18: Gilberto Santa Rosa.
20: Bajando.
18: y quien la agarra bajando.
20: Déjala que siga, yo la agarro bajando.
18: ¿O qué te parece, mi amor, si nos vamos con la segunda opción? Vámonos también del otro lado. Muy buena, por cierto. Híjole, mi querido Gillo, Gillo Zarante.
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18: Si esto fue un juego. ¿Qué te parece si nos vamos del otro lado con Gillo Zarante y esto y su corazón de acero?

0: momento, mi amor. Llegó el momento de que tú me digas a quién deseas escuchar.
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0: Así que bueno, ya lo sabes, ¿cuál es la dinámica? Manda tu mensaje de WhatsApp. ¿Cuál quieres la canción escuchar el día de hoy? ¿Con qué voladito nos vamos, mi amor? Si nos vamos con la opción 1, que es Gilberto Santa Rosa, o con la opción 2, mi querido Gillo y su corazón de acero. ¿Qué dice el público? La banda ya se está reportando. A ver, chiquito. ¿Quién quieres tú, mi Sergi?
2: La segunda opción.
0: La segunda opción, dice punto para Gillo. Ok, quiere su corazón de acero. ¿Quién más?
3: Iguanita, voto por Gilberto Santa Rosa.
0: Ok,
3: Gilberto,
0: mi amor. Iguanita. Ya estufas. 1-1, mi corazón hermoso. Vamos, empate. ¿Qué pasó, mi rey? ¿Con quién te vas tú?
3: La segunda opción, Iguanita. La segunda opción.
0: Otro que quiere su corazón de acero, mi German. Claro que sí, mi amor. Ahorita vámonos. 2-1. ¿Quién más?
4: Hola, preciosas. Nos vamos con Gillo. Un juego.
0: ¡Híjole! Todos quieren su corazón de acero.
3: Comarita, hermosa. Vamos con la segunda.
0: Oye, pues no se diga más, mi amor. Habemos ganador el día de hoy, así que ¿qué te parece? ¡Híjole, mi amor! Ahora sí se lo llevó de calle. Pues ni modérrimo. No queda más de otra, mi amor, así que te voy a dejar con esto.
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0: Para que tú disfrutes este momento, tu corazón de acero. Así que, mi amor, estás en fusión, no te pierdas los voladitos del día de hoy que tenemos para ti. Tú eliges. ¿Quién quieres escuchar?

0: con el corazón de acero del Gillo Zarante. Híjole, qué tremendo rolón. Así mismo, ahí está Omar, ahí queda el voladito. Este tú lo elegiste. Así que, ¿qué te parece, mi amor? Si más adelante nos aventamos otro. Estuvo bueno, estuvo reñido. No sé, se me antoja algo así como de señoras dolidas. Hoy vamos a meterle de todo y con candela, mi amor. Pero mientras eso sucede, pasa y acontece, vámonos con más mensajitos. Porque la banda se sigue reportando. Muchísimas gracias, mi amor, saludando al buen Bernie. Dice mi querido Bernie, mi amor, ya estoy aquí reportándome. Hello, hello, Ivanita. Oye, el buen Bernie, ¿cuándo vas a dar tu tanda, ne? Mira, yo nomás estoy esperando. Ya pasaron 3 quincenas y nada que te reportas. Oye, mi amor, ponte a chambear, mi querido Bernie.
1: Ponte a chambear.
0: Te mando muchos saludos, mi amor, para ti, para toda la bandón, el escuadrón que anda ahí en la chambación. Te mando muchísimos besos. Dice Ivanita, te mando muchísimos saludos allá en la cabina, porfa. Mándale saluditos a mi mamá, a María Agustina, que te está escuchando. Claro que sí, mi amor. Besito para tu mami. Un besote, mi reina. Oye, para todas las comadres preciosas, también para todas las morritas. ¡Ay, qué bonito se escucha! ¿Qué onda, mi morra? ¡Uy! Te dejo con eso del Javi junto a Karin León. No te despegues, estás en fusión. Hoy es martes, martes de voladitos.

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0: Son las 11:46. 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

0: nosotros ya estamos de regreso. ¡Qué bárbaro! No puede ser posible que, aunque estoy aquí solita, bueno, no soy solita, estoy con ustedes, me la paso a todo dar. De verdad que dicen que la locura, y la locura es parte de uno. ¡Qué bonito, qué bonito! Oye, mi amor, que por cierto...
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0: Híjole, una sonrisita del día, ¿no? La llave de la alegría, dicen. Oye, mi corazón hermoso, que por cierto, les traigo al ratito un voladito, no sé, está... Si el de hace rato estuvo muy bueno, este está que no me gusta. A mí, mira...
2: ¡Tanino Godo!
0: Híjole, va a estar muy bueno. Pero mientras que eso pasa, vámonos con más mensaje, porque la banda se sigue reportando. ¿Qué pasó, mi querido Charlie? Cuéntame todo y exagero un poquito más, mi amor.
3: Buenos días, Ivana hermosa, Michelle. Aquí escuchando su programa, ojalá que te recupere de tu bracito. Le quiero mandar un saludo a mi compa, el coquero aquí, que se está por la 20 de noviembre. Y cuando quieras una bolsa de agua de coco, ya sabes, menciona mi nombre y gratita para ti. Ya sabes, soy un amigo Carlos Titi, gracias.
0: Eso, el buen Charlie sacando el placazo, mira. Dice, cuando quieras agüita de coco, nada más di mi nombre. Eso me gusta, mi amor. Eso, que tengas el power. Oye, qué barbaridad. Dice, muy buenos días. Saluditos al buen Edilberto hasta Zip. Ah, no, Edilberto Zip, que está escuchándonos ahí. Está cumpliendo, ¿qué? ¿105 años? ¡Wow! ¡Qué bendición! Oye, también felicitando y mandándole muchísimos saludos hasta el otro lado del mundo mundial. Desde la urbe del hierro. Ay, o sea, Nueva York. Hello. A mi buen querido Aldo Zurdo, gracias, mi amor. Te mandamos un besito a la distancia. Mira, que te llegue así de cálido, sabroso, precioso, lleno de pura buena vibra. Ahí está, mi Aldito. Gracias por sintonizarnos. Otro que anda por aquí, mi querido. ¿Quién anda? A ver, desde Playa del Carmen.
4: El día de hoy.
0: Ajá.
4: ¿Qué te parece que nada más?
0: Ah, no, pues esa era yo misma. Dice, saluditos a toda la banda, a Blancanieves y sus 7 tapiceros, ahí del rinconcito del monte. Lo peor es que sí me imaginé a los 7 tapiceros. Saludando también a mi querido Rigoberto, muchísimas gracias, mi amor. Dice, ¿qué pasó, mi comaye? ¿Qué onda, mi amor? Buenos días. Buenos días, porque no amanecimos juntos. Dice, martesito caluroso, qué gusto poder escucharles y saludarles. Bueno, que Diosito me las bendiga mucho, gratamente les envío un fuerte abrazo a la distancia, saludos y bendiciones por allá. Gracias, mi querido Rigo. Rigo es amor, mi amor.
5: Hola, hola, Ivanita, la más hermosa de la radio turquesa.
0: Hola, mi amor.
5: Saludo, Ivanita, fuerte abrazo en la cabina, que Dios te bendiga, Ivanita.
0: Gracias,
5: aquí, mi vida. Sintonizándote aquí sobre la arena Colosio, a la altura de la arena Colegios.
0: Ajá.
5: Pues... Un calor, Ivanita, un calor,
0: fuerte, algo
5: frío, frío, frío. Ahorita vamos por una. Saludos, Ivanita, aquí estamos, pendientazo de tu programación. Cuídate, fuerte abrazo.
0: ¡Eso, mi hola, corazón hola. Hermoso! Oye, ya se nos antojó una, pues ya casi van a dar las 12, mi amor. Tú dirás. Oye, vámonos con esto, mientras tanto, del buen remix. Oye, mujer, saca la galleta. Oye, mi corazón hermoso, ponte a bailar. Ya son exactamente las 11 del día con 50 minutitos. Para toda la banda hermosa de Quintana Roo, las 10 con 50, Campeche, Yucatán. Estás escuchando Fusión esta bonita mañana de martes con la mejor actitud. Así que ni te cases, ni te embarques, ni de mi lado te apartes. Saludando al buen tóxico que ya se está reportando. Mi amor, ponte a chambear, que te va a tocar dar tu tanda.

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0: Son las 11:57. 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
1: Estamos de regreso dando la bienvenida a todos aquellos que apenas están conectando con nosotros porque, bueno, el gallo suena a diferentes horas. Y si para ti apenas son buenos días, mi amor, no pasa nada. Pero qué bueno que te levantaste a escuchar Fusión. Oye, ya son exactamente las 12 del día con 8 minutitos para toda la banda de Quintana Roo, las 11 con 8 para Yucatán y Campeche. Y pues bueno, estás en sintonía de Fusión. Bienvenido seas, mi compañero, mi comadre, mis bendiciones. Ah, claro, porque las bebés de luz también están por ahí conectados, a quienes les mandamos un besito. A los Bendis, al pequeño Santiaguito, a Ruselito, al buen Tadeito, a todos y cada uno de ellos, mis niños preciosos. Por cierto, quiero darle la bienvenida para nuestro querido Iván Uc. Saludos, mi querido Iván. Dice, olis, olis, saluditos para todos, excelente día, genial programa, lo escucharé todos los días a partir de hoy. No, hombre, mi querido Iván, pues bienvenido seas tú a Fusión, esperando que te esté gustando la programación y que invites a más banda que se una como todos los días a partir de las 11 de la mañana. Son 2 horas de programación, te prometo que por lo menos una sonrisita te vamos a sacar. Y mira, que si no, pregúntale al buen Sergi Zapata.
2: No, Ivánita, con esa locura que traes tú, alguien se aburra.
1: ¿Tú crees que qué dijo? Me trajeron casi a rastras. ¿Será posible?
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1: Oye, es que qué tanto es tantito, un poquito de locura, mi corazón hermoso. Hay que soltarse la greña de vez en cuando, porque si no, mira.
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1: Así mismo, mi corazón. Oye, saludando al buen Sergi. Gracias, mi amor. Pues, ¿cómo nos vamos a aburrir si nosotros mismos andamos armando el cotorreo? Saludos, mi amor. ¿Quién anda también por ahí reportándose, mi querido? Ay, el buen Nachito Cuellar. ¿Qué pasó, mi Nachi?
4: Hola, mi niña. Buenos días. Sí, buenos días todavía.
1: Sí, todavía.
4: Esperando
1: todavía
4: que se encuentren bien. Cuídate mucho. Que Dios te bendiga. Un gusto saludarlas, ¿eh? Un gusto saludarlas. Cuídense. Que Dios las bendiga.
1: Muchas bendiciones, mi corazón hermoso. El buen Achito. Excelente mañanita, mi amor. Que les vaya muy bonito. Oye, dice por ahí mi querido Virus.
5: Hola, Ivánita. Muy buenas tardes, Ivana. Aquí saludándote, escuchando el mejor programa más chipocludo de la radio. Y el que diga lo contrario es porque es un envidioso. Saludos, ¿verdad? Atentamente. Virus.com.
1: Oye, saludos al buen Virus.com. Y mientras tanto te voy a dejar con esto, mi amor, a cargo de mi querida comadre la Chiquis Rivera, porque ella es la abeja reina.

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0: Son las 12 con 17 minutos. 105.1, la que manda. 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
16: ¡Nueva York!
17: Así es, mi amor, llegó el momento de echarnos un rico y delicioso voladito. Y es el momento de que tú escojas la rola que quieres escuchar esta mañanita de martes. ¡Martes de voladitos! Así que nos vamos a ir con la primera opción, mi amor. ¿Qué te parece? Nos vamos a ir un poquito al baúl de los recuerdos. Con estos dos hombres que qué bárbaro, qué elegancia la de Francia. Yo sé que seguramente dedicaste alguna de estas canciones. Estoy, mira, 100% segura, ya te la ayuno, bebé. Ahí te va. ¿Qué te parece si nos vamos con la primera opción? Híjole, cómo rompía corazones. Mi querido Mijares, con esto que suena.
18: A
17: así.
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17: ¿Cuántas no se enamoraron de este muchacho?
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17: Esto se llama Soldado del Amor. Así que tú decides si quieres escuchar la primera opción, Mijares y su Soldado del Amor.
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17: Si nos vamos a ir con la segunda opción, con nada más y nada menos que nuestro querido Emanuel.
18: ¡Au!
17: Y con la chica de humo.
19: La sigue como la rata a la flauta dejando para perderla después.
17: ¿Y cómo dice, público?
19: No quiero hablar de este tema.
17: Híjole, yo ya dejé atrás los 20.
19: Pero es mi mayor problema.
17: Así que tú eliges, mi amor, ¿a quién deseas escuchar esta bonita mañana de martes? ¿Te vas con el buen Mijares o te quedas con Emanuel?

0: así que nos echamos un volado.
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0: Tú decides, mi amor, ¿por quién nos vamos a ir esta mañanita? ¿A quién vamos a escuchar? ¿Qué dice el público? A ver, a ver, a ver, a ver, a ver. Ya se está reportando por aquí. ¿Qué dice?
2: Chica de humo, chica de humo.
0: Chica de humo, ¿quién más? A ver.
2: La chica que tira humo.
0: La chica que tira humo, espérate, mi carro no lo ha arreglado.
3: Igualita, igualita, igualita. Por Emanuel, Emanuel con la chica de humo.
0: Híjole, con la chica que desaparece. Vámonos, porque ya dejamos atrás los 20.
3: Buenos días, Ivánita, con la 1.
0: Con la 1 también, mi amor. Ah, no, no, no. La 1 es la de Mijares. Ok, vamos, 3-1. ¿Qué dice el público? Mijares dice por aquí. ¿Qué dice mi querido Santi?
4: Buenos días, chicas, buenos días. Por Mijares.
0: 2-3-2-3-2-3-2.
3: Chica de humo, Ivánita, chica de humo.
0: Chica de humo, no se diga más, mi amor. Tenemos ganador. Pues bueno, porque el público así lo pidió. Y porque sí, porque ya no tenemos 20, mi amor. ¡Hemos ganador! ¿Qué te parece si entonces nos echamos este voladito?
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0: este voladito de martes con la chica de humo y Emanuel. Oye, qué bárbaro, el público anda con todo el día de hoy, mi corazón. Oye, tenemos más mensajitos, muchísimas gracias por toda la banda que se sigue reportando aquí a Fusión. Mucho mensajito, ¿qué pasó, mi mami chulis? Oye, dice por ahí que tengas un excelente y bendecido día, que ya estamos en la cocina preparando el desayuno de la princesa. Estamos muy orgullosos de ella porque es una excelente estudiante, extraordinaria hija, que la amamos demasiado y le agradecemos a Dios porque sabemos que es una bendición y un regalo de su amor. Muchísimas felicidades a mi querida Carly, le mandamos un besote y estamos seguros que es una niña maravillosa, preciosa. Es la princesa de Dios, ¿qué más tenemos que decir? Besitos a Carly, bendiciones, mi amor. Oye, ¿qué tenemos por aquí también? Más saluditos. La banda se sigue reportando. Coméntalo, comadre, coméntalo, mi amor.
1: Buenos días, muchachas hermosas con esta incomparable voz que tienen.
0: Gracias.
1: Tan bonita. Saludos y bendiciones desde Playita del Carmen. Aquí estamos tras la chuleta.
0: Eso, mi amor.
1: Bonito programa. Que estén bien. Saludos a todos. ¡Diablo, señoritas!
2: ¡Ay, cuánta atrevida!
0: Oye, al buen Quique de Playa del Carmen, que ya nos está sintonizando. Te mandamos un besote, mi amor. Ponte a chambear mejor, mi Quique. Mira, ira mejor.
3: Ponte a chambear.
0: Ahí está. Oye, nos vamos a ir rapidito, una pequeña breve pausa. Vámonos a un comercial, pero regresamos. Tú no te despegues, porque todavía tenemos dos bloquecitos de fusión. A ver con qué nos vamos con otro voladito. ¡No te despegues! 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
4: Son las 12 con 30 minutos. 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
1: Poquito más el bote, porque yo sé que es lo que tú estabas esperando el día de hoy en este voladito. ¿Qué te parece, mi amor? Nos vamos a ir así de rapidín, de bolón, ping-pong, porque ya te la ayuno. Mira, el Iván Escalona, eso es todo, mi rey, con todo el flow. Mira.
2: Wow, esto es una maravilla, Dios mío, que está
1: pasando bien. Oye, saluditos al buen Iván, hasta Playa del Carmen, encantamos aquí echando el cotorreo. Para que vean que uno no se aburre cuando está aquí solito en cabina. Ahora sí, vámonos con el voladito, mi amor, tenemos de este lado nada más y nada menos que... ¿Qué te parece si nos vamos con el primero, la primera opción? Oye, ¿sí está guapo Nelson? Con esto que es La Cobra. ¡Nelson Cancela! O mejor te vas con algo más polémico, ¿por qué no? Algo como... que dicen que qué bárbaro. El Alfredito, el pulpo y sus teclados. Con esto que es cumbia reggaetón.
3: Solo es para mirar, pues ella los cumbiones no le gusta para bailar, pero me he dado cuenta que con una cerveza.
1: A ver, ¿qué dice el público? ¿A quién quieres escuchar el día de hoy en fusión? Está bueno este voladito, ¿eh?
3: Baila negra y sabor.
1: ¡Ay, cosita! ¿Así con quién te vas, mi amor? ¿A quién vas a escoger esta mañanita? ¿Te vas con Nelson o te vas con el pulpo? A ver, escuchamos al público. ¿Qué dice el público? ¿Con quién se van? A ver. Vámonos. ¿Qué dice, papá?
4: Vamos con lo polémico, Ivánita. Vamos con el pulpo.
1: Vámonos con el polémico. Híjole, no paramos de hablar de ese hombre. Dice, a ver quién manda, quién anda por ahí.
5: Voto por Nelson Cancela.
1: 1-1, ¿quién más?
4: Nelson Cancela.
1: 2-1, ¿quién más?
6: El pulpo, porque agarra además ese pulpo.
1: Híjole, 2-2, andamos empates.
4: Bonita, opción 2, el pulpazo.
1: 3-2, va ganando el pulpo.
7: Nelson.
1: Híjole, ya empataron, 3-3, el pulpo, 4-3. Va muy reñido. Nelson, van empatados, carnal, 4-4.
4: Ivanita, con Don Pulpo.
1: A ver, ¿qué dice?
4: Oh, el pulpo de Yeta.
1: Ahí está, ya ganó, no te diga más, estuvo bien reñido. Y pues porque usted así lo pidió, porque usted manda este martesito, vámonos con el más polémico del momento.
0: Y dos posibles destinos. ¿Nos echamos un voladito?
1: Y porque usted así lo pidió, mi corazón hermoso, esta mañanita de fusión, nos vamos con nada más y con nada menos que... ¡ay, este muchachito! ¡El pulpo! Y sus teclados y su cumbia reggaetón. ¡Sa!

0: quedó, mi amor. Ahí quedó. Lo más polémico que querías en ese voladito.
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0: Así fue como quedamos con este voladito del día de hoy, martesito. Estuvo bueno, la neta sí estuvo bueno. Oye, vámonos con más mensajito porque, ¿qué creen? Ya se nos está acabando la programación. Tenemos ya último bloque nada más. Híjole, se me fue rapidísimo el día de hoy. ¿Quién anda por ahí? Dice Ivanita, por favor, ¿puedes felicitar a mi hermano José Ismael Juárez Martínez? ¿Por qué?
2: Feliz cumpleaños a los que cumplen en junio.
0: Y que la pasen sabroso. Porque hoy es su cumpleaños, mi amor. Muchísimas felicidades a José Ismael. Esperando de parte de su familia que la pase muy bonito el día de hoy.
2: Feliz, feliz, feliz cumpleaños, feliz.
0: Oye, muchísimas bendiciones, mi amor, de parte de tu familia. Ahí te mochas con un pedacito de pastel. Dice Navarrito que extraña a la comadre Ulloa por su sensual y sexy voz. De parte del Navarrito, ahí quedó. Dice, muy buenos días, Ivanita. Mándale saludos al buen Tadeito Polanco, a su papá Víctor y a su mamá Adriana. Claro que sí, mi amor. Al buen Manuelito, a mi querido Sopi. Ponte a chambear, mi Sopi. Te mando un besito, mi amor. La mejor de las vibras. Vámonos a un breve corte comercial y nosotros regresamos.
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14: Son las 12.

0: ¡Ay, nos vamos! ¡Híjole, este programón ya se terminó! Pero no me voy a ir sin antes escuchar todos y cada uno de sus mensajitos para que vean que sí los escucho, porque mira, ya me andan regañando por aquí, que porque no pongo todos los audios. No, mi amor, claro que los escuchamos todos, nada más que no todos nos da tiempo de que salgan al aire. Por ejemplo, mi querido Miguel.
1: ¿Qué pasó, chaparita hermosa? Buenos días. ¿Por qué ignora mi mensaje? ¿Yo quiero participar? Ya ves, luego preguntan por qué no les escribimos. Saludos, chaparita hermosa. Excelente programa. Bendiciones.
0: Gracias, mi amor. No, no se ignoran, todos los pasamos, mi amor. Nada más, bueno, no todos nos dan tiempo de pasarlos al aire, pero todos, toditos los escuchamos. Te mando un beso, mi amor. Dice, muy buenas tardes, saluditos a doña Mari y a Juli, que andan ahí chambeando en la cocina. ¡Ah, muy bien, muchachas trabajadoras! ¡Doña Mari! ¡Doña Juli!
2: Ponte a chambear.
0: ¡Eso! Les mandamos un besote, mi amor. Excelente mañanita también a toda la banda que anda chambeando en Cozumel, como mi querido mototaxi que anda ahí en el 037.
3: Bueno, ahorita un saludito y una pronta recuperación para la comadrita que está enferma. Primeramente, Dios mediante se recupere, le dio más vida, más salud en estos días. Saluditos desde la Vega de Cozumel, a bordo de la unidad 037, comadrita. Muchísimas gracias, que tengan un excelente día, excelente programa y bendiciones, Dios me las bendiga.
0: Gracias, mi amor, te mandamos un besito, mi amor, que tú salga muy bien, que ruletes a todo dar y sobre todo que te haya gustado mucho escuchar esta mañanita fusión. Te mandamos un besote, chiquitito. Dice, muy buenos días, te mandamos un besito. Dice, hace mucho tiempo que te escuché, pero la verdad es que la primera vez que me animé a escribirte. Saludos, no sé si seamos de la familia, pero escuché que te apellidas Peláez. Aún así te deseo muchísimo éxito para ti. Atentamente, Nicolás. Nicolás Peláez. ¿Será mi primo perdido? ¡Primo!
4: Sí, eso me doy cuenta ahorita. Una razote. Sí, no tengo el gusto, ¿verdad? Pero escuché tu apellido y digo, ah, caray, yo estoy aquí en Playa del Carmen, igual desde hace un buen tiempo, y es difícil encontrar el mismo apellido de repente. Pero bonita coincidencia. Saludos y éxito.
0: Oye, saluditos, mi amor. Pues bueno, esperando que no sea ni la primera ni la última vez que nos escribas, que compartas con nosotros, que escuches Fusión y que te unas al Club de los Fusionados. Oye, ya me salió un primo perdido en Playa del Carmen. Ahí me recibes en tu casa, primo. Sacas la torta, das tu tanda. Dice, Ivánita, mándale un saludo, por favor, a Michelle Osorio, que nos visita. Aquí andamos. Saludos, mi amor, de parte de Miguel. Besitos y bendiciones. Así como también queremos mandarle saludos al buen Itzel. ¿Qué onda, mi capi? Saluditos. Dice, muy buenos días, chicas. Aquí desde Felipe Carrillo, Puerto. Diario les escuchamos su hermoso programa de fusión. Nos gusta muchísimo, de verdad, cuando ponen más el ponte a chambear. ¿A cómo? ¿Cuál este?
2: Ponte a chambear.
0: Dice, tenemos una carnicería aquí en la colonia y pues bueno, aquí está, mira, nada más saliendo la rica y deliciosa, la deliciosa chicharra, no hombre, de verdad que...
5: ¡Ay, cuánta atrevidad!
0: Mira, nada más porque no me estás viendo, pero se me hizo agua la boca, carnal, con esas ricas y deliciosas carnitas.
6: Muy buenos días, hermosa Ivánita Peláez.
0: Hola, mi amor.
6: Te mando un saludo, un abrazo y un beso aquí desde Tulum.
0: Yo te
6: y un
0: mando saludo dos. Michelle.
6: Mándame un beso, Ivánita, porfa. Gracias, excelente día.
0: ¡Claro que sí, mi gatito! Dos besotes hasta Tulum. ¡Miau! Pórtate bien, mi amor, ¿eh? Pórtate bien, ya te la you know. Oye, dice, saluditos para mi sobrina Londra U, que sale hoy de la escuela allá en Izamal. Y de parte de su tío Juan, saludos para su hermanita Ángela también. Claro que sí, hay que dar los saluditos a todo el bandón que ya nos está sintonizando. ¿Quién más anda por ahí?
7: Buenas tardes, Ivánita, buenas tardes.
0: Hola, mi amor.
7: Bendiciones, buena tarde, que te la pases bien esta tarde. Acá andamos un poco afónico, pero acá andamos. Bendiciones.
0: Muchísimas bendiciones a mi querido Edgar. Gracias, mi amor. Oye, sí, la banda ya se está enfermando. No, por favor. Hay que cuidar la garganta. Un shot de miel. De miel, ¿eh? No vayan a andar mal pensando. Dice, ¿puedes mandar un saludito a mi mamá María Agustina, que te está escuchando aquí desde Tecom, Yucatán? Claro que sí, mi amor. Saluditos a tu mami. Muchísimas bendiciones. Que Dios me la bendiga y que le dé muchísima salud, sobre todo y sobre todas las cosas. Salud, mi corazón hermoso. Salud para tu mamita. Para todas las mamás del mundo mundial. Dice Ivánita, saluditos ahí en cabina al buen Jainer Cruz, desde Denver, Colorado, de parte de su esposa María Cruz, desde Cenotillo. Saludos a mi gente de Radio Turquesa. Saludos al Chucho, al más guapo.
8: Bien, Ivánita, pórtate bien. Claro, yo me porto muy bien. Mi hermana también se porta muy bien. La familia se porta muy bien. Ivánita, hay que portarse muy bien. Bye, bye.
0: Te lo prometo, Chucho, el más guapo, que yo me porto muy bien. Dice, muy buenos días, cuando está la Bucía Radio Turquesa aquí en Isla de Cozumel, que nada más se escucha por medio de las aplicaciones, por medio de internet. Ah, ok, mi amor, ahorita lo checamos, te mando un besote. Oiga, muchísimas gracias a todos y cada uno de ustedes por haberme acompañado esta bonita mañana de martes sabrosona. Ya me tengo que ir, se nos acabó el tiempo, fueron 2 horas rapidísimas, pero quédate a continuación con la mejor programación solamente aquí en Radio Turquesa Peninsular, la que manda. Ya te la you know. Nos escuchamos mañana en Fusión a partir de las 11 de la mañana. Adiós.

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18: Son las 12:57 en cualquier parte. www.

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0: Qué gusto saludar a todo el público. Buena tarde, bienvenidos a Vive el Mundial por Radio Turquesa. Ya estamos en fechas mundialistas, se vive día a día. Pepe Arce, buenas tardes, ¿cómo estás?
1: Un placer saludarte a media voz, pero aquí estamos, vivitos y coleando. Hoy vive el Mundial, como sea, apasionados, enfermos, pero vívelo. Un partido interesante justo en estos momentos, ya casi para arrancar la segunda parte. Va.
0: ¿Agarraron el chongo hoy o qué?
1: ¿Por qué? Anda. Fue el clima. Tranquilo. Tú no te fijes en eso, tranquilo. Relajado. Cristiano Ronaldo va con dos anotaciones del famoso bicho, el CR7. 3-0 hasta el momento contra Uzbekistán. Dos de Cristiano respondiendo rápidamente a las críticas, a los momentos adversos, pero un mundial que se está escribiendo a nombre de todos los goleadores del mundo habidos y por haber. Desde luego Messi, con toda la polémica atrás, de 5 anotaciones, líder de goleo, encabeza también el goleo mundial con 18 anotaciones. Luego sigue nada más y nada menos que Mbappé, que lleva 4 goles, que lleva 16 en el mundo mundial en la estadística, que se encuentra a 2 de la tabla mundial de Messi, que se encuentra a 1 de ser el segundo mejor de todos los tiempos y por supuesto de empatar el liderato de este mundial 2026. Aparece otro goleador de quien se había hablado y de quien está causando sensación. Le dicen el robot, le dicen el vikingo, pero se llama Haaland. Lleva 4 anotaciones. Ayer se despachó con 2 muy impresionantes.
0: En su primer mundial.
1: En su primer mundial, desde luego. El noruego, el vikingo. Y hay un video que, o lo invito, mejor dicho, a seguir las redes sociales y buscar la porra, la afición noruega. Ayer son vikingos y festejan a la remada con tambores y todo. Pero ayer, terminando el partido, lo inusual fue, acomodaron un tambor justo donde está la banca del equipo noruego. El estadio guardó silencio, los jugadores se acomodaron como en la gran canoa. Empezó el tambor desde la tribuna hasta la cancha, de la cancha a la tribuna, de la tribuna a la cancha. Ese famoso grito que está dejando loco a todo el mundo entero, el de los vikingos remando. Y al final una ovación. Sinceramente, si un público se está llevando en estos momentos el mundial, está muy peleado. La afición mexicana, con ese sabor y ese toque que nos caracteriza, con esas tomas impresionantes en el Ángel de la Independencia y con ese famoso eslogan que ahora circula. Y sí, a la respuesta a aquella alegoría de que el 2026... cuando hace muchos años tú ni habías nacido.
0: Tienes razón.
1: Ni me veas.
0: Sí, es que chiquitín.
1: Se decía que en el 2026, irónicamente, se veía muy lejos, ¿no? Pues si llegamos a ese 2026 vivitos y coleando, y esa profecía no sé si se cumpla, pero por lo pronto el público mexicano ha respondido a esa profecía con el famoso y sí, sí. Así que ahí se la dejo, pero por lo pronto México y Noruega en un duelo muy especial en las tribunas.
0: Digo, y eso porque a México no le permiten su vez gol, ¿no? Porque también ahí México podría, pero si no nos suspenden del Mundial, ¿no? Pero
1: ¿será que nos saquen del Mundial?
0: Sí, te suspenden el partido y adiós, caray. Oye, importante, hablas de Cristiano Ronaldo, acaba de romper récord.
1: Ah, sí, 6 mundiales, 6 anotando.
0: Único jugador en la historia de los mundiales que ha anotado en 6 mundiales consecutivos.
1: Sin embargo, o como dicen por en mi pueblo por ahí, sin embargo, caray, con 6 mundiales anotando en cada uno de ellos, no es el bicho fenómeno de que es con sus equipos, que fue con el Real Madrid. Obviamente le costó a Cristiano, le costó a Portugal llegar finalmente con una generación que puede competir.
0: Sí, porque antes era Cristiano y 10 más.
1: Es correcto.
0: Hoy ya no todos juegan alrededor de Cristiano.
1: No, Hoy hay jugadores.
0: Es uno más, Cristiano Ronaldo, hoy es uno más.
1: Tal vez un poquito más, pero ya no depende Portugal tanto de Cristiano. Desde luego que obviamente lo van a extrañar, pero claro que en dos ocasiones, sobre todo en la primera, Cristiano hizo campeón de Europa a Portugal cuando nadie nunca jamás lo había creído. Y después lo repitió, pero ya con esta generación, que es la que está llamada, pues no sé si a campeón del mundo, pero protagonista, sí. Y hoy lo están demostrando.
0: Bueno, que Cristiano Ronaldo tiene su récord, Messi tiene su récord, ¿ya? Entonces cada uno tiene su... No creo que vayan a llegar al próximo campeonato mundial.
1: No creo.
0: México, hablando de nuestra selección...
1: Tampoco Ochoa, ni vayas con Ochoa.
0: No, espérate, olvídate. México ya está en la posición número 11 del ranking de FIFA.
1: Está bien. Hoy
0: había bajado muchísimo.
1: Soy positivo. Hoy estamos con el sí, así que no decimos nada. 11, una buena posición, un buen número en la camiseta de un dorsal de un jugador de fútbol. Ojalá continúe acelerando el equipo mexicano.
0: Bueno, vamos a hacer una pausa y regresamos con más datos. Mañana juega México. ¿Contra quién? ¿A qué hora?
1: 8 de la noche.
0: Vamos a la pausa, continuamos.

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0: Es la 1:15. 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
11: Regresamos con ustedes. Vive el Mundial por Radio Turquesa. Les llevamos a través de nuestras frecuencias, Grupo Turquesa, todo lo que sucedió en el primer juego de México contra Sudáfrica. También el jueves pasado, el partido México contra Corea. Ahora México se enfrenta a República Checa. Estamos a unos días, a un día nada más, a unas horas todavía, un poquito más de 30 horas.
12: ¿Qué partido te gustó más?
11: Híjole, hasta hoy ninguno. ¿De México? Ninguno. ¿Ninguno? No. Creo que ninguno. Creo que motivo los últimos minutos de contra Corea.
12: ¿Se magnificó la tajada?
11: La tajada del tal arranque. Lo único emocionante. No, fue una gran atajada. Fue una gran atajada. Yo creo que hasta hoy la FIFA lo tiene como la tajada del torneo.
12: Una casualidad el gol, fortuito como es el fútbol de repente. A diferencia del primer partido, que por decirlo así, me gustó más la anotación de Raúl por elaborada y la de, por supuesto, la de Quiñones con muchos riñones.
11: Sí, mira, no es una jugada fortuita la del gol de México, el gol de Luis Romo.
12: No,
11: él viene de un error.
12: Sí, a eso me refiero, que es fortuita porque viene de un error. Lo pero mejor de él es que
11: está atento.
12: Sigue, está atento y sigue la jugada, pero no es una jugada elaborada. elaborada sería que hasta la soltada del balón estuviera preparada, y esa no estaba preparada.
11: Mira, te voy a decir que mi punto de vista, a como yo veo el fútbol, todos los goles son errores defensivos. Todos. Todos los goles. Que sí hay unos más creados que otros, pero todos los goles tiene que haber errores defensivos.
12: Sí, claro.
11: El error de la media, o lo perdiste en la media cancha, o sea, todos los goles.
12: Un error se combina con un acierto.
11: Unos se ven más que otros, como el gol de México, sí, se vio, es más claro el error.
12: Sí.
11: Pero todos los errores parten de un error, todos los goles parten de un error defensivo.
12: Podemos llegar a decir que no tanto en ocasiones un error defensivo, pero sí una desatención, porque volvemos a lo mismo, el eterno juego de la ofensiva contra la ofensiva jugando a buscar superar en ocasiones la perfección de la defensiva, en otras ocasiones sí aprovechar el descuido de la defensiva, un segundo tarde, una desatención, alguien que se queda atrás y que permite que no sea el
11: fuera lugar,
12: que no sea el ser el fuera lugar, una desatención, un error, pero también cuenta el acierto de la ofensiva buscando, porque al final de cuentas es precisamente eso, el juego a ganar, imponer la característica del juego, uno tratando de jugar bien, haciendo las cosas que ha preparado, y el otro, por supuesto, también a la defensiva, ¿no? Se marca muy bien en el fútbol, se marca extraordinariamente bien en el fútbol americano, se marca bastante bien en el básquetbol, ¿Cómo se puede mirar un desacierto, una desatención, una falta, un instante, una fracción de segundo que cambia el parámetro? Pero también se observa el ir, ¿no? El marcar la estrategia, la táctica de cómo buscar
11: el error.
12: Es que es eso.
11: Los ofensivos buscan el error.
12: Es un juego de estrategia.
11: Exactamente.
12: Es un duelo de estrategias.
11: Entonces, es que hasta que tú, por ejemplo, el gol de Messi, el gol de Cristiano, el gol que me digas, si alguien le dispara y mete gol de tres cuartos de cancha, de media cancha si quieres,
12: y cae un golazo,
11: es que no hubo un defensa que estuvo ahí para evitar que dispare.
12: Y llegar a la marca.
11: Exactamente, entonces todo vaya. Que se magnifica de acuerdo a la situación, sí, hay errores que se ven grotescos, y hay errores de marcación, errores de precisos.
12: Pero viéndolo con buenos ojos, gracias.
11: Pero bueno, México, bien a secas. Porque no ha sido espectacular, ha conseguido el triunfo y qué bueno, es líder de grupo y nadie lo va a quitar de ahí, pase lo que pase. Porque ya no es, ya son duelos directos, ya no es por goles, diferencia de goles entre para ver quiénes clasifican en qué posiciones. México bien. Me parece que el turno para México en 16avos va a ser un rival a modo. Sí, lo vamos
12: siempre
11: a ver a México en octavos.
12: ¿Cuándo termine de líder?
11: Va a terminar líder.
12: Sí, ya.
11: México, aunque Corea meta 100-0 y México
12: 1-0
11: pierda.
12: Bueno, sí,
11: pierda 1-0 y Corea gane 100-0,
12: quedarían los dos con 6 puntos.
11: México queda en primer lugar
12: por el partido personal.
11: Por el partido entre ellos. Ajá. Exactamente. Entonces, le quita un poquito esta jiribilla.
12: Le quita el sabor.
11: Esta emoción la FIFA con el nuevo reglamento que está implementando en este Mundial FIFA 2026. Pero bueno, ya
12: todos
11: los equipos sabían.
12: ¿Una protección divina?
11: Sí, me parece que sí.
12: Una protección al primer lugar del grupo, ¿no? Al cabeza.
11: Incluso a los últimos.
12: En este caso, pues México, por ser anfitrión, ocupa esa plaza. Y él, obviamente, al igual que México, no es una regla diseñada para México, está diseñada
11: para todos
12: los líderes de las cabezas de grupo.
11: Pero también afecta, por ejemplo, hay equipos que en la jornada 2 ya estaban eliminados.
12: Sí, pues
11: aunque alcance al que estaba en tercero o en segundo, el duelo directo
12: es ya
11: los mata.
12: En cambio, en una opción libre, podría ser que en un tercer partido, un buen partido del eliminado para despedirse bien provoca un cambio circunstancial y afectivo.
11: Y eso es lo interesante y lo bonito del fútbol en las eliminatorias.
12: En el mundo de las eliminatorias en la fase directa. Que eso es también, de alguna manera, algo que te permite o que permite al aficionado ver un partido más emocionante, ¿no? Es como en el mundo del fútbol mexicano. Sabes que hasta las semifinales el sistema de juego, de porcentaje, de tabla general, te va a beneficiar en caso de empate, salvo la gran final, que es a marcador directo.
11: Exacto, ahí está. Pues bueno, México, ¿qué me pareció más espectacular? me parece que los últimos 10 minutos y México defendiendo en el partido contra Corea, me parece que ha sido lo más espectacular, más que el gol de Quiñones, más que el gol de Raúl Jiménez, más que el gol de Luis Romo. Me parece que lo más espectacular y lo que hasta hoy están aplaudiendo los mexicanos y lo están dimensionando es una tajada del portero.
12: Y obviamente el balón que se alcanza a sacar también en la línea.
11: Pero era fuera de lugar.
12: Pero si digo, no la sacas,
11: si no iba marcador, porque si la sacaba o no la sacaba, el árbitro.
12: Pero qué bueno que la sacó primero.
11: Sí, qué bueno, y no te quedaste así de qué va a pasar.
12: Exacto.
11: Pero claramente hay un fuera de lugar, medio metro, un metro por ahí. Entonces, él no iba a subir al marcador esa anotación. Pero me quedo con eso de México. Ahora, hay que aplaudir a México. No importa el rival con los que se ha enfrentado, México mantiene la portería en cero. Grandes defensas llevan a grandes campeonatos.
12: La defensiva hace campeón.
11: Hoy hay solamente dos equipos que no les han marcado gol. Uno es Argentina y el otro es México.
12: La Messi Argentina.
11: Sí, la Messi Argentina. Entonces, solamente de los 48 equipos, ¿sí?, que están en este mundial, solamente a dos no les han marcado gol. Y en uno de esos es México.
12: El porcentaje no es malo, 3 anotaciones, 5 de Argentina, diferencia de 2 goles.
11: Sí, yo creo que México está para un poquito más, a diferencia de la historia.
12: Podría romper su récord de puntos conseguidos, que está en 7.
11: Está en 7, ¿y cuántas veces ha dejado el marco en cero en fase de grupos?
12: Podría ser la primera.
11: Puede ser la primera, exacta. Entonces México tendría. ¿Qué va a hacer Aguirre? Ya teniendo el líder general,
12: primero dejar a Tala, porque lo están bombardeando con el.
11: Acaba de meter sacado autogol Uzbekistán, 4-0 Portugal sobre Uzbekistán, 4-0.
12: Está en mi pronóstico.
11: Sí, pues qué bueno. Pues bueno.
12: De hecho, puse 4-1.
11: Ah, mira, Uzbekistán, ahorita les digo que metan un golecito para que te lleves todo, ¿no? El 100%. Pero bueno, ¿qué tendría que hacer el Vasco Aguirre? ¿Está el partido y el torneo para homenajes? ¿O está el partido para darle más continuidad y más juego a los jugadores que habitualmente pone el Vasco Aguirre? ¿Qué tendría que hacer el Vasco Aguirre?
12: Me parece que tiene que hacer lo que se debe de hacer, que es salir a jugar, ir por ese liderato, buscar nuevos récords para el equipo mexicano. Me parece que eso es lo que la afición le va a aplaudir. Salir a jugar, salir a mostrar el nivel del juego. En estos momentos te despides de la fase de grupos, te despides de la afición en casa, pasas a jugar fuera de casa y no pierdes obviamente el sector calor humano, porque México es anfitrión donde sea, prácticamente, sobre todo en Estados Unidos.
11: En Estados Unidos México va a jugar de local,
12: De local, pero
11: contra quien sea.
12: Pero hay un detalle interesante, sí se puede en un instante un desacierto, como bien mencionas, una falla, un error, quedarte no golpeado, pero sí quizá a lo mejor afectado o no juego como debo de jugar, algo que por ahí cale en el sistema, que llegue a pesar un desconcierto, una merma en la confianza, cosas que suelen suceder en el mundo del deporte, donde ahí entra el famoso coaching deportivo, la mentalidad de la escuadra como equipo, la mentalidad del jugador. Creo que para no buscarle ni pies al gato ni nada por el estilo, lo mejor que puede hacer Aguirre es salir a jugar, a buscar ese triunfo, buscar.
11: Pero Aguirre contra Sudáfrica jugó medianamente. Contra Corea no salió a buscar el resultado,
12: Se fue dando.
11: Ahora, si Aguirre, necesitando los puntos y necesitando goles, no fue por el marcador, ahora contra República Checa, ¿qué vamos a ver mañana cuando ya no tienes la necesidad o la obligación de ir a buscar el resultado?
12: Quizá no, porque ya tienes garantizado, ya tienes garantizado algo, pero creo que México debe de ir a buscar esa victoria. Debe ir por más.
11: Vamos a hacer una pausa. Cuando regresemos, vamos a analizar cuál sería el planteamiento de Javier Aguirre en el duelo contra los checos, que el juego se disputará mañana a partir de las 8 de la noche, hora local, y a través de Radio Turquesa tenemos la narrativa de este evento para que usted, si le tocó trabajar o anda en la calle, pon la radio y ahí nos vas a escuchar. Pausa, estamos contigo. Viva el Mundial.

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1: Regresamos contigo 32 minutos después de la hora. Vive el Mundial, nos estamos acercando. Faltan pocas horas para que México juegue su tercer partido en el estadio Ciudad de México, el Estadio Azteca, contra República Checa. ¿Cómo pararía o cómo debería plantear, según tu experiencia, Pepe Arce, el Vasco Aguirre? ¿Quién de portero?
2: El Tala.
1: ¿El Tala?
2: Sin duda. No, yo mantengo prácticamente a todo el equipo.
1: Si hubiese la necesidad, esperemos que no, una lesión del Tala Rangel por ahí en el partido, ¿a quién, con quién lo sustituyes? ¿Con Memo Ochoa o con Carlos Acevedo?
2: Ahí sí, me iría por Ochoa.
1: ¿Por Ochoa?
2: Sí.
1: Yo iría con Carlos Acevedo.
2: Ok.
1: Porque viene un Mundial 2030. Tanto Talavera, Ochoa y uno más
2: podrían ser la diferencia.
1: Pueden ser la, exactamente. Entonces, si en este momento tú le das la confianza a Carlos Acevedo, a que tenga minutos, a que se quite ese miedo, ese nervio, en el Estadio Azteca, con todo el público gritando y coreando, yo creo que tendríamos que dar la oportunidad, o tendría que dar la oportunidad Javier Aguirre a Carlos Acevedo, por ese motivo, ya por la experiencia y demás, sobre todo si la clasificación ya está armada, ya está hecha, entonces pues darle los minutos a un portero un poco más joven, que tiene posibilidades muchas de llegar al siguiente mundial ante un Guillermo Ochoa, que ya demostró lo que tiene que hacer, ¿eh?
2: Sí, desde luego, ya...
1: Ya está de más que lo pongan a jugar.
2: Pero sí, de alguna manera también podría ser, ese cambio podría, salvo ese pronóstico o esa consideración de alguna lesión o algo muy especial, podría ser. Fuera de ello, no veo el motivo por el cual Tala deje de poder.
1: Sí, Tala tendría que salir de titular. Está en ritmo, está en momento. Yo creo que y sentarlo sería romperle un poco el ritmo y esa sinergia que ya lleva con el balón.
2: Desde luego, creo que hay que respetarle el momento y darle ese lugar que se ha ganado en estos 180 y fracción de minutos jugados. Hay que respetarlo. Me parece igual también. Creo que el equipo, de alguna manera, el 11 titular, el que se mostró desde el primer momento, me parece que luce bien.
1: Bueno, en el juego 2 se hizo cambios.
2: Sí, claro.
1: No entró Fidalgo, entró Luis Romo en su lugar. Es uno de los cambios que hizo, por ejemplo.
2: A varios no les gustó.
1: César Montes no jugó, pero por la expulsión. Y en su lugar entró Edson Álvarez. Y también por derecha, pues Reyes ya no tuvo participación y estuvo Sánchez.
2: Salvo Sánchez, aunque lució bien, me parece que este equipo, este segundo planteamiento me agradó por momentos.
1: ¿Te gusta? Ok, ¿quién pondrías de centrales? Uno es Johan Vázquez. Yo creo que es inamovible.
2: Sin problema.
1: Johan Vázquez.
2: Sin problema.
1: Ahora, ¿regresas a César Montes o mantienes con Edson Álvarez?
2: Obviamente va a regresar Montes, seguro. Pero tal vez en un futuro, para un siguiente partido, me gustaría tener incluso a los tres en la cancha.
1: ¿A los tres?
2: Sí.
1: Ah, caray.
2: Adelanto un poquito.
1: ¿A quién adelantas?
2: A Montes un poquitito.
1: A César Montes.
2: Sí, un poquito. Le doy más para reforzar un
1: ¿como
2: poco.
1: ¿Como un quinto defensa?
2: Sí, para evitar
1: tres centrales jugaría.
2: Sí.
1: O sea, si es ratonero el Vasco Aguirre, lo estás volviendo.
2: No, en lo que
1: madriguero,
2: pasa es que, no, Montes tiene un poquito más de fuelle. A veces sí se tiene ese mira, a la defensiva muchos equipos se transforman en cinco cuando los atacan.
1: Sí,
2: no es
1: línea de cinco.
2: Ajá, en línea de cinco, no es que sea ratonero por jugarlo. Se juega 4-4-2, pero cuando defiendes, generalmente muchos equipos en la línea ve cinco. Ese quinto que es entre la media y la defensa, Montes lo hace perfecto. recupera bien, tira bien la salida, y me parece que le puede dar un aporte defensivo, sobre todo cuando México es asediado.
1: ¿Y por derecha quién pones? ¿A Reyes o a Sánchez?
2: Híjole, me voy con Sánchez.
1: ¿Con Jorge Sánchez?
2: Sí.
1: Ok, por izquierda tenemos a Gallardo, que ha jugado ahí, y el otro podría ser este que juega en el AZ Alvar.
2: No, Gallardo.
1: Gallardo, te quedas con Gallardo. Ok, entonces línea hasta de 5 estás marcando. O sea, en el centro del campo, por ejemplo, en el centro del campo, esta vez se jugó con Quiñones, que estuvo ahí jugando.
2: Es que
1: Piojo Alvarado, Luis Romo, ¿así lo mantienes?
2: Sí, me gusta. Me gusta porque ahí es donde ves la. Pones a Quiñones.
1: Bueno, pero Quiñones realmente la media fue con Brian.
2: Se abre, ¿no? Entonces se abre y es donde origina los cambios de juego. No propiamente el donde aparece es realmente la
1: posición.
2: La posición es.
1: Pero Quiñones sabemos que juega del centro a la izquierda y hacia adelante.
2: Ya hacia adelante.
1: Ok. Sí, Brian Gutiérrez, que está haciendo la chamba de una contención ofensiva ahí, ¿lo mantienes?
2: Estaría interesante saberlo, porque también me quedo con dónde pongo a Lira.
1: Eric Lira es el que. Eric Lira creo que es inamovible ahí, ¿eh?
2: Ahí.
1: Por eso digo, Brian. Es que la media es. Realmente es Brian. Es Lira.
2: Lira.
1: Y Romo. Así jugó. El segundo juego. Adelante.
2: Esa media me gusta más.
1: Adelante estuvo Piojo Alvarado por derecha. Estaba con centro delantero Raúl Jiménez. Y por izquierda Quiñones.
2: Es obvio.
1: El 4-3-3 que manejó. Ahora, yo creo que el mejor jugador para mí de este torneo de México ha sido el Piojo Alvarado. El que menos creímos que pueda tener esa evolución, me parece que los recorridos. ¿Por qué a Jorge Sánchez no se le complicó la defensa? Porque los recorridos que hacía el Piojo Alvarado eran perfectos.
2: Ha jugado bien el equipo. Creo que la zona, el no caer en una marcación habitual y jugar de manera zonal, el rescate, como bien dices, de algunos jugadores por sectores, ha ayudado a que la defensiva mexicana se vea mejor, luzca mejor, el juego en conjunto.
1: Eric Lira, jugadorazo en la media cancha. Exacto.
2: Pero cómo baja a cubrir balones, no juega media cancha, juega atrás. Te hace una
1: pausa. Hace la especie de juego que tú dices que quieres meter.
2: Te hace un stopper ahí en la media. Tiene el control para salir. Hasta el momento es agradable verlo de en esta magnitud.
1: ¿Julián Quiñones lo mantienes?
2: ¿Cómo?
1: ¿Julián Quiñones?
2: Sí, yo no le daría descanso a ninguno.
1: ¿Piojo Alvarado?
2: Obvio.
1: ¿Raúl Jiménez?
2: Podría en algún momento. Yo lo sacaría al terreno y en el segundo tiempo buscaría el cambio. Dependiendo, obviamente, cómo.
1: Está Santi Jiménez.
2: Sí.
1: Que a mi parecer, Santi Jiménez va a empezar de titular.
2: Esas son algunas de las variantes que podría hacer. No lo veo mal, porque al final de cuentas, el cambio idóneo es Jiménez, ¿no?
1: Pero también. Entró de cambio en el juego 2.
2: Sí.
1: En el juego 1 entró de cambio Hormiga González.
2: Exacto.
1: Memote no ha tenido minutos. Ahora, Alexis Vega, Luis Chávez. ¿Y Morita?
2: Es una dura causa, pero creo que.
1: O sea, qué bonito decir, ay caray, ¿a quién pongo de estos? Hay jugadores.
2: Sí, ahí entra la parte afectiva, pero creo que Alexis no está. Si algunos directores técnicos se han guardado estrellas por lesiones y esperar con pausa.
1: ¿Un Eibar?
2: Ah, exacto. Con pausa, hasta dónde llegamos y cómo te utilizamos, aunque sea 10 minutos. Creo que la elección de.
1: Vegas de cambio, entonces.
2: Vegas cambio. Y de última hora. Así, tipo Mohamed en final. 10 minutos, 15 minutos y.
1: Resuelve.
2: Y resuelve y aguanta y me vas a servir para otra cosa. Si llega el momento y parece que leyó el futuro en esa ocasión, ¿no? Entonces, creo que hoy por hoy, el equipo mexicano. Está consolidado en lo que tiene y en la, y en cómo sacarle mejor provecho a lo que tiene. Están jugando bien a eso sin echar tantas fanfarras para arriba. Me parece que el equipo mexicano está jugando bien, con solvencia, aprovechando lo que tiene y dándole una muy buena, una buena lectura al terreno de juego. Sí, a veces defiende, a veces dices, hijo, tenemos para ir adelante, pero creo que también ese vaivén o esa táctica o ese esquema es también pensando en que realmente no tenemos un peso ofensivo como para decir, vamos con todo y las metemos todas, ¿no? Entonces, también sabemos que nos duelen ciertas jugadas, el balón parado hasta ahorita no ha sido problema, pero
1: defensivamente nada,
2: Sí, defensivamente se están solventando por ahí las situaciones, hasta hoy no se ha recibido gol. Un aplauso, por supuesto, no solo a los defensas, la media cancha también la ha bajado, ¿no? Pero sí, creo que el equipo mexicano está jugando bien. Aguirre debe fomentar esa confianza en el juego de conjunto y no caer en la complacencia de que ya tenemos el liderato y guardamos y luego vemos. No creo que ningún equipo se va a guardar lo que tiene, lo va a sacar al terreno de juego, y esa es la eficacia que al final de cuentas hace que los equipos se consoliden. Me parece que México lo tiene que hacer.
1: Vamos a seguir hablando del partido de mañana, México contra República Checa. Recordarle que lo vamos a tener en vivo por todo Grupo Turquesa. Todas las estaciones de Radio Turquesa estarán enlazadas para llevarle a ustedes la narrativa del partido número 3 en este Mundial de México. Vamos a una pausa, regresamos. Vive el Mundial.
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5: Es la 1:47. 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
6: Entramos al bloque final del programa Vive el Mundial en este martes, a unas horas de que el partido de México contra República Checa inicia. Recuerde que mañana en punto de las 8 daremos inicio a la narrativa del partido entre México contra República Checa. Lo llevamos a través de las voces de Radio Turquesa y usted tendrá los detalles de este partido y todos los partidos de la selección mexicana, así como también pues me han confirmado que la final sí o sí será narrada.
7: Órale, qué bueno.
6: A través de los micrófonos de Radio Turquesa. Un Pepe Arce que nos abandonó durante el Mundial, que estuvo alardeando que nos iba a acompañar.
7: Volveré.
6: Y a la hora buena, se echó para atrás.
7: Estás golpeando mi corazón, está bien. Goléalo. Aprovecha hoy que puedes.
6: Oye, México mañana está obligado a ganar, o estás feliz con el empate, o que sea lo que Dios quiera.
7: No, yo me voy por el Gane, quiero ganar.
6: Tiene que ganar.
7: Me gustaría que México llegue embalado, convencido de su fútbol, consolidar eso que les comentamos hoy ya, lo bueno del equipo mexicano, consolidarlo, afianzarlo, mentalizarse, ir por el cuarto partido pensando en exprimir todo el potencial. Creo que el equipo mexicano está bien. No es fantástico, pero está bien. Y hay que aprovechar ese momento.
6: Ya viste dos juegos de México. Ya viste el planteamiento. Hoy, a nada de jugarse el tercer duelo en la fase de grupos, ¿le hizo falta algún jugador a México? ¿O con los que tiene, esos eran los que tenían que estar?
7: Quizá ya no. Ya creo que en este instante no cabe el ¿quién pudo haber marcado diferencia? Ya, me parece que desde que sonó el silbato en el minuto 1, México tiene que jugar con lo que tiene, aprovechar lo que hay, sacarle el mejor provecho. Todo eso ya no cuenta. Es este México, es lo que hay, es lo que se tiene y con lo que se tiene. Quizá a gustos se romperán mil fórmulas, pero el equipo mexicano va a jugar con ese cuadro, con esos jugadores, hará cambios con esos jugadores, porque no hay más. Es el equipo que se decidió, es el equipo que compite, es el equipo que competirá, y es el equipo el que hay que apoyar. Sí, lo demás sale sobrando.
6: Ok, entonces estás feliz con los 26 seleccionados.
7: Estoy contento, me gusta lo que estoy viendo.
6: Yo hablaba de Gudiño hace un mes.
7: Defendí a Gudiño y lo sigo defendiendo. Para mí sigue siendo un porterazo, debe ocupar el lugar de Ochoa, pero entre el debe y el estar, no está. Así que esto es igual que como cuando es penal o no es penal, lo pitó el árbitro, pues ya valió. Así que, o ya lo decidió el VAR, ¿no? En este caso, lo decidió la federación, lo decidió el técnico, lo decidió quién sabe quién. O todos son dimes y diretes, pero ese es el equipo que está y es el equipo que hay que apoyar. Lo demás ya fue, sigue guardado en un buen cajón, pero esto es lo que hay, con esto se juega y esto es lo que hay que apoyar.
6: Y hasta el final.
7: Y hasta el final.
6: Bueno, pues ahí está. Mañana recordarle al público que se llevará a cabo la transmisión y la narración, la crónica del partido entre México contra República Checa mañana en punto de las 8 de la noche a través de todas las frecuencias de Grupo Turquesa. Ahora, Pepe Arce, el Mundial de México y para México no son solo los jugadores de fútbol, no es solamente el técnico, hay algo más.
7: Una gran afición que ha jugado extraordinariamente todos sus partidos.
6: Pero hay algo más.
7: Dímelo.
6: Es mujer. Y es árbitro.
7: Ah, claro, va, debuta el...
6: Katia Itzel.
7: Túnez.
6: Ya debutó como bandera.
7: Ya.
6: Va a debutar.
7: Como central.
6: Como árbitro central.
7: Tercera mujer en el mundo mundial.
6: Pero primera mexicana.
7: Pero primera mexicana como árbitro central.
6: Katia Itzel, felicidades. La verdad es que está poniendo en alto el nombre de México, sobre todo en este empoderamiento de la mujer. Porque la mujer puede llevar a
7: cabo. ¿Qué clase de partido? Porque no le va
6: ahora,
7: a hacer Túnez contra Países Bajos.
6: Ahí te va la pregunta. ¿Recuerdas el no era penal? ¿Contra quién fue?
7: Contra el Países Bajos.
6: Arjen Robben se tiene un clavado contra México en un mundial. El famoso no era penal.
7: El famoso.
6: ¿La debe cobrar Katia Itzel? Debe, a ver, es que Katia Itzel puede cobrar venganza de millones de mexicanos. ¿Te dio tos?
8: Eres malo.
6: ¿Por qué? A ver, doctor, un paro cardíaco aquí con Pepe Arce, por favor.
7: Tiene instinto malo este muchacho. Es malo.
6: A ver, debería Katia Itzel.
7: Como dice el refrán mexicano, quien no te conozca, que te compre. Lo demás, como dijo el Tuca.
6: Una mujer podría tomar venganza de millones de mexicanos del no era penal. Digo, hoy está el VAR. Ella podrá decir una cosa y el VAR otra cosa. Pero.
7: Sea profesional.
6: No, yo soy profesional.
7: Ten buenos pensamientos. Di que va a ser un buen partido, que va a pitar tres penales y todos a favor de Países Bajos. Tú tranquilo.
6: No era penal.
7: Cachetada con guante blanco. Ahí está otro penal. Cóbrenlo, tírenlo. Pero bueno. Eres infame. Pero
6: ¿cuánta responsabilidad tiene Katy?
7: No.
6: Porque si marca un penal en contra de Holanda, ¿qué van a decir?
7: Que se la cobró, pues.
6: O si hay un penal y no lo marca, ¿qué van a decir?
7: Vamos a ver. Deja.
6: O sea, tiene un peso muy grande.
7: El primer peso. El primer peso y el primer compromiso es salir, prepararse, salir y realizar un buen partido. Me parece
6: que le vaya bien.
7: Que tenga el mejor de los éxitos, que luzca, que esté concentrada. Seguramente, créeme que están trabajando porque no solo sale ella ese partido, también aparece otra bandera.
6: Su bandera mexicana. Siempre está con ella.
7: Exacto, su primera bandera o su primera escudera. Entonces, dos mexicanas entre los tres árbitros principales en la cancha. Me parece que muy bien por el arbitraje y realizar un buen partido. Me parece
6: que le vaya bien.
7: Que tenga el mejor de los éxitos, que luzca, que esté concentrada. Seguramente, créeme que están trabajando porque no solo sale ella ese partido, también aparece otra bandera.
6: Su bandera mexicana. Siempre está con ella.
7: Exacto, su primera bandera o su primera escudera.

0: el mejor de los éxitos, que realice un gran partido y que al final de cuentas salga ganando la afición, quien deba ganar, y sobre todo un buen arbitraje. Y que se diga que la mexicana pitó
1: bien. Pues con esto nos vamos, enhorabuena. Mañana, recuerde, 8:00 p.m, en México contra República Checa, a través de la frecuencia de Grupo Turquesa. Pepe Arce, buenas tardes.
0: Un placer, muy buenas tardes.
1: Nos despedimos a nombre de Maru Jiménez de los controles. Buenas tardes, buen provecho. Hanser Sosa, adiós.

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0: 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Es la 1:59. La

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0: Buenas tardes, Cancún, buenas tardes, Quintana Roo, Yucatán y Campeche. Aquí iniciamos la segunda emisión de Informativo Turquesa. Revelan casos de corrupción en Tulum. Dos inspectores de fiscalización fueron dados de baja por irregularidades y elementos de tránsito están en la mira debido a esta situación. A un mes del inicio de las vacaciones de verano, aerolíneas ponen a la venta boletos para volar a Cancún con descuentos hasta del 50%. Guías de turistas de la zona arqueológica de Cobá trabajan al 10%, sobreviven con recorridos cada 8 días. En el 2027, Cancún reunirá a 3,000 agentes de viajes de Estados Unidos en lo que será llamado el Super Bowl del turismo. Los gobiernos de Belice y de Quintana Roo discuten la integración del sistema de transporte multimodal para carga y pasajeros que cruce la frontera y conecte a través del Tren Maya. De un momento a otro, ya está listo. La diputada federal Maribel Villegas ha solicitado licencia al cargo para buscar la candidatura a la gobernatura de Quintana Roo. Con todo esto y mucho más, damos inicio a la segunda de Informativo Turquesa.
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0: Buenas tardes, qué gusto saludarle desde la cabina de Cadena Radiofónica Peninsular Radio Turquesa, la que manda. Sean todas y todos bienvenidos a las noticias de esta tarde. Hoy es ya martes 23 de junio del 2026. Transmitimos completamente en vivo a través de radio e internet para informarle a usted. Como cada tarde, le agradecemos esta semana a Amador Jaimes en la producción del noticiero, a Jairo Ruiz, el joven maravilla, en la realización y producción del streaming. Mi nombre es Gerardo Reynoso, lo invito a que se quede con nosotros a partir de este momento y hasta las 3 de la tarde para estar bien informados. Vamos a iniciar con la información. Este día ha trascendido y se ha dado a conocer la información que ya trabajan el gobierno de Quintana Roo y el gobierno del país vecino, Belice. ¿Qué se discute? ¿Qué se analiza? Bueno, el hecho de la integración de un sistema de transporte multimodal entre Belice y Quintana Roo para carga y pasajeros a través de lo que es el Tren Maya. Tienes la información, Efraín Castro, te saludo con gusto.
2: Gerardo, auditorio, muy buenas tardes. Y sí, los gobiernos de Belice y Quintana Roo avanzan en un proyecto para integrar un sistema de transporte multimodal de carga y pasajeros para conectar la frontera con el Tren Maya. La propuesta se analizó durante una reunión de trabajo con el gobierno de Belice que se realizó en Santa Elena. En el encuentro participaron autoridades de los tres niveles de gobierno para definir una estrategia de cooperación económica regional. El plan incluye el desarrollo de infraestructura logística para facilitar el comercio, atraer inversiones y fortalecer la conexión con mercados del Caribe, especialmente con la comunidad del Caribe, conocida como la CARICOM. También se revisaron los polos de desarrollo económico impulsados por México, como el Parque Industrial con recinto fiscalizado en Chetumal, el polo para el bienestar, considerado clave para el crecimiento del sur del estado. Las autoridades plantearon además la creación de fábricas sincronizadas, proyectos de agroindustria, manufactura y energía y procesamiento de alimentos, junto con una estrategia conjunta de promoción de inversiones. Y pues estos proyectos buscan formalizarse mediante un memorándum de entendimiento entre Belice y Quintana Roo, con el objetivo de consolidar una región más competitiva y conectada. Y eso, pues, eso es un adelanto de los esfuerzos que está haciendo el gobierno de Belice para acercarse a Quintana Roo, en tanto el gobierno federal sigue manteniendo las negociaciones para el Tratado de Libre Comercio de América del Norte, que se están negociando en este mes justamente. Entre los invitados a esta reunión de trabajo estuvieron, pues, justamente los directores de la zona libre, y el secretario de Economía y Desarrollo Social de Quintana Roo, Paul Carrillo, quien encabezaron pues esta reunión para justamente abrir las puertas para un entendimiento comercial entre ambas entidades. Es cuanto con la información.
0: ¿Qué tan viable es el asunto, Efraín? Porque obviamente en el papel nos van a decir que se trabaja, que se analiza, y hay una frase que es políticamente, no sé si correcta o incorrecta, lo tendría que juzgar el auditorio, pero ellos, los políticos, dicen, estamos arrastramos el lápiz. Pero ¿qué tan viable es? Y sobre todo, ¿qué tanta importancia y tanta fuerza le pone el gobierno de Belice a lo que sería este proyecto multimodal, mi estimado Efraín?
2: Sí, justamente como tú lo dices, mira, al final el gobierno de Belice, desde previo a que se hiciera el Tren Maya, ha insistido el primer ministro John Briceño en que busca un acercamiento directo con la presidencia de México para encontrar una manera en la que el país centroamericano también se vea pues justamente beneficiado pues con el tren de carga y pues también con el mayor número de pasajeros que se esperan de la llegada. No obstante, el acercamiento como el que estamos mencionando ahorita es a través del gobierno de Quintana Roo, pues este gobierno en el que los dos personajes que estuvieron ahí, que es Paul Carrillo Cáceres, secretario de Desarrollo Económico, y Marta Lizeth Pacheco, responsable del Polo de Desarrollo Económico para el Estado de Chetumal, pues están haciendo este esfuerzo de entendimiento comercial. Sin embargo, recordemos que México y Belice no tienen un tratado comercial tal cual, y que no, a nivel federal, el mismo Marcelo Ebrard, cuando estuvo aquí presente en Chetumal, se le preguntó sobre la posibilidad de esto, y él mismo mencionó que no se podrían comer ansias, pues primero se tendría que resolver el tratado de libre comercio entre México, Canadá y Estados Unidos, y luego se podrían ya sentar a la mesa para ver con otros socios comerciales, una vez que ya se logre resolver esta dificultad que han tenido con el gobierno de Estados Unidos, que ha buscado pues justamente proteger su mercado internacional, del mercado internacional. Entonces, aunque sí hay ya con estas reuniones, quiere decir que sigue la cooperación entre México y Quintana Roo, todavía faltará mucho para que México pueda sentarse como país a negociar un intercambio comercial formal con Belice, que pues, tanto se espera. La ventaja, y eso es lo que busca el gobierno de Belice, es que Belice tiene un puerto de altura, quiere decir que en su puerto, el puerto de Belice, puede traer muchos contenedores, puede traer mucho mercado, y que también le abriría la puerta a México al CARICOM, esta comunidad es más de 50 millones de personas que representan lo que son los países del Caribe y parte de Centroamérica, y ese es el esfuerzo que se está buscando para alcanzar pues justamente nuevos mercados de parte del gobierno de Belice con Quintana Roo, y pues también buscando que se atraiga el interés de la federación ante esas propuestas. Esa sería mi opinión al respecto de esta situación, Gerardo.
0: Bien, perfecto, interesante. Vamos a darle seguimiento, por favor, a esta información, Efraín. Regresamos más adelante contigo.
2: Muchas gracias, muy buenas tardes.
0: Vamos a la pausa, volvemos.
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11: Son las 2:14. 105.1, la que manda. 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

0: Los inspectores del Ayuntamiento de Tulum, por parte del área de fiscalización, fueron dados de baja debido a que prácticamente fueron a extorsionar a algunos comerciantes, restaurantes. Se habla de un caso de corrupción, se tomó cartas en el asunto. Estoy contigo, Ángel Eguán.
1: Gerardo, buenas tardes al auditorio. Y como bien comentas, las constantes denuncias ciudadanas sobre presuntos actos de corrupción dentro del Ayuntamiento de Tulum comenzaron a generar consecuencias. El presidente municipal, Diego Castañón Trejo, confirmó la separación de dos inspectores del área de la Dirección General de Fiscalización, señalados por presuntas irregularidades relacionadas con actos de extorsión, en una medida que busca frenar los abusos que durante meses han sido denunciados por comerciantes y empresarios, así como también por parte de la ciudadanía. El alcalde fue contundente al advertir que ningún servidor público tendrá protección si utiliza su cargo para obtener beneficios indebidos o afectar a turistas y habitantes del municipio. Si alguien quiere extorsionar a los turistas que vienen, también se va, no lo vamos a permitir, declaró, dejando en claro que su administración pretende enviar un mensaje de cero tolerancia a la corrupción que dañe la imagen de uno de los principales destinos turísticos. Sin embargo, la problemática podría ser más amplia de lo que inicialmente se reconoce, ya que Castañón Trejo adelantó que las investigaciones no se limitarán al área de fiscalización, ya que también serán revisadas las actuaciones de los elementos adscritos a la Dirección de Tránsito Municipal, dependencia que en reiteradas ocasiones han sido objeto de señalamientos ciudadanos por presuntos abusos y actos indebidos en contra de automovilistas y visitantes. La decisión surge en un momento particularmente delicado para Tulum, donde empresarios y prestadores de servicios han denunciado una severa crisis económica derivado de la baja afluencia turística. Gerardo, la información.
0: Es que este tipo de hechos son los que dan al traste y condenan a Tulum. ¿De qué tamaño estamos hablando de corrupción? Porque, bueno, hoy aparecen, y qué bueno que se reconoce por parte de la autoridad municipal que son dos inspectores, pero podría ser el número más grande, ¿verdad, Ángel?
1: Es correcto, Gerardo, la ciudadanía ha señalado, la ciudadanía, los empresarios y comerciantes han señalado a estos dos. Sin embargo, señalan de que también se debe escarbar un poquito más para buscar de fondo de dónde proviene esta situación, quiénes son los que les encabezan este tipo de extorsiones, ya que, pues bueno, no trabajan solo, Gerardo.
0: Bien, y bueno, ya que hablamos de crisis, Ángel, pues vámonos a la zona arqueológica de Cobá. Actualmente trabaja solo el 10% de la planta laboral. Están sobreviviendo prácticamente, ¿verdad?
1: Literal, Gerardo, la crisis turística que golpea la zona maya continúa profundizándose y ahora mantiene al borde del colapso a decenas de familias que dependen de la actividad turística de la zona arqueológica de Cobá, donde la afluencia de visitantes ha caído a niveles históricos, de acuerdo con William Fencanché, dirigente del Sindicato Nacional de Guías de Turistas en Cobá. Señaló que actualmente apenas se registra un 10% de turismo que tradicionalmente llegaba a este importante destino del estado y el segundo de mayor importancia a nivel estatal. También el representante de los guías señaló que la situación se ha vuelto insostenible para quienes viven en recorridos turísticos, ya que algunos trabajadores deben esperar entre 8 a 10 días para atender a un solo grupo de visitantes. Mientras tanto, los gastos familiares continúan acumulándose, y las oportunidades para obtener ingresos son prácticamente inexistentes, generando preocupación entre quienes durante años encontraron en el turismo su principal fuente de sustento. Sencanché atribuyó parte de esta problemática a la falta de promoción turística que enfrenta Cobá, a recordar que en años anteriores existían campañas permanentes para atraer visitantes nacionales y extranjeros. Sin embargo, actualmente la presencia del destino en los principales mercados turísticos es mínima, situación que ha provocado una drástica reducción en la llegada de viajeros y por consecuencia un severo impacto económico para guías, artesanos, comerciantes y prestadores de servicios. La crisis se suma a la complicada situación que atraviesan otros destinos del municipio de Tulum y de la zona maya, donde empresarios transportistas y trabajadores turísticos han denunciado una marcada disminución de visitantes durante los últimos meses y sin embargo no saben cómo van a continuar los siguientes meses, Gerardo.
0: Bien, gracias por el reporte, excelente como siempre, Ángel.
1: Muchas gracias, Rafa. Buenas tardes.
0: Bien, vamos a la materia política esta tarde. Vamos a hacer contacto con mi compañera Marta Torrero porque hace aproximadamente 40 minutos, 41 hora, la diputada federal por el Movimiento de Regeneración Nacional en Quintana Roo, Maribel Villegas Canché, ha solicitado oficialmente licencia para separarse de su cargo, cumpliendo con las normas y las reglas que estableció Morena para el proceso interno. Busca, aspira a ser candidata a la gubernatura de Quintana Roo. Marta Torrero, te escuchamos.
2: Gracias, Jaro. Buenas tardes. Efectivamente, tal y como lo señalas, la diputada, o ahora diputada federal con licencia, informó a través de sus redes sociales, posteó un video, Gerardo, en el que confirma que ya ingresó la solicitud de licencia a su cargo como diputada federal para que pueda participar en el proceso de selección de coordinador de la defensa de la 4T y la soberanía nacional. La legisladora es la primera que hace pública su licencia. Se espera que en las próximas horas haya al menos otros dos morenistas que hagan lo propio. Si bien el requisito para los aspirantes a coordinador de la defensa de la 4T y la soberanía nacional inició desde ayer en línea, se espera que lo hagan de manera presencial este viernes en la Ciudad de México. Villegas Canché destacó que Quintana Roo se encuentra ante una oportunidad histórica, ya que han llegado nuevos tiempos. Quiero ser parte de ellos, aportando experiencia, trabajo, resultados y la convicción de que todavía podemos construir un estado más justo, más unido y con mayores oportunidades para todos los tubos. Hay que mencionar, Gerardo, que Maribel Villegas Canché, a lo largo de su vida pública, ha desempeñado responsabilidades en instituciones como el Sistema DIF, la Secretaría de Desarrollo Social, desde donde impulsó programas encaminados a fortalecer el bienestar de adultos mayores. Su nombre también ha estado vinculado a una de las principales demandas ciudadanas de los últimos años en Quintana Roo, ya que encabezó el movimiento social para poner fin a la concesión de agua carcelaria.
0: Bien, gracias por la información, Marta Torrero. Además, también tienes información acerca de cómo iniciaron las encuestas telefónicas para posibles candidatos, esto del Partido Acción Nacional.
2: Así es, Gerardo, y es que ya comenzó el PAN. Oficialmente, su dirigente Reina Tamayo ha insistido en que van a respetar los tiempos electorales. Sin embargo, ya de diferentes números se recibe este tipo de llamadas. En el caso del Partido Acción Nacional, se pregunta si votaría por ese instituto político en el próximo proceso electoral. Como personas que están encuestando, aparece David Ortiz, que prácticamente en su casa lo conocen, al igual que Ernesto Sánchez, quien es diputado federal por la tercera circunscripción en Quintana Roo, y Mayuli Martínez. Estos son los tres nombres que está encuestando el Partido Acción Nacional en Quintana Roo, Gerardo.
0: El reporte, gracias, Marta.
2: Muy buenas tardes.
0: Vamos ahora con mi compañero Manuel Sánchez, porque se han registrado mujeres y adultos mayores para las pensiones del bienestar. ¿Cómo está la situación y sobre todo las fechas, Manuel?
3: ¿Qué tal, Gerardo? Muy buenas tardes. Buenas tardes al auditorio. Comentarte que la Delegación de Bienestar en Quintana Roo informó que esta semana permanece abierto el proceso de incorporación a la pensión para el bienestar de las personas adultas mayores y la pensión Mujeres Bienestar. Esto ateniéndose en el caso específico de Cancún, en el Domo Deportivo de la Región 96, en un horario de 10 de la mañana hasta 4 de la tarde. Este registro, Gerardo, estará hasta el próximo 28 de junio y está dirigido a personas de 65 años y más, así como a mujeres mexicanas de entre 60 y 64 años. Con el propósito de agilizar la atención, las personas deben acudir conforme a la letra inicial de su primer apellido. El calendario asigna días específicos de lunes a viernes, mientras que el sábado 27 y domingo 28 de junio se estará brindando servicio a los solicitantes sin importar la letra inicial de su primer apellido. Entre los documentos requeridos se encuentran identificación oficial vigente, CURP actualizada, acta de nacimiento legible, comprobante de domicilio con una antigüedad no mayor a 6 meses y un número telefónico de contacto indispensables para completar el trámite. Cabe destacar, Gerardo, que de acuerdo a la encargada de despacho de esta dependencia, Ingrid Yanivet Alcudia, este tema del registro estará vigente hasta el próximo 28 de junio, en un horario amplio desde las 9 de la mañana mañana hasta las 4 de la tarde. En caso de que los adultos mayores por alguna complicación de salud no puedan acudir hasta el módulo, se puede buscar justamente el apoyo para que se haga el registro directamente en el domicilio del adulto mayor. Gerardo, el detalle de la información.
0: Gracias, Manuel. Muy buena tarde.
3: Muy buenas tardes.
0: Vamos a la pausa, regresamos.

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0: 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Son las 2 con 28 minutos. 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
13: Iniciamos esta tarde el recorrido informativo en Playa del Carmen. Alejandra Vázquez.
14: Hola Gerardo, muy buenas tardes a ti y a todos los que nos escuchan. Pues bueno, aquí en Playa del Carmen, autoridades ministeriales, Gerardo, pues aseguraron un predio que se encuentra justamente en la colonia Cristo Rey. Justamente que vincula a la expresidenta Lili Campos y también al exdirector de Asuntos Contenciosos, Jorge N. Y es que hay que recordar que justamente este último fue acusado de abuso de autoridad y aprovechamiento ilícito del poder, y se señala que participaba justamente, Gerardo, en una red de despojos de terreno en esta colonia, es decir, en Cristo Rey. Y hay que señalar que en estos momentos pues este exfuncionario se encuentra en prisión preventiva. Se va a desarrollar la audiencia inicial en los juzgados de control y tribunal de juicio oral penal de la primera instancia del Distrito Judicial aquí en Playa del Carmen, y el Ministerio Público pues justamente solicitó el aseguramiento de este predio que se encuentra en la calle Bosques de la Caoba, en la colonia Cristo Rey, es decir, un predio que se presume es de propiedad del hoy imputado. Lo que llama la atención, Gerardo, es que este predio está al lado de una de las canchas que fueron emblemáticas en la administración de la expresidenta Lili Campos. Por otro lado, te comento que un grupo aproximadamente de 10 trabajadores se manifestaron en los pasillos del Palacio Municipal de Playa del Carmen, aquí en el centro de la ciudad, justamente para pedir pues ayuda en el tema laboral, ya que apuntan que se encuentran sin trabajo desde hace varios meses. Estos trabajadores pues llegaron a las puertas de la presidencia municipal, y uno de ellos es el fundador de la colonia, Luis Donaldo Colosio, y explicó que bueno, lo que se pide son obreros de la construcción que han resultado afectados por la disminución de obras y proyectos en el municipio, situación que ha reducido pues considerablemente las oportunidades de trabajo en el sector. Piden ayuda para poder encontrar trabajo y que puedan ser colocados en alguna obra donde ellos pues puedan ganarse el pan y la economía de sus familias. La información, Gerardo.
13: Gracias, gracias, Alejandra Vázquez. En Chetumal escuchamos a mi compañera y amiga Laura Beitia.
15: ¿Qué tal, Gerardo? Muy buenas tardes al auditorio. Pues aunque se han intensificado las recomendaciones emitidas por la SEDETU sobre proyectos inmobiliarios irregulares que se promueven en páginas de internet o redes sociales para evitar que la ciudadanía sea víctima de fraudes, pues siguen surgiendo casos. Tal como ocurrió en Bacalar, donde este martes alrededor de 200 familias denunciaron haber sido engañadas al adquirir aparentemente lotes que resultaron ser propiedad del ejido Bacalar, por lo que ahora temen haber perdido todos sus ahorros que entregaron a quien supuestamente les prometió tierra con certeza legal, cuando en realidad no era así, y responsabilizaron a Víctor Manuel Jiménez, aparente líder de Antorcha Campesina en dicha demarcación, a quien solo piden que les devuelvan sus anticipos. Por su parte, Refugio Cano Gómez, comisariado ejidal de Bacalar, precisó que les vendieron tierras de uso común propiedad del ejido y que no se pueden desincorporar hasta que la asamblea lo respalde, aunque afirmó que no es algo viable porque se trata de un sitio bastante retirado de la zona urbana y que carece de servicios básicos, por lo que confirmó que efectivamente todo se trató de una estafa. También te informo, Gerardo, que la huelga de los trabajadores del Nacional Monte de Piedad está causando ya molestia entre los ignorantes que han esperado por más de 8 meses para poder recuperar sus prendas y siguen pagando refrendos e intereses puntualmente y que impacta en su economía diaria. Ante la incertidumbre de no saber por cuánto tiempo más se va a prolongar el movimiento, pues solo demandan que se les garantice que se les va a devolver los bienes ya liquidados cuando finalice el paro laboral. La inquietud surge porque la institución emitió un comunicado este fin de semana confirmando que se permite el pago de refrendos por vías alternas, pero que la entrega física solo será hasta que se reaperturen las oficinas en el estado, resguardando los artículos con los intereses ordinarios generándose conforme a lo pactado en cada boleta de empeño, sin aplicar comisiones moratorias adicionales a quienes paguen en tiempo y forma. Sin embargo, la espera y no saber hasta cuándo podrán tener atención presencial, pues ya está causando más inconformidad entre los usuarios. La información, Gerardo, buenas tardes.
13: Bien, gracias, gracias, mi estimada Laura Beitia. Ahora en el corazón de la zona maya, en Felipe Carrillo Puerto, José Yam.
16: Buenas tardes, Gerardo, buenas tardes al auditorio. Pues te platico que aquí en Felipe Carrillo Puerto pues van a realizar lo que es una jornada para diabéticos, esto donde se contempla pues estudios en lo que es en los ojos, así como pues poderles detectar en tiempo y forma si son diabetes tipo 2, donde incluso podrán acceder a esta jornada de detección que pues realiza la jurisdicción sanitaria número 3, invitando a toda la población en Felipe Carrillo Puerto. Esta jornada pues está pues disponible desde hoy, pero también los días 24, 25 y 26 de junio, en un horario de 8:00 a.m. a 12:30, esto en las instalaciones de la UNEM, es ubicado en la cabecera municipal, a espaldas del Hospital General. Las personas interesadas deberán presentar su CURP e identificación oficial, o incluso poder agendar una cita mediante WhatsApp, que les permite con ello pues tener un espacio para poder con ello pues ser partícipe de esta jornada de detección de diabetes. Y en otra información te platico que una mujer policía pues resultó lesionada luego de que esta mañana al ir a su centro de trabajo, es decir, a las instalaciones de la Policía Municipal, sufre un accidente, es en la calle 69 con 66 de la colonia Centro, cuando el conductor de un automóvil, quien por la falta de precaución al conducir y no respetar el señalamiento de alto, pues provocó colisionar a esta policía que circulaba a bordo de su motocicleta. Ante esta situación, elementos de la Dirección de Tránsito Municipal acudieron al lugar para realizar el peritaje correspondiente. Además de ello, paramédicos de la Cruz Roja acudieron y le brindaron los primeros auxilios al elemento policial, para posteriormente por ser trasladada al Hospital General de esta ciudad para una mejor atención médica, y con ello pues descartar algunas lesiones que pudiera poner en riesgo la integridad de esta elemento de la Policía Municipal, Gerardo.
13: Bien, gracias, gracias, José Yam. Navegamos ahora a la isla de Cozumel. David Batún. Adelante, David Batún. Se cortó. Sí, ¿verdad, mi estimado Ami? Sí, ¿verdad? Se fue, literalmente. Bueno, eso pasa. cuando estamos en vivo y a todo color. Y por supuesto que el recorrido informativo tiene estas peculiaridades, por no decir una palabrota esta tarde. Y sí, así es, ¿no? Así, mientras tanto, también le confirmo que no solamente se dio de baja al elemento de tránsito aquí en Cancún, historia se la contamos esta mañana, sino que además se le abrió un expediente, una carpeta de investigación por el delito de extorsión contra una turista. $630 pedía el policía, así que ya hay una carpeta de investigación y le daremos seguimiento. Entre tanto, vámonos a la frontera norte de Quintana Roo, allá en Lázaro Cárdenas, Raúl Balam.
17: Gerardo, buenas tardes al auditorio de Radio Turquesa. Ante el incremento de la presencia del mosquito transmisor del dengue, personal del área de vectores ha reforzado las acciones en nebulización a diversas comunidades y colonias del municipio con el objetivo de prevenir la propagación de esta enfermedad y proteger la salud de la población. Ahí el coordinador del área de vectores, Miguel Ángel Cumultuz, informó que las brigadas han intensificado recorridos en zonas donde existe acumulación de agua, así como áreas que han sido reportadas por los habitantes debido a la proliferación de mosquitos. Explicó que además de atender los puntos considerados de riesgo, se han dado prioridad a las colonias populares de Cantuití, donde se realizan trabajos constantes de investigación para disminuir la presencia del insecto transmisor. Como usted destacó, las acciones preventivas también se han extendido a espacios de alta concurrencia, como templos religiosos y planteles educativos, con la finalidad de evitar situaciones que puedan representar un riesgo sanitario para la población y generar preocupación entre las autoridades correspondientes. Por otra parte, familias que habitan en las zonas aledañas de la cabecera municipal denunciaron las constantes fallas en el servicio de recolección de basura, ya que durante los primeros días de la semana el camión recolector no realiza sus recorridos habituales, provocando la acumulación de desechos en calles y contenedores. Silvia Cantú Bacar, propietaria de un pequeño negocio, señaló que a pesar de que los comercios cumplen puntualmente con el pago de sus impuestos, el concepto de recolección de basura, servicio que incluso registró un incremento considerable durante la presente administración, la atención que reciben es más deficiente. La comerciante afirmó que conforme transcurre el tiempo se percibe un menor interés de las autoridades de atender los servicios básicos que demanda la población, especialmente en relacionado con la recolección de residuos sólidos. Comentó que hasta con acudir a los contenedores ubicados en distintos puntos de la cabecera municipal para constatar que se encuentran saturados de desperdicios, agregó que la situación se agrava porque los perros callejeros rompen las bolsas de basura en busca de alimentos, dispersando los residuos sobre las banquetas y calles. Gerardo Auditorio, el detalle de la información.
13: Gracias, gracias Raúl Balam. Con eso terminamos el recorrido informativo. Vámonos a la pausa y regresamos para cerrar.

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5: Son las 2:41.
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8: Sandra Rodríguez, te escuchamos.
9: Gerardo Auditorio, muy buenas tardes. A un mes del verano, las aerolíneas ponen a la venta boletos con descuentos de hasta el 50% a prácticamente todos los destinos de México, entre estos Cancún. Hay que recordar que para entonces el Mundial de Fútbol se habrá terminado y las familias que hicieron el gasto para ver un partido estarán desfalcados, por lo que los turistas creen que es una de las estrategias de las aerolíneas para recuperar mercado a propósito del verano. Y bueno, pues el Caribe mexicano también se encuentra entre estas ofertas. Hoteleros consideran que cualquier cosa que los levante a más del 70-80% de ocupación será bienvenido para el verano. Por otra parte, déjame comentarte que en 2027 Cancún reunirá a miles de agentes de viajes de Estados Unidos en el Caribe mexicano, en lo que será el Super Bowl del turismo. El secretario de Turismo, Bernardo Cueto, habla de que de la Edge, un evento que reúne a través de Travel Leisure Network, que es uno de los consorcios de una de las mayores agencias de viajes que reúne a más de 3,000 agentes que visitarán Quintana Roo, y que bueno, pues es su principal mercado en Estados Unidos, y estarían por celebrar por primera vez este encuentro en el Caribe mexicano, una ventana que de acuerdo al funcionario será imperdible para los destinos, los 11 destinos de Quintana Roo, porque bueno, pues con eso se dará publicidad sola a los destinos. Gerardo Auditorio, la información.
8: Gracias, gracias. Sandra Rodríguez, vamos con la información policíaca.
5: La nota roja, un patrullaje breve por Quintana Roo.
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8: Alejandro Maya, adelante con la información.
10: ¿Qué tal, Gerardo? Buenas tardes al auditorio. Te cuento, policías municipales detuvieron a dos sujetos identificados como Ángel Efraín, N de 24 años, Johnson William, N de 27 años de edad, cuando circulaban a bordo de una motocicleta, a los cuales se les aseguraron 30 cartuchos útiles, así como dos armas de fuego cortas calibre 9 milímetros. Estos sujetos fueron puestos en posesión de la fiscalía, ya están siendo investigados para ver si se encuentran relacionados con hechos delictivos en la ciudad, como robos o tal vez alguna ejecución. Su detención se registró en el estacionamiento Díaz Otoch Paraíso. En otra información, te comento también, policías municipales detuvieron a tres vendedores de presuntos estupefacientes en la Supermanzana 260 del estacionamiento Ciudad Natura. Los hechos ocurrieron la madrugada de este martes, cuando circulaban a bordo de una camioneta Cross Sucre Soft en las Hermantanas 260, circulaban por el arco vial cuando les marcaron el alto los elementos policiales. En una revisión les encontraron varias dosis de marihuana, así como un arma calibre 38, así, y estos sujetos fueron identificados como Francisco N., de 26 años, Camilo N., de 38, y Irving N., Osvaldo, de 21 años de edad, quienes quedaron a disposición de la Fiscalía de Narcomenudeo para las investigaciones correspondientes. La información, Gerardo, buenas tardes.
8: Gracias, mi estimado Alejandro May. Deportes ahora.

0: Mario Vázquez, háblanos un poco del Mundial y abramos un poco el espacio para más deporte esta tarde, amigo mío.
1: Claro que sí, Gerardo, lo amerita el momento, la situación. Portugal le pasó por encima a Uzbekistán. La selección lusa firmó una gran actuación contundente, no dejó espacio para la sorpresa ante un debutante asiático, dominó, golpeó y confirmó su jerarquía en una tarde redonda. Cristiano Ronaldo volvió a ser protagonista, doblete histórico en el Mundial y agrandando una leyenda que parece no tener final. CR7 sigue escribiendo páginas doradas a los 41 años. Ya marcó en 6 mundiales distintos y se convierte en el único jugador en lograrlo. Y bueno, pues nos pone más en situaciones de complicación para decidir quién es el mejor jugador del mundo y lo que viene, porque detrás de Cristiano y de Lionel Messi hay otros dos fenómenos que están tocando la puerta. Ayer los vimos, al francés Mbappé y al noruego Haaland. Entonces, bueno, pues sí, hoy ya apareció el tan esperado momento para el jugador lusitano, y bueno, pues ahí está, aparece ya la selección de Portugal, se quita un poquito esa presión de no haber anotado, y bueno, pues a ver Portugal, qué le depara, qué sigue con este número, su gol número 144 de Cristiano Ronaldo con Portugal, y pues fue la goleada de la jornada, bueno, del inicio de esta jornada, el primer partido. Y lo que nos espera en los próximos, otro de los grandes, gran partido, ¿eh? Siempre los equipos africanos se complican. Inglaterra frente a Ghana en unos minutitos más, gran partido. Y otro histórico que puede resultar, Panamá frente a Croacia, va a ser este partido importante también, porque se pueden definir también futuros rivales. El partido va a ser en Toronto, y bueno, pues otra de las situaciones históricas para Panamá en su presentación, bueno, en su sí, en un mundial de presentación. Y por la noche, Colombia, República del Congo, la Colombia que juega en Guadalajara, le tocó jugar precisamente en la Ciudad de México, y ahora va en este grupo que ya comanda Portugal, se está apretando. Portugal 4 puntos, Colombia 3, Congo 1, y bueno, pues ahí van a ver cómo definen entre estos dos equipos para un último partido, Portugal-Colombia, que va a ser una verdadera locura también por todo lo que rodea. Dos históricos alcanzaron a jugar, James Rodríguez y el mismo Cristiano Ronaldo, así es de que este mundial, la verdad que sí está resultando muy, muy atractivo por donde se le vea.
0: Mira, dos cuestiones que creo que debemos resaltar esta tarde, porque fuimos otra vez testigos de la historia, y este mundial, como dice Jesús Aguas, nuestro gran amigo, porque creo que tiene mucha razón, Mario, Jesús habla de que ha sido histórico y emotivo el mundial, y creo totalmente que es cierto. Ronaldo, Cristiano Ronaldo metió su gol 974 y 975, es el máximo goleador de Portugal, se convierte en el primer jugador en anotar en 6 veces en mundiales, algo que es inédito totalmente. Y lo más importante, creo que sí se le va a reconocer al final del día, no como el mejor jugador de la historia, Mario, porque creo que ahí entraríamos en una diatriba muy fuerte, en discusiones, en puntos de ida y vuelta, pero sí creo que es el mejor anotador en la historia del fútbol, o sea, el mejor goleador, porque está a 25 goles de los 1000, y con el cuidado que tiene a los 41, yo creo que va a jugar al menos un año más, o sea, este semestre y el primero del 2027. Y creo que puede alcanzar la cifra, Mario. No sé cómo lo veas tú.
1: Y está marcando esta parte de todo ese ejemplar, están poniendo el techo muy alto en cuanto a lo que es ser un profesional. Porque si alguien tiene si quieres encontrar una demostración de profesional, de preparación, de mentalidad, yo creo que es el señor Cristiano Ronaldo. Por esta situación es excesivamente, no sé, alguna vez me lo preguntaban, si era, ¿qué es mejor, ser perfeccionista o ser muy exigente, pues la perfección no la tienes. La exigencia sí la puedes alcanzar, de llegar casi al 100% eres humano, pero yo creo que es un ejemplo él, lo muy muy alto el que está alcanzando Cristiano Ronaldo. Esta situación de no ganar una Copa del Mundo todavía no acaba. Vamos a ver si le alcanza a Portugal, vemos muy fuerte a Francia, están muy fuerte Argentina, España, Inglaterra al rato, a ver, vamos a ver cómo están reaccionando los equipos grandes, pero en una de esas se aparece la magia y un poco de suerte, porque este señor sí de repente se merece mucha más suerte, Cristiano Ronaldo, en un mundial, no sé, repito, si le alcance para ser campeón del mundo, pero ahí sí nos pondría en un triple aprieto si Portugal es campeona del mundo.
0: Fíjate que el partido de hoy está ronda, Mario, de acuerdo con las cifras oficiales de FIFA, 10 millones de audiencia tuvo el Portugal-Uzbekistán, el partido de ayer de Argentina-Austria tuvo 17 millones de audiencia, el partido entre Japón contra Países Bajos, que sigue, para mí sigue siendo el mejor partido hasta ahora en cuanto a adrenalina, pasión y fútbol, 20 millones de audiencia, y el partido más visto hasta el sol de hoy es el México contra Corea, Mario, auditorio en Guadalajara, Jalisco, 25.5 millones de audiencia. Así que ahí está nada más, y obviamente que pues Doña Televisión, como le decimos a Televisa y a toda su plataforma, han quedado, o sea, yo sé que la competencia con Azteca es fuerte, pero al menos en audiencia sí han golpeado fuerte la mesa, y las contrataciones para su plataforma digital ViX para ver el mundial también crecieron mucho, así que ahí vamos con el mundial. Ahora vamos a alejarnos un poquito del mundial, Mario, te quiero platicar una historia y quiero tu opinión rápidamente. Esta noche se lleva a cabo el draft de la NBA. Yo sé que a ti no te gusta el básquetbol y casi nunca hablas de ello, pero hoy podría ser historia. Karim López, un chico nacido en Hermosillo, Sonora, año 2007, jugadorazo, se preparó todo lo que fue este 2026, después de febrero, cuando terminó la liga en Nueva Zelanda, para ser partícipe. Y hoy podría irse, Mario, entre los primeros 15 o 25 lugares del draft de la NBA, lo cual para mí es un hito en el baloncesto mexicano y marcará un antes y un después. Sí, nuestro reconocimiento para el gran Horacio Llamas, además amigo de su servidor, el grandote siempre ha tenido una palabra, es una gran persona. Sí, por supuesto, el reconocimiento para Eduardo Nájera. Sí, también para Jorge Gutiérrez, para Juan Anderson Toscano, pero este chico, Mario Auditorio, podría hacer historia esta noche.
1: Sí, mira, nos adelantó ahí de repente este movimiento que hizo el Miami Heat de ceder su selección número 13 por el canje con otros cuatro jugadores, la salida de Jaques de precisamente del Heat a Milwaukee, calentó o movió precisamente esta situación, y pues también enfocó la batería en este mexicano que podría hacer historia en este draft, que sí, a las 6 de la tarde, tiempo de Quintana Roo va a ser, y pues hay que estar muy al pendiente también, porque si algo tenemos que hacer es darle seguimiento a nuestros mexicanos, y híjole, hay que estar viendo de qué manera se acomoda. Hace unos meses también teníamos una mexicana destacando en el draft, así es de que el baloncesto, de hecho hoy un poquito haciendo el paréntesis, presentaron la Copa de Baloncesto de aquí de Cancún, y mira dónde, en qué momento llega el draft, poquito ahí para distraernos, así como que estar con un ojo al gato y otro al garabato viendo el draft, y bueno, la triple cartelera que todavía falta del fútbol, pero sí, a ver cómo se van a ir acomodando este draft de equipos, porque sí, las primeras selecciones son Washington, Utah, Memphis, Chicago y Los Ángeles Clippers, que intercambiaron ahí con los Pacers, pero sí llamó la atención este canje y esta situación entre Milwaukee y el equipo de el calor de Miami. Del Heat, perdón.
0: Ahí te va lo que es el pronóstico, Mario, rápidamente para irnos. De acuerdo con el especialista del draft, Jeremy Hu, el señor Karim López podría estar en la posición 16 con los Milwaukee Bucks, que acabas de mencionar, todo este trato que hicieron con el Miami Heat. El USA Today que le ha atinado en las últimas 10 ocasiones en el draft, dice que Karim López se va en el lugar número 11 a los guerreros de Golden State en el ocaso de la carrera de Stephen Curry. Y ESPN dice que se va en el número 14 con los Charlotte Hornets. Creo que esta selección para mí es la más idónea para Karim López. Ya mañana lo platicamos temprano. CBS Sport en el número 17 al Oklahoma City Thunder. También Yahoo Sports dice al Oklahoma City Thunder en el número 17. El Bleacher Report dice que se va en el 18 a los Hornets de Charlotte. Y el New York Times, Mario, lo pone en el lugar 25, pero con Los Ángeles Lakers. O sea que hay que esperar. Así que ojalá que vivamos la historia y la contemos mañana en Informativo Turquesa. Te agradezco la información esta tarde, mi querido Mario.
1: Muy buenas tardes.
0: Mañana lo platicamos temprano. CBS Sport en el número 17 al Oklahoma City Thunder. También Yahoo Sports dice al Oklahoma City Thunder en el número 17. El Bleacher Report dice que se va en el 18 a los Hornets de Charlotte. Y el New York Times, Mario, lo pone en el lugar 25, pero con Los Ángeles Lakers. O sea que hay que esperar. Así que ojalá que vivamos la historia.

0: 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Se quedan a continuación con Cáncer Sosa, La Chabela y Laura Novo en Qué Show a través de Radio Turquesa Peninsular, Radio Turquesa la que manda. Mi nombre es Gerardo Reynoso, le recuerdo cosas que no se pueden evitar, estar bien informada, informada es una de ellas. Que tenga usted una excelente tarde, muy buen provecho.
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3: Son las 2 con

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8: Son las 3 con 15 minutos. 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

0: tal? Buenas tardes, tengan todos ustedes. Muchas gracias por estar en sintonía de ¿Qué Show? Yo soy la Chabela y estoy con ustedes, pero no vengo sola. También tengo otra voz femenina al lado mío. H, ¿cómo estás, mi vida?
1: Hola, Chabela.
0: ¿Qué pasó, Bombón? ¿Qué pasó?
1: ¿Cómo estás, Chabela? Qué gusto saludarte a ti y a toda la audiencia que está con nosotros. Gracias por acompañarnos. Señorita Laura, buenas tardes.
2: Hola a todos, ¿cómo están? Feliz martes.
1: Feliz martes, ni te cases ni te embarques.
2: Ah, ya sabes.
1: ¿Chavalita casadita o todavía?
0: Todavía, mi vida, todavía. Porque no. El oaxaqueño no quiere, y no estoy hablando del que tengo enfrente.
1: Ahí lo tienes enfrente al oaxaqueño.
0: Otro.
1: ¿Cómo se dice en oaxaqueño? No es oaxaqueño, es ¿cómo se dice la lengua de Oaxaca? Zapoteco. ¿Cómo se dice zapoteco? 1, 2, 3.
3: Tobi chupachona.
1: Tobi chupachona.
0: Ah, Tobi chupachona.
1: Chupachona.
2: O sea, eso es otro idioma.
1: Tobi chupachona.
3: Tobi chupachona.
0: Ah, está peor. Tobi chupachona.
1: 1, 2, 3.
0: Ay, no, qué difícil.
1: Chabela, en maya, ¿cómo se dice 1, 2, 3?
0: Ay, sepa, mi vida. Yo que me lo sé, pero me cuesta trabajo.
2: Pero dilo.
0: Ay, mi vida,
2: ¿cómo
0: es
2: te
0: que
2: salga, Chabela?
0: Un P, dos P.
1: Pero esos son pesos, ¿no?
0: Algo así, ¿no?
1: Pero son pesos. Un peso, dos pesos, tres pesos.
0: No, es que un se pe, pronuncia. Un peso es uno. Os pe, dos, tres pe.
1: Cuatro es pe.
0: Cuatro es pe,
1: cinco pe, seis pe.
0: Es que está difícil,
1: oye,
0: mi vida.
1: 245 es pe. Es no que manches, se habla de alimentar el maya.
0: Es que siempre el grillito, me sé hasta el dos, mi vida, porque el grillito me dame un besito, Chabela, dame dos, y ya no me dice, dame tres, mi vida.
2: Y le corta, mi vida,
0: pues ya no me lo sé.
1: ¿Cómo se dice en dominicano 1, 2, 3?
2: 1, 2, 3. Hablamos rápido, pero tenemos el mismo acento, que conste.
0: Pero
2: que
0: ciertas
2: conste.
0: Palabras se dicen diferente.
2: Ah, pero ciertas palabras. Pero es más de que como un 60%.
0: Cuando estás noviando con alguien, ¿cómo le dices?
2: Mi amor.
0: ¡No!
2: ¿Cómo le digo?
0: ¿O sea, es que cuando alguien en cierto lugar... En Colombia le dicen que está pololeando.
2: ¿Pero que pololeando?
0: Está haciendo noviazgo, está enamorándolo. Pololear.
2: ¿Qué salen?
0: Aquí ligando, se le dice ligando. Noviazgo, están andando,
2: andando.
0: Están juntando sus cosas.
1: Están pololeando.
2: Saliendo, nosotros saliendo.
1: El y otros entrando.
2: Saliendo. Ah, sí, así.
0: No, que... Yo acabo de ver dos que venían entrando.
2: No creo.
1: Bueno, tenemos número de WhatsApp para que tú te comuniques, Chabela.
0: Claro que sí, 99-82-36-45-44 es el número directo a WhatsApp para que se reporte con nosotros, para que nos mande su nota de audio y también su mensaje escrito a través de WhatsApp. Muchas gracias, gracias a la gente que nos sintoniza. 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
1: Hasta parece que eres locutora.
0: Soy locutora.
2: Hasta me la creí.
1: Hasta me la creí, de verdad.
2: Hasta me la creí.
1: A ver, imagínate que eres una trabajadora del supermercado.
0: Ay, yo dije. A ver. Ay, yo dije, ¿de qué? ¿De qué de esas que cobran 500
1: no,
0: pesos?
1: No, del supermercado.
0: Ah, de las del supermercado. A la señora Laura.
4: Por favor, pasar acá.
0: Pasa, por favor.
2: A servicio al cliente, a servicio al cliente.
0: Por favor, de pasar a farmacia, ya que no se llevó el producto que compró.
2: No, nunca dicen eso. Siempre como pasar a servicio al cliente.
0: Ay, ¿entonces por qué no lo dices tú, mi vida?
2: Bueno, porque te pusieron a ti a decirlo. ¿Yo qué?
0: A ver, ¿cómo le dirías?
1: Ver, ¿cómo
0: le dirías lo dicen?
1: Que pasen al área de salchichonería.
4: Príncipe H, por favor, pasar al área de salchichonería.
0: ¿De salchichonería?
2: De carnicería. ¿No hay de eso? O sea,
0: salchichonería también hay.
2: Sí, hay.
0: ¡Ay, riquísima!
2: ¡Ay, la que te encanta, sí!
0: ¡Ah, claro!
1: De
2: esa,
1: claro,
2: de esa no sale ella.
0: ¡Hoy hay descuento en el chorizo!
2: Y tú eres la primerita.
1: Ok, pues bueno, ahorita vamos a ver cómo le hace Laura para realmente si ella trabajara en un supermercado.
0: La ay, corren a la primera, sí.
2: Yo creo que sí.
0: Así, mi vida.
2: Imagínate hablando dominicano. Pronto, por favor, que pasa a servirte al cliente.
1: ¿Qué dijo?
0: ¿Eh? ¿Pero por qué hablan tan rápido?
2: No lo sé, no lo sé.
1: ¿Dios les cobra por tiempo? Cuando...
0: Es que ellos sí saben vivir la vida, mi vida. Ellos no pierden el tiempo.
2: Claro, mi amor, hay que aprovechar todo al máximo, como, obvio sí.
0: Así me dijeron.
2: Ah, ¿y tú todo lo crees?
0: Me dicen, Chabela, aprovéchalo al máximo.
2: ¿Y tú como todo lo crees?
0: Claro, pues yo soy de las que me pongo las pilas, mi vida.
2: No creo.
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1: Imagínate que llegues a la estación y te digan: buenas tardes, señores pasajeros. En nombre de Radio Turquesa y comandado a cargo de Hanser Sosa, le damos la más cordial bienvenida a su vuelo número 105.1 con destino a toda la península de Quintana Roo, Yucatán y México.
0: Pues no vayamos lejos, a las 12 se parece mucho al de Empresas Coordinadas, le dan las gracias.
1: Por favor, guarde su equipaje de mano en los compartimentos superiores y tome su asiento.
0: Anuncia sus salidas de temporada. Ah.
2: Igualito, lo hiciste igualito.
0: ¿Verdad que sí?
1: Señores pasajeros, a continuación rogamos presten atención a las siguientes instrucciones que les dará Laura Novo.
2: ¿Cómo se llama la cosa?
0: Azafruta.
2: La cosa de emergencia.
0: Azafata.
2: Ajá, lo que es el azafata, lo de... Ay, ¿cómo se llama? Se me fue el nombre.
0: La guía para
2: que...
0: Hay dos entradas de este lado, dos en la del medio, dos una atrás. El baño de atrás está tapado.
1: Estimados pasajeros, el comandante ha desactivado la señal de abroches el cinturón. Sin embargo, le recomendamos seguir escuchando la que manda.
0: ¡Pi, pi, pi!
1: Vete al baño, vete.
0: ¡Ay, ya me dio un ligazo la vieja esta!
2: ¡No puedo!
0: No puede hablar.
2: No puedo hablar.
0: Dice que su lengua le duele. Ay, por fin le pusieron un freno a la boquita.
2: ¡Ay, mi vida!
1: A ver, Laura, ¿cómo dirías esta frase? Si fueras hermosa.
0: De una vez, mi vida.
1: Venga, venga.
0: Dime. Échatela.
2: Damas y caballeros, hemos aterrizado en el aeropuerto de Ciudad de México. Por favor, permanezcan sentados con el cinturón de seguridad abrochado hasta que el avión se detenga por completo y la señal luminosa se apague. Al abrir los compartimientos superiores, tengan cuidado, ya que... Ahora esa azafata. nuevo cargo.
1: ¿Cómo dijo?
2: Fíjate. Al abrir los compartimientos superiores, tengan cuidado, ya que el equipaje pudo haber sido movido. Antes de bajarse, asegúrense de llevar consigo todas sus pertenencias. En nombre de toda la tripulación, ha sido un placer volar con ustedes y esperamos verlos pronto.
0: ¡Ay, tío!
2: ¡Hasta luego!
0: Claro, imagínate...
2: Si la armo, ¿sí o no? Si la armo.
0: Claro, imagínate que el piloto fuera tu novio.
2: Estimados compañeros, el piloto es mi marido, por favor. No lo vean. Tápense los ojos, ¿ok? Ok.
0: No las vayamos a aventar desde las alturas.
2: Sí lo hago, ¿eh?
1: A ver, Chabela, le toca a la Chabela.
0: Ay, no, me tocó.
1: Va, Chabela, si fueras aeromosa.
0: Ay, mi vida, pues primero déjame ver que yo sea oculista porque me está muy chiquita la letra.
2: Ay, ahora, a ver, justificándose.
0: Damas y caballeros, hemos aterrizado en el aeropuerto de la Ciudad de México.
2: De la Ciudad de México. ¿Ves cómo te burlas de mí?
0: ¡Ay, pirra! Por favor, permanezcan sentados. Sentados. Con el cinturón de seguridad.
3: No sirve.
0: Abrochen.
3: No sirve.
1: Espérame. Ya me dieron todo el tiro.
0: Abroches al pasajero que tiene al lado.
1: Ya se le cayeron todos los pasajeros por el avión.
0: Perdón.
1: Oye, ya se estrelló el avión, Chabela.
0: Sí, se me cayó el iPhone.
1: Fue el otro.
0: Fue el mío, más bien. Oye, y dice, amables pasajeros, abróchense al que tienen al lado.
2: ¿Todo bien en casa, Chabela? ¿Eh? ¿Todo bien en casa?
0: Claro, mi vida. ¿Por qué? ¿Me hablas al tanteo o me sabes algo, mi vida? Y nos vamos con esta canción de AK7. Se llama El avión de las 7. Ah, no, de las 3.
2: No, pero...

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0: Son las 3:33. 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

0: Regresamos contigo después de la pausa breve. Ya regresamos.
1: Ya estamos de vuelta.
2: Volvimos.
1: Ya está la chica más chamocha de la radio.
0: No creo.
1: O sea, yo.
2: Ay, sí. Ajá.
0: A ver, ahí les va, ahí les va. ¿Por cuántos miles de millones de pesos usted se llevaría a la Chevela una semana a su casa?
2: No, hombre. ¿Por cuánto?
0: ¿Por cuántos de miles de millones de pesos?
2: Por lo que sea, me la llevo. Mientras sean millones, me la llevo, la amarro y ahí la dejo.
3: Yo ya no me puedo llevar a la comadre, mi vida.
2: ¿Por qué?
3: Se presta malas interpretaciones.
2: ¿Yo?
3: ¿Así? Sí, claro.
2: ¿Por?
3: No vayan a pensar que es mi roomie.
2: Ay. O sea, lo mismo, amárrame en un lado y ya saliste de mí.
0: A ver, ¿el público se llevaría a Chabela a vivir una semana con ustedes? ¿Qué opina? Mándelo 9982-364544. ¿Te llevarías a la Chabela una semana a vivir contigo?
2: Si me dan como unos 10 milloncitos, con unos 10 millones.
0: ¿Tú la llevarías?
2: Sí. Con 10 millones, sí.
0: Ah, 10 millones de...
2: Sí, claro.
0: Ah, caray.
2: Tengo un cuarto con vacío, millones, ahí la mano.
3: Oye, con 10 millones dominicanos. Oye,
2: bueno, pero se rinden mucho en Dominicana, ¿tú sabías?
0: Uf. ¿Cuánto es 12 millones más 12 millones?
2: 24 millones.
3: No, son 4 millones.
0: 14 millones. 12 millones.
2: Qué chelcha esta.
3: 12 millones, pero de aguacate, mi vida.
0: Ok, señores.
2: De desgracias.
0: ¿Te la llevas o no te la llevas?
2: De desgracias de Chabela.
0: Entonces, ¿qué, Laura? ¿Te la llevas o no te la llevas?
2: Por los 24 millones, sí.
0: Ah, caray. A ver, ¿qué nos dice el público? Mande su mensaje, 9982-364544. ¿Llevarías a la Chabela una semana a vivir contigo? ¿Y para qué te la llevarías?
2: Si para amarrarla. Yo me la para amarrarla.
0: ¿Para que haga los quehaceres de la casa una semana?
2: Ah, sí, sí quiero, sí quiero.
0: ¿Para que te prepare la zona panzona cada día?
2: Que me pase los tips y las recetas. ¿Cómo ves, Chabela?
0: A ver, Chabela, ¿por qué crees que el público debería llevarte una semana a vivir a su casa?
3: Mira, me deberían de llevar porque soy una persona muy linda, muy amable, muy acomedida. Lavo los trastes, lavo la ropa, aconsejo a los niños, atiendo a lo esposo y
2: cuéntame
3: a la esposa.
2: Cuéntame más.
3: Bien, gracias.
2: Cuéntame más.
3: Y también cualquier cosa pongo a platicar a la esposa con aquí con mi compañera Laura y me quedo con el esposo para atenderlo.
2: Ya tú sabes.
0: Ok, entonces te llevarías a la Chabela.
2: Me quieren poner de cómplice aparte.
0: Una semana vivir a tu casa, sí o no, pero ¿por qué? De cada respuesta. Manda tu mensaje, ya están llegando los mensajes. Vamos a leer algo de lo que nos dice el público, Laura, por favor.
2: Claro que sí.
0: ¿Qué nos dice, por favor?
2: Claro, dice al público.
0: Por favor.
3: Más arriba, mi vida.
0: Por favor.
3: Más arriba.
0: Por favor.
2: Venga. Corazón como mensaje.
0: ¿Qué nos dice, chicas hermosas, Príncipe H?
1: El de verde.
0: Besos a las 12 y abrazos para ti. Gracias por alegrar mi corazón. Ahí nos dice el mensaje.
2: Ay, qué lindo.
0: Ándale.
2: Okay. Alegra su corazón.
0: Ándale, ¿qué más dicen? Excelente martes para todos.
2: Ya tatseando.
0: El Rafa, saludos, Rafa.
2: Óyeme, pero Rafa siempre tiene un flow.
3: Pero porque le dices que ya está enseñando.
2: Yo no dije taxiando. Pero Dios mío. Aparte que no lee, escucha mal.
0: No tanciano, taxiando.
2: Taxiando, él está trabajando, Chabela.
3: Discúlpame, mi vida,
2: No.
3: Escuché mal.
2: Eres fuerte. ¿Qué nos dice Gamalier?
4: Saludos desde Tulum. Ya está la ganas de entrar a la locución también ahí. Radio Turquesa 105.1 FM.
5: La que manda en la mañana. ¡Órale! Saludos.
2: Ah, pero sí da.
0: Gracias, Chabela, gracias por participar.
2: Aquí tenemos tu puesto. Chabela, adiós.
3: No me corran, por favor.
0: Encargados de despedidas, favor de pasar a cabina turquesa.
2: Para darle de baja a la Chabela.
3: No me importa si me tengo yo que echar al productor, mi vida, pero de que me quedo, me quedo.
2: Ok, con beneficio, ya ves.
5: Hansel, Laurita, la Chabela, mándenla a trabajar, pero en el mercado, de verdulera.
3: Soy muy buena gritando, mi vida. Pásele, machanta. Pásele, señora, aquí tengo lo que le gusta.
2: Llévele, 10.
5: Tacos.
6: ¡Tacos de canasta, los tacos!
2: Ah, mira, esa cita salió buena. Ay, dice Santiago, buenas tardes, Chabela, H y Laura de mis amores. Saludos, Santiago.
0: Un abrazo enorme para ti.
2: Ay. Nos dice Luis Romero, Chabela, buenas tardes. Mándale un quejido y un beso a Chiquipay.
3: Chiquipay. Ay, Chiquipay. ¿Cómo? Chiquipay. Ajá. Chiquipay. Chiqui pa, chiqui pa, pa, pa.
2: Aparte, se emocionó.
3: Oye, ¿va por el chiquipal?
0: Saludos, ahí en sintonía, Chabela, buenas tardes.
3: Ay, aunque más bien en lugar de pay parece panqué. O pastel. O pastel, y de, pa' colmo de chocolate, mi vida.
0: Ándale, ¿qué más dice? Yo me llevo a la Chabela para que me mantenga y listo.
3: Uy, mi vida, ¿cuánto vividor no mandó mensaje?
0: Te va a mantener, pero en crisis, la mendiga.
2: Totalmente. Nos dice Derek. Laura, mándale saludos a Jorge Nitales. Saludos para ti, Jorge. Gracias por sintonizar.
3: Gracias, Vivi.
0: No, hombre, ¿por qué lo leíste?
3: ¿Por qué lo leíste?
0: Señor, dale un beso al Jorge.
3: Un besito.
2: No creo, ya se me quedan las ganas, fíjate. Se aprovechan de mi inocencia. Ay, no puedo con la gente.
7: Me llevo la Chabela a mi casa. No, que no sabe hacer nada. No sabe hacer nada, ni cocinar, ni lavar, ni planchar, nada.
2: Oye, Chabela, que no sabes hacer nada.
3: Como ya vi tu foto y tú vienes bien planchado.
0: ¿Qué más nos dicen, por favor, muchachas?
3: Dice, muy buenas tardes, saludos al programa. Dice, yo me llevaría a la Chabela con 10 millones a mi casa. Me la llevaría para que me hiciera la hora panzona.
2: Ay,
3: mira, me quiere de chef.
0: Ok.
3: Oye, ¿qué? El problema es que me quiera de chef o que me quiera de puerquita.
2: Yo creo que de las dos.
3: ¿Verdad que sí, mi vida?
0: ¿Qué más tenemos, por favor?
8: No, yo no la llevaría a Chabela porque luego Chabela va a estar en la noche, va a estar haciendo y no me va a dejar dormir, obvio.
3: Ah, claro, mi vida, eso no cualquiera lo puede hacer, y menos si es toda la noche, ¿eh?
9: Un azul traspalacé.
0: Vámonos porque es martes, viene Calibre 50.
3: Y esta canción se llama
2: Las Ultras de Calibre 50. Chabela, espera.

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7: Son las 3:46. 105.1, la que manda. 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

0: El Shaka, Sergio Vega, esto se llama... Ah, no quiero ni decir el nombre.
1: Ni yo tampoco, porque me puedo equivocar.
2: Ay, no, gracias. Yo sí no lo voy a decir.
1: ¿Pero qué artista es?
2: No sé.
0: Es el Shaka, necesito dueño, lo escuchaste con nosotros. 11 antes de la hora.
1: Gracias, señor Sergio Vega.
2: Gracias.
1: Por esa rola tan hermosa.
2: Muy buena canción.
0: Ok, pues bueno, ¿qué más nos dicen los mensajes? ¿Te llevarías a la Chabela, sí o no, una semana a tu casa? Ay. Sí, ¿por qué y no por qué?
1: Oye, pero déjame decir, no sean tan malos conmigo.
0: ¿Quién es malo contigo?
1: Los radioescuchas me dicen pura peladez, mi vida.
0: No, pues es lo que hacemos.
1: Échamelo a pelear, mi vida.
2: Dice Julio, si me dan 1,000,000 de pesos por llevarme a la Chabela una semana, uff. Creo que de mi cartera va a salir por complacida y quedaría en saldos rojos. Y hasta de mis ahorros voy a sacar, que laves trastes, no creo. Yo tampoco. Eso te va a quitar todo el dinero y te va a botar.
1: Claro, mi vida, como le hago a los hombres. Ya sabe. Fría y calculadora.
2: Ya sabe. ¡Hola, Miguel! Efectivamente.
0: Ok, ¿qué más nos dicen?
2: Dice favor. Rafael.
3: Yo sí me llevaría la Chabela porque le va a tocar vacaciones a mi trueno y para que no trabaje, que trapee la Chabela y cocine.
1: Gracias, mi vida. Mientras tú chambeas, yo te espero en la casa.
2: Dice Mark. Yo sacaría a vivir a la Laura de vez en donde una vez donde firmo lo que necesite, jaja, saludos.
0: A ver, ahora va la pregunta para
2: pues
0: Chabela.
2: Tú dime dónde.
0: A ver, va la pregunta para Chabela. En la segunda hora vamos a hablar de Laura, ahorita de la Chabela.
2: Dale, dale.
0: Chabela, ¿quién necesitaría un radioescucha para que tú vayas a su casa una semana a vivir?
1: Una semana, tener buen cuerpo, cuerpo de gym, guapo. No me importa si tiene o no tiene dinero.
2: Ay, mira.
1: No importa si me da vida de niña diosa. ¿Tú sabes cuál, no?
0: No.
1: Encueradita y sin tragar. Pero yo me sentiría muy feliz, mi vida.
2: Sí, feliz.
1: Claro, mientras me den cariño, con todo gusto.
0: ¿Es todo lo que pides?
1: Es todo lo que pido.
0: Ah, pues ya escucharon, lo único que pide es amor.
1: Amor.
0: Y amortiguador de la cama, porque, no, hombre, para subir esa res.
1: No, porque
2: no para la Chabela.
1: Le va a faltar, no paro, mi
2: no
1: vida.
2: No para. Amortiguador, yo creo que otro colchón.
0: Ya escucharon, si te quieres llevar a la Chabela, ¿cuáles son sus necesidades? Mientras tú le des pan y agua, ¿ella es feliz?
1: Claro, yo soy feliz con pan y agua.
0: ¿Tú sabes cómo se le enseña a hablar a un pan?
2: ¿Cómo? ¿Mojándolo con el agua?
0: ¿Cómo? ¡Ahora con Junior Clan!

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0: Y ya estamos de vuelta en Qué Show. Muchas gracias por seguir en la sintonía con nosotros. Recuerda que puedes mandar tu mensaje 9982-3645-44. Y ya terminó la hora de qué es lo que quieres o qué pedirías o cuánto dinero querrías por llevarme a tu casita.
1: Ah, ok. Estaba esperando solo por un minuto.
2: Vamos a escuchar y a leer qué nos dice el público respecto a lo que Chabela solicita para que viva una semana en tu casa.
0: ¿Tú crees?
2: ¿Qué nos dicen?
1: Dice Antonio, no porque come mucho. Saludos, Príncipe H, Chabela y compañía. Es correcto, Chabela, no se le quita el
2: hambre.
1: Eres
2: dragoncita.
0: Bastante, mi vida, y te consta.
2: Ah, caray.
1: De todo come, de todo.
0: A la que no le consta es aquí a mi comadre todavía.
2: Ok, ¿qué más nos dicen, Laura?
0: Así le decía mi hermana.
3: Muy buenas tardes, Chabelita. Muy buenas tardes a todos los que están viendo esta estación. Quisiera mandar un saludo para un compañero de trabajo que no se pudo chambear, para Terry, que le diga a Chabela que se ponga a chambear porque no quiere trabajar, ya le dio el bajón, es que nada más tiene ganas de comer. Muchas gracias, que tengan buena tarde.
2: Gracias, no, échale un poquito de aceite, porfa.
0: Claro, era un moscote que estaba cerca del micro.
1: Era eso.
0: Un moscote.
4: Y eso sí, lo voy a traer pura pan y vegetales, si sacaba el pan pura vegetal le voy a dar.
1: Se llena con eso, créeme que sí.
2: ¿Sí o no, Chabela? En cambio, Laurita, ¿qué? A ver, ¿qué nos dice el Pachiloco? Buenas tardes, creo que no llevaría a la Chabela la otra vez. La mamá de la Chabela dijo que no sirve para nada, que los mismos calzones se los pone 3 días seguidos, además se acabaría la despensa. Broma, saludos. En cambio, a Laura le saco una moto fiada y se la pago, y con Chabela solo la utilizaría para que me saque una moto. No, Chabela me sirve como aval.
0: Claro, la moto que yo le voy a dar se la va a dar a Laura.
1: Ajá.
2: Y todos ganan.
0: Y todos ganamos.
1: Claro, pues de eso se trata, que todos ganemos, que nadie pierda.
2: Ok, ¿qué más nos dicen?
1: Dice Manuel, buenas tardes amigos de Qué Show. ¿Puedo pedir nuevamente un besote de Laura, un quejido de la Chabela y un quejido de H? Y yo sigo, y yo sí traigo a Chabela a mi casa una semana, pero para que me tire un... para que me tire mi piso firme en el patio de mi casa. Saludos amigos desde Felipe Escarrillo Puerto. Excelente programa.
0: Hijo cochino, quieren puro piso.
1: Te quieren, pero de otra cosa, Chabela. Te mando un besote.
0: Ay, mi vida, corazón. Falta el quejido de H. Ay, saludotes, vámonos con el mensaje. Alberto de Jesús, ¿qué nos dices, Bombón?
5: Chabelita, saludos a todos. Bonito programa. Aquí estoy en casa de mi tía María Guadalupe. Quiero enviarle un saludo a ella y a María de Rosario. Bye bye.
0: Dice que me mande saludos a mi hermana María del Rosario, a mi mamá Laza Vázquez, a mi papá José López y a mi tía María Guadalupe. Saludos, Chabelita, a todos en la cabina. Soy el Chucho más guapo, dice. Bendecida tarde, gracias, dice Alberto de Jesús López de Cancún.
1: Saludos, Alberto.
0: Qué besotes y qué saludotes. Tenemos más mensajes, Bombón.
2: Bueno, pues ahí está para Laura. Ahora, para Chabela. Ahora vamos con Laura.
1: Dale, dale.
0: Ahí es donde la marrana torció el rabo, mi...
1: Ay, relájate, Chabela, ya fui contigo.
2: ¿Te llevarías a vivir una semana a Laura Novo a tu casa?
1: Una semana no basta, tiene que ser la vida completa. No.
2: Una semana para empezar. Para empezar, ¿te llevarías a Laura una semana a tu casa a vivir? ¿Qué dices? ¿Sí o no? ¿Por qué de cada respuesta?
0: Claro, mi vida. Es que eso pasa de repente hasta en los negocios, mi vida. Los negocios les va bien, pero empiezan a bajar la calidad.
1: Ay, relájate, Chabela. Relájate, mi amor, que hay calidad siempre. Calidad, amor y hogar.
0: Ay, mi vida. Habrá gente que le guste la carne de rata por rica, buena y barata.
1: Chabela, no creo. A ver, mandes un mensaje, ¿me llevarían a sus casas?
0: Claro que sí, mi vida, es más, dice a uno...
1: La mejor semana de sus vidas va a ser.
0: Yo no me la llevaría, pero ni de reintegro.
1: Deja tu envidia, Chabela, deja tu envidia, porque ya verás ahora los comentarios.
0: Dice Jorquito de la 259. ¿Dónde pasa por ella?
2: Bueno, si dices que sí, manda tu mensaje 9182-364544. Te llevarías a Laura a vivir a tu casa. Manda tu mensaje. Y vámonos con música a continuación. Tiene el grupo Swing Latino de Víctor Álvarez y su Swing Latino, y esto se llama A mí.

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0: sea Juan Gabriel enamorado y feliz.
1: Ah, pues está como yo.
0: Como el perro bebe agua ahora. No, no, no.
1: Aquí tengo a Chovela dándome esa canción, ¿no? El perro bebe agua, no, el mono
2: come guineo.
1: Come guineo.
0: El mono come guineo. ¿Cómo come guineo el mono? Ok, bueno, te llevaría a hacer Laura una semana a tu casa. Sí, ¿por qué? No, ¿por qué? 9182-364544. Vámonos con los mensajes, Laura.
1: Espérame que me tengo que alistar para leer todo esto.
2: La garganta dice.
1: Dice Alexander, buenas tardes. Yo a Chabela me la llevo gratis. Es buena la Chabelita. Y de paso me llevo a Laura la Dominicana. O sea, no quieran las dos, Chabela.
0: O sea, dos por uno.
1: Dos por uno, no, mi amor. Dos por uno, no.
0: Hay una canción que dice, una en el día y la otra en la noche.
1: ¿Cuál tú quieres? ¿Cuál tú quieres, Chabela?
2: Oye.
1: Yo en la noche.
2: De esa forma, si me gusta matar y la dilaron. Pero yo en la noche, mi vida.
1: No, mi amor, ya yo te dije, yo en la noche. Bueno, ni modo. En el día te toca. Dice Eduardo.
3: Claro que sí, Laurita, mi vida, mi amor. Yo lavo, plancho, barro, trapeo, lavo, baño, baño perros, te baño a ti, mi amor. Tú dices cuando paso por ti. Y aparte, vivo ahí en una zona residencial. Muy locosa, hay un residencial viejo, Tocho Paraíso, bebé.
0: A ver, Laura, ¿tiene puntos o no tiene puntos? ¿Te va convenciendo o no te va convenciendo?
1: Ahí vamos, ahí vamos. Vamos a escuchar las otras propuestas.
2: ¿Qué porcentaje se lleva?
1: Un 10. Vamos a darle un 10.
0: ¿Qué dice?
2: Dice Jessy, dice Wii, con esa voz seductora será mi princesa. Una semana y mi domadora también para siempre vas a ser, Laura.
0: Ándale, con todo.
1: Ay, ya está con todo.
2: Quiere todo el muchacho.
1: Dice Manuel, yo sí traigo a Laura a mi casa, pero después que Chabela tire al piso, firme mi patio.
0: Ok.
1: ¿Quieres o no, Chabela?
2: Me encanta, me gusta. Soy buena cuidando patio. Soy como gallina de patio, mi vida.
1: Tú graba.
2: Me tienen que corretear en todo el patio para que me toque. Dice, hola, buenas tardes, Chabela y H. Laura, feliz tarde. Mándele saludos a mi bebé Tadeo de parte de la mamá. Vero dice, buenas tardes. Me encanta escucharlos. Gracias, Rosita Verónica.
1: Gracias,
2: de
1: Rosa.
2: Cielo Nuevo. Ah, no, sí,
0: Nuevo Xcán, Chabela. Nuevo Xcán.
2: Es que dice Cupul.
1: De Cielo Nuevo. No, pero no puedo escuchar.
0: Nuevo Xcán, saludos. Vero, te mandamos un beso. Sabor a chocolate.
2: A chocolate.
1: Dice Arturo, buenas tardes. Un saludo para todos los de Radio Turquesa, especialmente para Laura Bonita. Buenas tardes para todos. Buenas tardes, Arturo.
0: Okay.
1: Un beso y un abrazo para ti. Dice Pachiloco, yo sí dejo que Lau me pegue. Ay, no me gusta pegar, pero pues si quieres lo sabes. Como tú quieras.
0: O sea, le vas a agarrar cariño a pegar.
1: Bueno, pues si él le pues gusta sí, que le peguen.
2: Pues pegas aquí, pegas allá, pues imagínate.
1: Lo que quieras.
2: Es mala pegadora, mi vida.
1: Ni sabes, Chabela.
0: ¿Qué más tenemos?
1: Dice el Gio.
4: Buena por la tarde, muchachos. Buena por la tarde. Gusto escuchar tu melodiosa Hanser Chabeligüis, Laurita. Ayer sí te hacía falta Hanser Chabeligüis. Para que te corrigen todos tus errores. 30 la machaca.
0: O sea, que la regaste.
4: Te falta el chacal, dice mi relevo. Aviéntame una de ¡ay, perra!
2: ¡Ay, pirro!
0: Oye, pero espérate, a ver, Chabela, me dijiste que ayer el programa estuvo perfecto, excelente, cero errores. ¿Qué pasó ahí?
2: Claro, mi vida, es que Gio, ya sabes, mi vida, como todo jardín, siempre hay su sapo.

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8: Son las 4:30 p.m. En cualquier parte, www.radioturquesa.fm.

0: Estamos de vuelta, de regreso. Muchas gracias por estar en sintonía todavía de ¿Qué Show? Recuerde que todavía quedan 29 minutitos de programa, así que todavía puede aprovechar a mandar su mensaje al 99 82 36 45 44. Ya lo sabe. ¿Qué o por cuánto se llevaría usted aquí a nuestra nueva adquisición?
1: Y vámonos con lo más interesante del día.
0: Claro.
1: Adivinen qué comí yo el día de hoy.
0: No, es cuál interesante, mi vida. Lo interesante es que están mandando mensajes.
1: Aparte, Chabela, aparte.
0: Ah, ¿te refieres a lo rico, a lo dulce?
1: Claro, porque yo sí me cuido, Chabela.
0: Sí, y claro. Más ahorita que estás teniendo problemas de estreñimiento.
1: No creo. No de estreñimiento, pero sí de inflamación.
0: ¿De verdad?
1: De verdad.
0: Yo de repente he llegado a estar malita del mofle, mi vida, y no lo niego, mi vida. Yo sí lo digo.
1: ¿Ah, sí?
0: Claro.
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0: Vámonos con más mensajitos. Estos, recuerden que son de WhatsApp, lo que usted nos manda, lo que usted nos solicita en saluditos. ¿Qué nos dicen? Dice, saludos, Chabela H. Sosa, dice, para Laura, te escuchamos desde la chamba acá en la 91 de parte de Navarrito Junior. Muchas gracias.
1: Saludo para ti, saluditos.
0: El buen profe Juan Carlos.
2: Ha de ser mucha la necesidad de la Chabela.
1: Lo dices y no lo sabes, por eso me la quiero, pasa mendiga. Dice Vidal, Laura, conmigo andarás descalza, pero con la panza llena.
0: Oh, embarazada será.
1: Pero será, porque.
3: Ahora panzona.
1: No dice Angélica.
4: ¡Mira!
1: ¡Qué pase!
5: Bueno. Yo pienso que la. Yo pienso que no hay llevarse algo, no hay precio, ¿no crees? ¿O cómo ven ustedes, chicos preciosos, hermosos, para los tres?
3: Gracias, saludotes, Angie.
0: Dice la Chabela, cuando anda mala del mofle.
1: Léelo.
0: Es que tengo mi doctor de cabecera. Dice, le pide algunas
1: recomendaciones
0: al compañero de la mañana. Muchas gracias, bombón. Entre paréntesis, collages.
3: Gracias, saludos.
6: Ahí está, doña Angie. Oye, nomás falta que diga Laurita, que pase el desgraciado. O la desgraciada de la Chabeligui. 30 al caso.
4: ¡Qué pues, pasa, manera. Shakira!
3: Ok, ya que Angie lo dijo, bueno, ahí les va la pregunta para este momento. Mencionen, muchachas, algo más valioso que el dinero.
1: La salud.
0: La vida.
3: La salud, la vida. ¿Qué más? ¿Qué más puede ser?
0: El amor.
3: El amor. ¿Qué es más valioso que el dinero? También
1: mis
3: puedes
1: papis
3: participar.
1: Vivos.
3: 99-82-36-45-44, dice Laura, sus papis vivos. Chabela, ¿qué dice?
0: Yo digo, la vida, mi vida, pero enfocada en mi familia, nada más.
1: Claro.
3: Ok, ¿qué más?
0: Pudiera ser un cachorrito. No tiene precio, mi
3: amor. No manches.
1: Una mascota.
0: Un perrijo.
3: Más larga.
1: Un perrijo.
0: Más larga, pues, si se puede. Y te refieres a la vida, ¿verdad?
3: Claro, menciona algo más valioso que el dinero. Manda tu mensaje a 9982-364544. ¿Para ti qué es más valioso que el dinero? Yo creo que el tiempo.
1: Ah, el tiempo es muy valioso.
3: Y recuerden que el tiempo vale oro.
1: Ay, claro. Chabela, ya deja tu hate hacia mí, por favor. Otra Chabela, por favor.
0: Ay, mendiga, ¿qué pasó?
1: Pues está diciendo otra locutora.
3: La salud, sin salud no hay vida, y sin vida no hay nada.
1: Es exacto, correcto.
0: Muy bien dicho. Se tenía que decir y se dijo.
3: Poner a Dios en primer lugar, porque sin Dios no somos nada.
1: Totalmente.
3: Nos llegan los mensajes, manda tu mensaje, ¿qué dice?
7: Chabelita, lo más valioso que el dinero es la libertad y la vida.
3: Híjole, la libertad es buenísima, ¿eh?
0: Claro, sé. Buenas palabras que dijo Laura hace rato.
3: Nos dice talento.
0: Gracias a Dios.
3: Talento, porque no importa cuánto dinero tengas, no puedes comprar talento, por ejemplo, para interpretar una canción.
0: Claro, podría ser.
1: Nos dice Josué.
0: Oye,
1: la
0: te
1: vida.
0: Mandan un mensaje, H, dice Josué, la vida es lo más valioso, o sea, da a entender que no hay otra cosa más que la vida es lo más valioso.
3: Ok, algo más valioso que el dinero, 9982-364544.
1: Dice Josué.
8: No nos hagamos, cáncer, Chabela, Lauri, lo más valioso que el dinero es el oro y los diamantes.
0: No creo.
1: Aparte,
0: pues es lo mismo.
1: Dice Marcial, la amistad.
3: La amistad, no dice Marcial. Aquí dice, el agua es más valiosa que el dinero, que el oro y el petróleo. Sin ella no hay vida posible.
1: Totalmente. Dice el Gio.
6: Oye, Hanser, pero sin dinero no hay salud. Sírvete la otra. Si no hay dinero, no hay salud. ¿Cómo compras el look?
0: Ay, mi vida, pero le preguntas al que no toma glue.
1: Nos dice Angélica.
9: Muchachos, lo más valioso es lo que hacen ustedes, los que están atrás de cabina, y el señor Gastón. Eso es lo más valioso, de que son un equipo súper, súper coordinado. La verdad, los felicito a todos.
3: Muchas
9: eso
3: gracias.
9: Es lo más valioso.
1: Qué
9: para,
1: linda, Angélica, muchas gracias.
9: Lo oigo diario.
1: Te mando un súper abrazo.
0: Muchas gracias, Angeliquita. Le mandaste saludos a los de redacción que están atrás de cabina.
3: Gracias, Angélica, por tus bellas palabras. Más valioso que el dinero, ahí es lo que nos dice por aquí Flavio, la juventud.
0: Ah, mira.
1: Juventud, divino tesoro, esa la vivo yo.
3: Okay.
1: Con todo respeto.
0: Se me escapa la vida, se me escapa el amor.
1: Juventud, divino tesoro. Ay, me encanta. Todos los años, cuando cumplo años, digo, juventud, divino tesoro.
3: Juventud, divino tesoro.
1: Qué rico es estar en tus 20.
0: ¿Y ese vino cuál es?
1: Vino el tesoro. Prohibido, mi amor. Manden sus mensajes
0: al 9982-364544. Mira, hay varias cosas nos que nos pueden Maggie, decir que son muy valiosas.
3: La fidelidad, nos dice Maggie.
0: Ay, mi vida, eso no existe.
3: Por eso sí es valioso. Existe. Por eso es valioso,
0: sí,
3: Chabela.
0: Si la ven, díganme dónde hay para ir a buscar un poquito.
3: Se ve que no tienes nada de fidelidad. La honestidad.
0: No la he sentido. No la he
1: transparencia.
0: Probado. No la he chupado.
1: Ay, Dios.
3: ¿La honestidad
1: mío
3: vale más que el dinero?
1: La honestidad. Claro.
3: Sí, ¿verdad?
1: Claro, hay que aprender a ser personas.
3: A ver,
1: honestas.
3: Chabela, ¿tú qué dices?
0: Yo digo que de vez en cuando una mentirita piadosa no tiene nada de malo. ¡No creo!
3: Un dinosaurio.
1: Dice Manuel, hola, saludos en cabina. Lo más valioso es la honestidad, la integridad y la familia. Pero no todos lo valoran. Claro, totalmente de acuerdo contigo.
0: Está
1: Manuel
0: muy bien, mi vida, nada más que dijimos una cosa, no tres.
1: Bueno, pero para él son tres.
3: Aquí nos dice Rafael, el respeto, la fidelidad, el amor y mirar a mi amor platónico, Laura.
0: Sí, como lo dijo Benito Juárez, mi vida.
1: ¡Ah,
0: respeto,
1: caray!
0: Lo ajeno es la conservación de los dientes, ¿eh?
3: Dice Mayra, la mamá y los hijos.
1: Sí.
3: ¿Qué es más valioso que el dinero? 9982-364544. Vamos con música.
0: Nos vamos con esta canción.
3: Y esto, Chabela, los superlames. No. Ah, digo, los superlamas.
0: Claro, esto se llama Si tú te vas.
3: Con Carolina Rose, mi novia.

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0: Son las 4:48. 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
1: Y hoy, para que ustedes se den cuenta que soy la más guapa,
2: aparte,
1: no me toca la reflexión. La reflexión del día de hoy, ponga mucha atención.
3: ¡Mucha atención!
1: Exactamente, porque la La reflexión es: resérvate el derecho a pensar, ya que pensar del mal, todo es mejor que no pensar en absoluto. Esta reflexión es de Hipatia. Esta es una de las primeras filósofas de la historia.
4: Filósofas.
1: Filósofas. No tiene acento.
5: ¿Cómo dijo?
1: Es una de las primeras filósofas de la historia acerca del valor, porque de por sí mismo tiene la reflexión.
2: ¡Ay, pirro!
1: La repito nuevamente.
4: No, gracias, ya entendimos, eres muy amable.
2: ¡Qué malo!
4: Está bien, muchas gracias. Tenemos últimos mensajes.
1: Que mejor no dice.
2: Mejor nota.
4: Mejor no creo. Últimos mensajes, vámonos.
1: Que escriban bien.
2: ¿Qué nos dice Manuel? Lo más valioso es mi sagrada mamá, aunque desgraciadamente ya no la tengo, pero pagaría lo que fuera para que esté a mi lado y darle un abrazo.
4: Muy bien.
2: Eso es todo, muy bien.
1: Maura, contacta por Ouija.
2: No dice Ale.
4: ¿Qué no dice Ale?
1: Ave, no carga.
2: No carga.
4: Bueno, vamos con el siguiente.
2: Bueno, nos dicen por aquí lealtad y la salud.
4: Sí, lealtad y salud son, híjole, bastantísimos, cosas más valiosas que el dinero.
2: Ahora sí, lo que nos dice Ale.
6: Lo más valioso para mí son mis hijos y mi nieto, más valioso que el dinero.
2: Es correcto.
1: Yo te podría decir que para una abuela, los nietos son más importantes que los propios hijos.
4: No.
2: Claro. Luego de.
4: No soy abuelo, no te lo puedo decir.
1: ¡Ay!
4: Ya nos vamos, muchas gracias. Búscame en Instagram y en TikTok, @ Hanser Sosa, en Facebook, H.
2: Gracias a todos por sintonizar el día de hoy. A mí me pueden buscar como en Instagram. Me pueden buscar como @ Laura Novo P.
1: Gracias, muchas gracias. A mí me encuentras como @ la Chabela Soy. Y no te olvides, en breve sacaremos nuestro cover, Laura y yo.
2: Sí.
1: El chango como guinea.
2: Dale.
4: Pásala muy bien, buenas tardes. Esto fue...
1: ¡Qué show!

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2: Son las 4:59.

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0: bueno, señoras y señores, excelentes, excelentes y maravillosas tardecitas. Oiga, con el gusto y el placer saludarles. Son exactamente las 5 de la tarde con 6 minutos en Quintana Roo.
1: Sabrosos y piernones.
0: 4 de la tarde con 6 minutos en Yucatán y Campeche. Ya estamos listos, ya estamos preparados. Desde la cabina turquesa de Radio Turquesa Peninsular.
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0: Bienvenidas y bienvenidos al mejor programa vespertino. Llamado Papuros Compas. Un servidor, ya lo saben. Los voy a acompañar hasta las 7 de la tarde noche. Hoy en este martesito 23 de junio del 2026. Ya es martes. Ni te cases ni te embarques. También para toda la bandita a través del 100.5 y 88.1. A toda la gente de Yucatán les damos la más cordial de las bienvenidas. Y también a toda mi gente hermosa que nos sigue vía internet a través de cualquier aplicación, en cualquier parte del mundo, en cualquier parte del planeta. Ahí puede llevar usted la señal de Radio Turquesa Peninsular. Porque somos la que manda.
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0: Así es de que también ya usted puede empezar a reportarse. 99 82 36 45 44. Porque tenemos nada más ni nada menos. Así arrancamos. 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
1: Son las 5:13. 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

Y ahora llegan los muchachos del Trono de México. De su disco Hasta Mi Final se desprende este tema. Se llama Almas Gemelas. 99 82 36 45 44. Regreso con el WhatsApp.

zona duranguense. Llegan los muchachos de Capaz de la Sierra con el tema Muñeca de Ojos.

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2: Son las 5:30. 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
7: Muy bien, mi niño, ya regresamos 5:30 p.m. en Quintana Roo, 4:30 p.m. en Yucatán y Campeche. Vámonos al WhatsApp porque la bandita está reventando el WhatsApp.
8: Hola, bolita.
7: Hola, doña Angie.
8: ¿Ya ves? Como todos te queremos, hasta Lupe Esparza dice, mi gorrito más querido, dice.
7: Ah, no, pero es que es para mi bombadre.
8: Ya ves, hasta él te ama.
7: No, pero es que esa canción se la dedicó a mi bombadre, Hayley. Él es el gordito que tanto ama, ¿eh?
9: Buenas tardes, mi compa Bolita. Hoy llegaste un poco sentimental, Bolita.
7: Ah, hijo, ¿por qué?
9: Saludos y bendiciones, como siempre, Bolita. Excelente programa, lo sabes, Bolita. Gracias por alegrarnos las tardes. En nuestro Padre Dios y San Judita Tadeo te den mucha, pero mucha vida y felicidad y éxito donde tú participes, Bolita.
7: Muchísimas gracias.
9: Sabes. Pues destápate ahí una nomás para puros compas, lo venga, sabes, el Tigre venga. Vives aquí reportándose. Ánimo, Bolita.
7: ¡Ánimo, mi Tiger! Ahí le va. Dice, Bolita, pon la cumbia de la muerte del canario para mi compadre el Bola. ¡Ah, caray! ¿Su compadre el Bola? La muerte del canario. ¿Y esa quién la canta? A ver, ahorita, chécale.
10: Muy buenas tardes, mi compa Bolita, muy buenas tardes.
7: ¡Buenas!
10: ¿A quién pones esta canción, Bolita? ¿Por qué la pusiste? Me hace recordar a mi ex, Bolita, me hace recordar a mi
7: ¡ay,
10: ex!
7: ¡Ay, yo qué culpa tengo, yo!
10: Está para la primera, ¿no? No seas malo, Bolita, agárrame la primera, ya que empezaste con tus cochinadas, con esa música. Dale, Bolita, por favor, ponme la primera, está para la primera. Y ponme otra que me llegue hasta el corazón, porque hoy sí, me tomas para mi cuerquecito aguante. Dale, Bolita, excelente tarjeta. Carmen, Bolita, escúchame.
7: ¡Ya está mi Eric! Uno que le llegue hasta el corazón, vamos a mandarle... ¿Qué será bueno? ¿Un electrocardiograma?
11: Bolita, Bolita, buenas tardes.
7: Buenas.
11: Buenas tardes, excelente martes. Martes, Bolita. Aquí saludándote, pasando lista, escuchándote a todo lo que da, todo volumen, todo pulmón, aquí en la Avenida Colegio, a la altura de la Colosio. Aquí está toda la banda al 100, Bolita. Dale un triple marihuano para todos los chalanes, ingenieros, cabos, arquitectos, todos los que están aquí, Bolita. Dale un doble marihuano para que se alivianen, que se pongan al 100. Ahí estamos pendientes de sintonizándote, Bolita.
7: Muchísimas gracias, mi estimado Germán. Al público lo que pido.
12: Marihuana. Marihuana. Marihuana.
7: Ahí está, muy buenas tardes, compa Bolita. Feliz tardecita de martes. Te mando un abrazo fraterno a la distancia. Un cordial saludo y que Dios te siga bendiciendo y San Judas Tadeo te siga protegiendo siempre. Muchas gracias. ¿Qué dice mi compa Checo? Gracias, mi estimado Ronco. Un fuerte abrazo, mi hermano.
13: Bonita, bonita. ¿Cómo estuvo tu cumpleaños, gordita? Bueno, el día del
7: padre. Sí,
13: el
7: grave.
13: Mío estuvo padrísimo, gordito. La neta, el vecino le quiso pegar a la vecina sus moquetazos y se armó la rebambaramba, gordo.
7: O sea, sé que hubo chisme. No, nos tienes que contar el chisme, mi estimado Checo.
14: Lo confieso, soy adicto al chisme. Estoy cansado de ser chismoso, pero el chisme me da razón para vivir. A mí me encanta enterarme de lo ajeno. A mí me gusta el chisme. No puedo parar de ser chismoso.
7: Sí, nos tienes que contar el chisme. ¡Vámonos con esto, señoras y señores!
15: ¡Al mundo!
7: Con esta rola que le dio la vuelta al mundo, así como dice mi compa Roberto Junior.
16: No te me subas al coco, no.
7: Y mi compa Luis Ángel el Flaco.
17: No, nena, no, el coco, no, el coco, no.
7: ¡Fuego! ¡Fuego!

0: bailao, que sigan sentado, porque serán multao. ¡Vaya!
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1: Son las 5:47. 105.1, la que manda. 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
20: Muy bien, mis niños, 5:00 p.m, ya con 47 minutos en Quintana Roo. 4:00 p.m. con 47 minutos en Yucatán. Vámonos al WhatsApp.
0: Buenas tardes, bolita.
20: Buenas.
0: Aquí José Manuel, 8250, reportando aquí, correteando la chuletita.
20: Muy bien.
0: Y un felicitaciones, un abrazo, bolita, compadre Bola. Y pues aquí, reportándome como siempre. Y pues, yo gusto saludar el día de hoy. Y pues ya a partir de mañana, pues, yo parto camino para rumbo para Palenque, Chiapas. Pero siempre voy a estar junto con ustedes.
20: Muchas
0: y siempre
20: gracias.
0: Voy a estar lo que sea a su agrado y me dio gusto convivir con ustedes. Pero no crea que yo vaya a dejar de mandarles mensajes a la hora del programa.
20: Más te vale,
0: programa.
20: Más te
0: igual
20: vale.
0: También le di a Eiber y igual también y a Vaquerito. Sí, más a rato también, pues ya voy a estar también con él un rato, última vez. Porque ya mañana ya no estoy ahorita, no voy a estar aquí en el portable, en el TC. Claro que sí, claro que sí. Y muchísimas gracias y una felicitación de la cabina Radio Turquesa. Y siempre somos miembros de la familia Radio Turquesa. Eso no me olvida. Siempre voy a estar con ustedes. Me voy por un trabajo un largo tiempo. Gracias, compadre Bolitas. Nos pasamos bien bonito y bien chido.
20: Muchas gracias, mi estimado José Manuel. Un fuerte abrazo. Que tenga usted un muy buen viaje. Usted sabe que los cambios son muy buenos. Así es de que, primeramente, Dios. Le va a ir súper bien. Que Dios lo bendiga. Y nos estaremos escuchando. O a lo mejor viendo, ¿por qué no? Por ahí en cualquier parte, ¿no?
21: ¿Qué tal, señor Bola? Buenas tardes.
20: Espérate. Espérate, mi estimado Lalo. ¿Cómo dijo? ¿Cómo dijo?
21: ¿Qué tal, señor Bola? Buenas tardes. ¿Cómo está usted? Espero que se encuentre bien. Aquí lo paso a saludar y diciéndole la mejor de vibra, señor Bola. Aquí sabe que estoy para servirle.
20: Mira nada más, señor Bola, dice. Ahorita a ver si no lo bloqueamos también a la... Señor.
21: Bolita. Compláceme con aquella que dice, oye, negra, bolita. Y porfa, ábreme la primera, bolita. Ábreme la primera que esté bien muerta.
20: Así, más o menos así, como. Ándele así. Muy buenas tardes. Compláceme con la música de los Capitanes de la Cumbia, el Gorrón. Saludos desde Tulum de parte del amigo Uriel. Mi estimado Uriel, nada más que hay un pequeño detalle, un pequeñísimo detalle. Que el vaquero llega hasta las 7. Amigo, no pusiste mi rola. Ponte la sándwich. Pero ¿cuál rola, mi estimado Freddy? ¿Cuál rola?
22: Sí. ¿Un tequila? No. ¿Dos tequila? Sí.
20: ¿Qué traes, Guillermo? ¿Qué traes? Desde Quebec, Canadá. ¿Qué traes, Guillermo? ¿Qué?
22: Sí. ¿Un tequila? No. ¿Dos tequila? Sí.
23: Marihuano. Marihuano.
20: Ya no fumes de eso, Guillermo, por el amor de
21: Dios. Bolita. Buenas tardes, bolita.
20: Buenas.
21: ¿Qué onda, bolita? ¿Qué pex?
20: Nariz.
21: Saluda a la banda, bolita. La banda de Tizimín. Que te está escuchando. Dale, bolita. Bendiciones. Aquí está haciendo huitzi, aquí en playa.
20: Muchas gracias. Saludos. Saluditos para todos ustedes. Oiga, saludos para mi compadre Julio, para mi comadre Paola, para Sofi, para Nahum. Allá hasta Playita del Carmen. Y para mi ahijado hasta el cielo, ya sabe, hijado. Mándenos la bendi porque sí la ocupamos. La vamos a ocupar y mucho. Ahora llegan las preciosas.
24: Aroma.
20: Así es. Se llama Amor de Tres.
24: Se

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2: Son las 5 con 58 minutos. 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

0: muy bien, señoras y señores. Ahí estuvo los muchachos de la banda El Recodo de Don Cruz Lizárraga. Iniciando ya la segunda hora de Papuros Compas, son exactamente las 6:05 p.m. en Quintana Roo, 5:05 p.m. en Yucatán y Campeche. Vámonos a ver qué dice la bandita. Polita, saludos saliendo de Mérida a Cancún, disfrutando del tráfico. Un fuerte abrazo, Dios te bendiga. Gracias, mi venadito. Muy buen viaje, mucha precaución, un abrazo y bendiciones. Dice, Bolita le quiso poner su ojo morado a la vecina. Y pues como la, y como es mujer, como la mujer no se le toca, le pusimos una calentadita y lo regresamos a su casa. ¡Ah, bueno! No, todo sí estaba bueno el chisme, mi checo.
1: Oye, Bolita, buenas tardes. Ya me tienes muy abandonado. ¿Cuándo vas a ir a comer? Hoy trabajo. Te espero, Bolita.
0: Doña Mirna, déjale, mando primero su becerro a Doña Mirna. Y a mi flaquito Cástulo, ya sabe, flaquito. Así, pero pone eso así, con hielito y todo, así. Y no, a él le gusta espumoso, espumoso. Un fuerte abrazo a mi flaquito Cástulo, a Doña Mirna preciosa. Al mesero estrella, a toda su familia, muchísimas gracias. No, ustedes me tienen bien abandonado a mí. Bien abandonado me tienen. Antes mi Bolita, tú eras el consentido. ¡Na queda! Todo cambia.
2: Pues cuando querías que yo me calme. Hola. Hola, no.
0: Cálmate, mi Lalo.
3: Hola, Bolita, buenas tardes. Excelente programa. Saludos de aquí desde la Cacurucha. Yo creo que sí voy a necesitar tu aceite hoy, Bolita, porque me duele mi rodilla.
0: Ah,
3: o sea, mejor que me destapes una.
0: No.
3: A ver si se me olvida el dolor o qué.
0: No.
3: Creo que tanto enclochar aquí en el TX.
0: No. Primero si le lele la lorilla.
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0: ¡Así es! Ellos son los muchachos de la banda Machos desde Villa Corona para el mundo. Es lo nuevo, nuevecito de la Machos. Para toda la bandita ahí de Playa del Carmen. Casi no hay mandilones por ahí, ¿no?

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9: Son las 6:10.

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4: Son las 6:30.

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0: Son las 6:46. 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
20: Muy bien, mis niños, 6:46 en Quintana Roo, 5:46 en Yucatán y Campeche. Deje, mando los últimos mensajes de WhatsApp.
21: Hola, bola de boliche, muy buenas tardes, Dios te bendiga, hermano.
20: Buenas.
21: ¿Cómo estás? Estoy fallando un poco el internet, a ver si logra salir este mensaje.
20: A ver.
21: Y algo por ahí que me haga chillar, algo que me corte las venas, por favor, gracias, buenas tardes, Dios te bendiga.
20: Tengo una navaja, algo que le haga chillar, pues una cebolla. ¿Me complaces con la canción del gorrón, amigo, porfa? No me va a dar.
22: Gordo, no estoy hablando mal de uno, que somos mandilones. Ayudamos, que es diferente.
20: Son cooperativos. Saludos para la princesa que cumple años en la familia López Jam. Paseos Nicté de parte de Golondrina. Muchas felicidades, pero no me ponen el nombre de la princesa.
23: ¿Cómo quieres que yo sea, bola? ¿Piensa por mal? Aunque yo sea así contigo.
24: No, mi abuelita, te volaste la barda con esa canción. Te volaste la barda.
8: Quiero un bolobán, quiero un bolobán.
20: ¿Quieres bolobán? ¿Va a querer bolobán? Bueno, ya llegó, señoras y señores. Así es de que ya me voy.
9: Ya, la prisa.
20: Ya me voy.
10: Oye, diría la lichenchada, te quedan todavía unos minutos. ¿Cuál es la prisa, lichenchado?
20: Espérate. Digo. Me quedan exactamente...
10: Sí, te quedan todavía.
8: Buenas tardes, mi bolita, querido llamado. Saludos y bendiciones, aquí estamos en Playita Tras la Chuleta. Que el primerísimo te bendiga y te proteja, así como tan justita está Diego. Bendiciones y mucho, mucho éxito en tu programa, bolita.
20: Muchas gracias, mi estimado Quique, bendiciones. Y ya timbó el teléfono rojo, ya.
10: No, todavía.
20: No, ya, acá ya.
10: Ya timbó.
20: Escucha.
13: Sí, no te hagas. Todavía te queda tiempo.
20: ¿Qué? Tú solamente llegas, señor vaquero. Usted solamente llega a poner el despapay en esta cadena.
10: Ahora sí, no te adelantes.
20: Dice Merly, mi becerro. Ay, espérate. Yo sé que van a extrañar mis becerros.
10: No te andes adelantando, ¿ya ves? Ve, lichenchada, ya. Ve.
20: Ya, párale, tú, chismoso.
10: Yo llegué a tiempo, lichenchada.
8: Suerte, mate, bolita, cuídate, Dios te bendiga, bolita.
20: A ver, espérate, ¿cómo dijiste tú? ¿Llegaste a tiempo?
10: Y llegué muy a tiempo,
20: lichenchada. ¿Y mañana?
10: Mañana, bendito Dios, tenemos partido. ¡México, Chequia! Por Radio Turquesa Peninsular, no se pierda la transmisión.
20: Y vas a estar...
10: yo no tengo la culpa que el señor dueño de la FIFA... decida poner en el mejor horario de rating los partidos.
20: Ese sí.
10: No tengo la culpa. Ya ven, ahí está la FIFA lo pone en el mejor horario de rating. ¿Ven? Asunto arreglado.
20: Sí.
8: Excelente, Martes, bolita. Cuídate. Dios te bendiga, bolita. Ahí estamos pendientes para mañana. Pendientazo para sintonizarte. Programación. Dios te bendiga y que llegues bien.
20: Pues mira, a como está diciendo el vaquero que la FIFA pone en los horarios rey, a lo mejor no vengo tampoco yo.
10: ¡Uy, lichenchada, ya escuchó!
20: ¡Ah, cómo eres chismoso!
10: Ya no entra la solicitud 24 horas.
20: Oye, por Chognazi.
10: ¡Uy, no, lichenchado! Ya estamos metiendo el medio gol.
20: La princesa se llama Fernanda López Jam. Felicitaciones a la preciosa. Déjale, mando su becerro.
13: Ay, bolita, ¿dónde andabas? Que nada más nos dejaste ahí con tu música esa. Y me vea, no me gusta hacerlo enojar. Te mando un besote, bolita. Y otra al vaquerito.
20: Sí, no, usted también me mete en cada dilema, usted, doña Ñe.
8: Ay, nos vemos mañana, bolita. Nos vemos mañana. Ya que me han puesto mi canción de Chiringui Ringui, voy a ver si el papi me consiente
20: bien. No,
8: vamos a hablar así. Pero no voy a escuchar el mensaje del papi porque si no, no me va a contestar al rato.
20: Ah.
10: Sí, ya lo oí, que andas ofrecidote, ya lo sé.
20: Dice, bolita hermoso, saludos. Tú muy bien, a ver si llega el vaquero, porque como ya es el gerente. No.
10: ¿Y quién dijo que no? Mañana. Ya lo dije, es por obvias razones del partido. ¿Cómo les encanta inventar la chisma?
20: No, pero tú vas a andar en la CDMX, ¿no?
10: Mañana, es que saliendo de aquí volamos para CDMX.
20: ¿Me vas a invitar?
10: No, digo, volamos porque
20: jefa,
10: viene.
20: Jefa, ya lo vine, ya me invitó el vaquero.
10: Es que ya dije que viene Don Richie por mí.
20: Ya no, tú dijiste volamos.
10: Por eso Don Richie y yo.
13: No. Se calman los dos, por favor, sosiegos.
10: Yo sí tengo cartita. Yo sí tengo carta autorizada.
20: A mí me salió una de Ronaldo, ¿no le sirve?
10: Ya no corrigo nada. Lichenchada, empiezo a las 7.
8: Hola, bolita. Qué bueno que llegue el vaquero a levantarte el rating, aunque sea unos 5 o 10 minutos, bolita.
20: A levantarme el rating.
10: Dale.
20: ¿Dónde está el botón de bloqueo? Espérate, déjame de ahorita. No,
10: lado izquierdo.
20: Control, lado izquierdo.
10: Opciones.
20: Lástima, mi Batman. I'm sorry for you, dijera Nirga. Bueno, ya lo escucharon ustedes. Se van a quedar en excelentes y maravillosas manos. Ya está listo el 10:51. Ya está listo el papirrín. Nosotros, primeramente, Dios, si nos lo permite, y mi San Judas Tadeo el día de mañana. Dijeron ya cálmate. Dijeron ya cálmate, por favor.
8: Oye, don Bolas.
20: Ay, al otro.
8: 2-4-2. 2-4-2. Frente al ICAT de la Chacmol. Entre Niños Héroes y 20 de noviembre. En la misma Chacmol. Atrasito del Plaza Héroes. Otro 4-2. Son 2-4-2 de la Chacmol a unos cuantos metros. Está el tráfico horrible. Me van y vengan a la Chacmol.
10: Oye, pues acabo de pasar allá, bendito Dios. Pero bueno, ahorita checamos el accidente y ahorita te lo comento. Y
20: ahorita lanza ya tus drones. Bueno, pásenla bonito, cuídense mucho. Mañana a ver si llegamos. Así es de que ya lo sabe.
24: ¡Adiós, Ira!
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2: Son las 6:58. 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